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0: Son las 7 de la noche. 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
0: Son las 8 de la noche. 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

0: Uribe, Karina Uribe, no, no, no. Yo quiero escucharte. ¿Qué opinas?
1: Caballo,
0: ¿qué piensas?
1: Caballo no se va a prestar para esas cositas, pues sinceramente, les voy a decir yo acá directamente en Tropicana. Caballo no se va a prestar para esas cositas. No, no, no, no. Él está con una mujer que está esperando un chiquito.
0: Me haces el favor, que es chiquito ni que chiquito.
1: No, no, no. Si adicional es imposible porque está en horario laboral. No, Pablo no permite este tipo de cosas. Listo.
0: Le voy a preguntar a Pablo, entre otras cosas, mañana, cuando me vea con él. Es más, hasta podemos llamarlo. Ahorita yo me animo y lo llamo. De pronto me puede correr la madre. Hey, caballo, ¿qué estás haciendo a esta hora? Loco, concéntrate en hacer el programa. Pero bueno, no importa, yo me arriesgo. ¿Qué opinas? No. ¿Qué opinas tú, Karina? O sea, sinceramente. No, no,
1: no. Si no estuviera laborando, pues mi amor, hágale apúntese. Y si no tuviera una mujer por ahí esperando el muchachito, también hágale apúntese. Usted tiene responsabilidades, mi amor. Eso sí, oyentes, si a ustedes les hacen una propuesta en este momento, ¿aceptarían algo así o no?
0: Bueno, esa es la confesión que yo quería pues darle a los oyentes de Tropicana. Quería, pues,
1: ¿Usted quería una confesión o un permiso? Hable, pues,
0: No, para nada, para nada. Yo solamente le quería poner a consideración esto que me había llegado el día jueves y yo le escribí al oyente: brother, no te puedo dar, no sé, seguridad ni certeza al momento porque yo quiero primero, pues, preguntarle a los oyentes de Tropicana, a ver qué opinan, a ver qué dicen. Si
1: no,
0: sí,
1: falta,
0: si
1: falta el oyente.
0: Entonces Karina no dice que no.
1: No falta el oyente que llegue y le diga: caballo, hágale una, así. ¿Cómo dice usted? ¿Cómo es que dice
0: de
1: usted?
0: Cabeza de cabeza y sin
1: casco. De cabeza y sin casco, hágale, mi amor, déjele bien pueda. No, yo no estoy de acuerdo, no. No, para ese tipo de cositas, mi amor, no haga usted el favor. No.
0: Entonces,
1: si fuera pues la propuesta para mí, ya cambiaría.
0: Ah, o sea que tú te animas también a una vagabundina de esa, Karina Uribe.
1: Eso no es una vagabundina.
0: O sea, ¿te animas o no te animas?
1: Dependiendo con quién.
0: ¿Cómo así que con quién?
1: Sí, dependiendo con quién. Yo no puedo conocer a la persona que me guste también, que sea atractiva para mí. A mí obligada ya no.
0: Pero bueno.
1: Que sea atractiva, que tenga lo suyo, que se diga, uy, rico, sabroso, pasa uno bueno, se distrae, o sea, aprovecha.
0: Pero ¿por qué tú sí y por qué yo no?
1: Porque usted está en horario laboral.
0: O sea, ¿por qué tú sí y yo no? A mí me gustaría. A mí, o sea, sinceramente, la idea no me disgusta. Por el contrario, a mí me gustaría. Y además, con un oyente. La voz del pueblo es la voz de Dios, Karina.
1: Caballo, usted tiene familia, usted tiene alguien que te...
0: Sí, mi mamá. Mi mamá.
1: Yo soy una persona...
0: Mi hermano.
1: Libre.
0: No, libre soy yo. Yo estoy aquí en Bogotá solo.
1: Libre soy.
0: Yo vine solo, entonces...
1: En Bogotá está solo, pero mi amor, en Barranquilla lo están esperando, haga el favor.
0: Mi mamá, solamente mi mamá. Pero bueno, Karina, entonces, yo estoy dispuesto a que si los oyentes deciden a que yo me anime, los oyentes deciden si sí... Yo lo hago, si no, no hay ningún problema. Va para eso. Entonces, que los oyentes comiencen a enviar su nota de voz al respecto, a ver qué opinan, qué dicen al 310-206-3302. 310-206-3302. Ya Karina me dijo que usted no va para eso, no se vista que no va. Pero bueno, aquí como los que mandan son los oyentes, vamos a escuchar.
1: Quítese el smoking, papito, quítese el smoking que usted pase circo, no, mi amor.
0: Mira lo que me está diciendo Leonardo Peñuela. ¡Ey, caballito! Quiero opinar del tema. Lástima, mi hermano, que no me lo dijeron a mí. Y hágale, caballo. ¿Qué dicen los oyentes de Tropicana? Ay, Dios mío, va el primer voto que decía. Anótelo, apúntelo.
2: Uy, no, Tropicana la más bacana, bacanísima. Ese man está loco. Buscando que le enamoren de otra berenjena. Ay, ay, ay.
0: Papi, de otra berenjena, nada que hacer. O sea, si toca, toca, ¿sí o no?
1: La curiosidad mató al gato.
0: Y otra cosa también.
1: No, caballo. Necio.
0: Pero, Karina, o sea.
1: Ay, María, caballo, no provoques. Haga el favor que digan los oyentes, que hablen los oyentes. De resto, no, mijo. Que digan los oyentes.
3: Caballo, amor, caballo. Desde como rata en balde. Desde como rata en balde.
1: No,
0: la gente hasta el momento van tres votos que me están diciendo: dele como rata en balde, como a cajón que no cierra. Como a cajón de mondonguero.
1: No. Vea, Karina, yo no. Yo no dejaría que el caballo haga este tipo de cosas. Yo no entiendo a los oyentes porque le dicen que de una
0: pero cosa. Pero, sí. Cari, lo que pasa es que yo no entiendo por qué tú te niegas a que yo lo haga.
1: Es que yo de usted diría de una, hey, hagan el favor, ¿quién está diciendo eso? Juan Gómez, Arly, Equia y todos los hombres, pues, todos los, ¿qué dicen las mujeres? ¿Qué dicen las mujeres? Le aseguro que las mujeres dicen que no.
0: Ah, las mujeres dicen que sí. Tropicana, buenas.
3: Caballo, como caballo desbocado.
0: Como burro sin tesón. ¿Ya? ¿De una?
1: No, caballo.
0: Sí, mira, Cari, es que si me lo hubiese dicho una mujer, pero me lo está diciendo el esposo, la pareja de ella.
1: Y apenas sea que el esposo le gusta.
0: No.
1: Ella... Y está queriendo es él y se está disimulando con la mujer.
0: No, nos damos muñeca porque el mame
1: por.
0: No, señor.
1: ¿Cuál muñeca? Puede ser que el muchacho diga de María de Caballos esta cosa rica, cosa sabrosa, cosa bien hecha.
0: No.
1: Vamos de una, vámonos.
0: No, o sea, No, Karina, mira, no existe la más mínima posibilidad de que yo con un macho, conmigo, que yo. O sea, no. Igual tú.
1: Cosas
0: tú, pasan. Tú no te imaginas mi persona con un hombre, o sea, jamás, ¿cierto? Eso no va a suceder. O sea, mírame, pues imagino, mírame.
1: Pero ¿qué pueda pasar? ¿Le miro qué?
0: Mírame, a los ojos.
1: Un muchacho dice, María, ese copetico tan lindo. Mírenle esos ojos como pa... No me entiendo.
0: ¿Para qué? Ojo, ¿para qué?
1: ¿Cómo para qué lo miré? No, ya.
0: Mira,
1: ya.
0: Colombia está desatada enviándome notas de voz y escribiéndome, pero no me escriban, envíenme notas de voz. Si los oyentes dicen que lo haga, yo lo voy a hacer. A mí no me interesa, Karina, no me interesa nada.
1: Es que, y
0: Karina,
1: lo va a hacer.
0: Y Karina me está diciendo que estoy en horario laboral. Yo le pregunto a Pablo, Pablo, ¿será que tú me dejas y yo voy a documentar todo esto?
1: No, muy seguramente.
0: Pablo, si me estás escuchando, envíame una nota de voz, si sí o si no.
1: ¿Va a argumentar qué? ¿Le va a mandar una carta? ¡Ay, no! Hola, querida empresa. Qué pena con usted, escuché una propuesta de un oyente. Me hizo que fallara en este momento.
0: Mi querido jefe, Paulo Muñoz. Le escribe el gran Alexander Castillo, el caballito, con cédula de ciudadanía. 1-1-ta-ta-ta-ta-ta-ta-ta-ta. La presente es para decirle que un oyente quiere que yo a la mujer le haga el pase del audífono con los pies. A ver si usted me da permiso.
1: ¿Cómo es el pase del audífono con los pies? ¿Cómo?
0: No, o sea, ¿tú crees que yo te lo voy a decir? Yo te lo hago a ti, pero no te lo digo. Tropicana.
4: Caballito, papi, aproveche, mijo, que es que esos papayas no sean todos los días.
0: Papaya puesta, papaya partida, Karina. No hasta el momento todo el mundo me está diciendo que sí.
1: Venga, y si por ejemplo llega al punto, al sitio, al lugar de los hechos.
0: Ajá.
1: Y no te gusta la muchacha.
0: No, es que, señora, pues. Mira, yo tengo el número de él. Ya nosotros hablamos. El primero me tiene que mandar la foto de la esposa o un video de la esposa. Y eso no va a ser así de buenas a primeras, no, señor. Primero tenemos que vernos,
1: hablar. ¿Cómo que tiene que tener la esposa, pues? ¿Cómo que tiene que tener la esposa para que usted diga?
0: Que sea simpática porque el caballo todavía tiene el Windows que le sirve. O sea, yo todavía tengo el Windows que me sirve, sí. Tiene que ser simpática, bonita, chévere, agraciada. Tiene que ser un bollito. O sea, porque tampoco. O sea, este chocolatico, mi amor, cualquiera no se lo come, Tropicana.
3: Muy buenas noches, Tropicana, a que no me duermo, caballito, Karina, ¿cómo están? Un abracito, les habla Javi desde Pereira, del Tropi Amarillito. Claro, caballito, anímese, que Karina no se pone celosa, tranquilo, hágale, vamos para adelante, para atrás asustan.
1: No.
3: Tropicana, la más bacana.
0: Para atrás asustan.
1: Tropicana Casanare, que también están ahí conectados. Un abrazo, muchachones.
0: La gente de Tropicana Casanare, ¿qué dice? ¿Que lo haga o que no lo haga?
1: Que no.
0: ¿Y las mujeres qué dicen? ¿Que lo haga o que no lo haga? Si hay alguna chica en TikTok, ya Karina se va a poner a leerlos. Karina ya va a comenzar a leerlo. Sí, sí,
1: ninguna
0: sí.
1: Ninguna está de acuerdo con esa salidita suya. Así, no, ninguna.
0: Bueno, y también se puede hacer en la mañana o en la tarde, que estoy libre. O sea, yo estoy aquí ocupado de 12 a 2 porque estoy en programa con el
1: eso,
0: pollo
1: de
0: los
1: bacanas. Bueno, es de noche.
0: Y en la noche.
1: Sabe, bueno, es de noche.
0: Mira, ¿quién dijo?
1: No.
0: Igual aquí,
1: el día no es lo mismo.
0: Igual aquí en Bogotá uno no suda. A cualquier hora es sabroso.
3: caballo, esa cachaca como prueba de costeño, papi. Va a borrar ese cachaquito. No va a mirar más para allá, caballo. Acaba de conocer a Yaper.
0: Ya perdiste.
1: No, ¿viste? No.
0: Karina, hay un montón de notas de odio.
4: Dele como hace yo notario, caballo. Ya que Karina no quiere medírsele.
1: Hágale el favor. ¡Ay, no! cochinos.
0: Y que como sello de notario. Tenga. Ahí, ¿cómo va a ser el sello? ¡Tic, tic, tic! Mi hermanito, voy para esa. La gente me está diciendo que sí. Karini, como te descuides también, te hago como el sello de notario.
5: Aunque no cierra.
1: Esa me encanta.
5: Dele como a sello de notario, caballo. Mira. Que Karina no quiere medir, dele.
0: Dice, Karina no quiere, pero el man sí. No, ah, pues. No.
1: Ah, el man sí.
5: Buenas noches, caballito. Ven acá, caballito. Y si después el man se le da por querer fornicarte a ti, va para esa.
0: No. No,
1: eso
0: no, no,
1: es
0: no,
1: lo
0: no.
1: que él quiere, eso es lo que él quiere. Por ahí derecho, mi amor, usted disimula.
0: No. O sea, y yo soy claro con eso. Mi hermano, de pronto, si usted está pensando en que yo le voy a pegar ahí en el tema de la efervescencia, que usted conmigo y yo con usted, o sea, no. O sea, esa vaina no va. O sea, eso soy claro de una.
1: Usted para poder ir a ese lugar tiene que llevarme, yo miro.
0: ¿Y tú crees que tú mirando yo no te voy a coger por el pescuezo? Ven acá.
1: No, señor, haga el favor, no, eso no funciona.
0: Ah, no.
6: Caballito, el problema no es ese, el problema es que de pronto sí te gustó la muchacha, qué linda la chica y todo. El problema es que él quiere estar contigo, caballito. Ahí cómo está la vaina.
0: No, mi amor, no.
1: Y aseguro
0: no,
1: que es que
0: no.
1: Ese man es el que quiere con usted y está hablando con... Porque la señora así de frente le dice...
0: No.
1: Caballito, mi amor, vea, me gusta esto y esto, yo quiero...
0: No, sí.
1: En cambio, ese mandadito, ese mandadito quiere probar.
0: Mi hermanito, si a usted le bostezan las nalgas, eso no es problema mío. O sea, no, yo no voy para eso. O sea, yo no juego de visitante, Tropicana.
3: Sí, caballo, mijo, ¿cómo es eso, papi?
0: ¿Cómo? Disculpa, qué pena. Se cortó.
5: Sí, mira.
3: Caballo, mijo, ¿cómo es eso, papi? Lo que no se fue a comer hoy no se lo puede comer mañana, ya sabe. Aproveche.
5: No.
1: Está queriendo ese.
0: Ahí está Olive.
1: No. Vean lo que dice por acá Leonardo, es que el caballo encima de la muchacha y ¡pum! El man se sube encima del caballo.
0: ¿Cómo? Un salto del tigre y de rapidez, no, señor.
1: Un salto del caballo.
0: No. Karina, escúchame esto y también se lo voy a enseñar a los oyentes, a los que no saben. Uh-huh. Lo que se va a comer el gusano es mejor que se lo coma el humano. Yo voy para esa de cabeza sin casco.
7: Hola, Cari. Hola, caballito. Caballito, quédate quieto. Ve que se me olvidó colocarte el candado en la cabecita. Quédate quieto. Cari, a mí no me han querido, es un ladrillo.
1: Ella sí sabe cómo son las vainas.
0: No. O sea, pero, Cari, mira, yo nunca he experimentado eso. A mí, yo soy unas personas.
1: No,
0: mira,
1: que
0: yo
1: nunca.
0: Soy una de las personas que me gustaría.
1: ¿Usted nunca?
0: No, yo nunca. Hasta
1: mi
0: el momento,
1: amor.
0: Yo nunca. Bueno, mira, yo soy de esas personas que me gusta experimentar algunas cosas, no todas, pero sí algunas cosas. Porque la vida es una sola y es cortica. Entonces, ay, es que porque yo no lo hice cuando se me presentó la oportunidad. Ojo, y estoy hablando.
1: Cortica.
0: Y estoy hablando es de. Que él me pide un favor, el man me pide un favor porque la relación de pareja de él ya de pronto no tiene esa misma conexión, esa misma efusividad, ese mismo temple, enganche, y él quiere algo distinto, algo diferente. O sea, de pronto quiere sentarse por allá en una silla y ver a mí, a tu hermanito, el Yocaba.
1: Que si mañana el caballo se programa de pie, ya sabemos por qué fue, dicen aquí.
0: Ey, barro, Juan la suave.
5: De que yo
3: con un macho, el caballo, hágale como dicen allá en una parte de Colombia, que conocí una vez donde decía: tírese de cabeza para que no se aporre de los pies, hágale sin miedo.
1: Ay, no, ¿de dónde salen tantos dichos, Dios mío?
0: Mira, yo pensaba.
1: Caballo, ¿sabe que todo en mano suya? Usted verá qué hace. Ya usted mira qué quiere arriesgar y quién no quiere arriesgar.
0: Mira, si la gente en Tropicana, Colombia, en el TikTok, se conectan más de 2000 personas y me dicen sí. Vea, yo no como de la bola de coco. Yo no como de perrito ni gatico.
1: Y nos manda video.
0: De pronto sí, no haciendo la cuestión, pero sí con una fotico. Mira, aquí estoy, porque si yo me tomo una foto de pronto en un espejo de motel, créeme que no voy a ir a ese motel solamente a tomarme la foto, no, señor.
1: Como que no, hay más de uno que va al motel solamente así como un ratito.
0: No, para nada, o sea, no. No existe la más mínima posibilidad, no. O sea, ¿verdad? Que tú me dijiste que fuiste a un motel con fulanito de tal y no te tocó ni un pelo. Y tú crees que yo ese cuento me lo voy a comer.
1: Se lo juro, ni un pelo, ya.
0: Karina,
1: no pasa absolutamente nada, ya.
0: Mira, tócame este diente que yo creo que es de leche.
1: Lo toco, venga. Le metes el dedito también.
0: Sí, sí. No, no, aquí. Nada más tócamelo. No me metes el dedo. Tócamelo nada más. Es de leche. No pasó absolutamente nada.
5: Oiga, caballito, ¿y qué tal que si le salga por ahí de 60 años la señora? Yo no haría eso. Así por más que con ganas que esté, no lo meto ni a un ventilador. No.
0: Mira lo que me dice Constanza.
1: Digo, pues, hay unas de 60. Amparo Grisales está bonita.
0: Está buena. Uy, ¿cómo?
1: Exacto.
0: Amparo me dice, caballito, ¿será? ¿Será no, mi amor? Ya. Saliendo. Mira, me dice Constanza. Guácala, yo pensaba que el caballito era un hombre diferente. Qué decepción. Amor, pero es que un oyente... Imagínate si tú me pides eso. Yo, ¿cómo me voy a negar de buenas a primeras?
1: No.
0: O sea, no. Aquí los que mandan son ustedes. Y si ustedes dicen que sí, pues caballo, yo voy. ¿Qué pasó,
1: mi amor? Es mejor que no haga eso. Así queda usted limpio de full pecado. Que lo pongan a trotar varias veces, que lo pongan a hacer otras cosas. Pero tenga... ¿Qué? No.
0: Ajá, y entonces, el que esté libre de pecado, que tire la primera piedra.
5: Oiga, caballito, ¿y qué tal que si le salga por ahí de 60 años?
0: Ah, bueno, ya. Este ya lo escuché. Tropicana.
8: Ya. 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Caballito, sin mente como el demente. De oportunidades pocas está la vida. Las oportunidades no sean papá, hágale pues. Sin miedo. Qué pena contigo, mi cariñita, pero pues son propuestas chéveres. Su propio amarillito en barbas. Dios los bendiga.
0: Por ejemplo, tú te puedes imaginar yo comprarle a la hembrita un trajecito así de enfermera. De pronto el esposo de ella
1: y
0: que se ponga...
1: Y entra el doctor con la inyección por detrás.
0: Ay, pero a ti también te gustaría.
1: Y tenga, mi amor.
0: A ti también te gustaría, ¿verdad?
1: No, señor,
0: a ti también te gustaría.
1: Yo estoy hablando del marido de la doctora.
0: Ok. Bueno, las
1: es
0: personas
1: que
0: van.
1: Entra con la inyección.
0: No, yo soy el que voy a entrar con la inyección. Bueno, las personas que van llegando a Tropicana, en toda Colombia, a nivel internacional también, estamos escuchando una confesión que me enviaron el día jueves. Me está pidiendo este oyente que si me le puedo unir a una fantasía que tiene su esposa. La fantasía la quiere hacer conmigo, es un trío. Yo dije que si la gente me decía, caballito, hágale, yo voy de una y hacemos la fantasía de la chica. Karina me dice que no, la gran mayoría de los oyentes me dicen que sí. Entonces, los que deseen opinar lo pueden hacer al 310-206-3302, 310-206-3302. Y también, si ustedes tienen alguna confesión, quieren contarnos algo, de pronto eso que le sucedió en la universidad, en el colegio, con el profesor, con el papá, con la mamá, con el amigo, con el novio, con el vecino, esa historia, esa confesión, lo pueden hacer también a este WhatsApp, 310-206-3302. Karina Uribe, escucha esto.
9: Padre, compadre, caballito.

0: compadre, él es manduco, compadre, él es manduco, que se respete, no se piensa de una. Sin pensarlo, muñequito, así que él.
1: Más oyentes, Tropicana, buenas.
2: Caballito, hágale, mijo. Como rata en balde, papi, dale, que esa oportunidad no me presentan todo el tiempo. Ya fuera a mí. Voy a donde tocar ahí. Hágale, mijo, hágale, caballito.
3: No.
1: Mira, aquí me
3: Vea
1: está
3: lo que
1: diciendo.
3: Dice por acá, Andrés.
1: Que, a ver, ¿qué te dice?
3: Mi amor lindo, estoy contigo, Karina. Yo digo que no, un hombre.
1: Bueno.
3: Calle usted. ¿Dónde anda? Iría en serio allá por allá.
1: Karina, pero si la hembra está buena, Karina,
3: yo les pido exámenes médicos.
1: Bueno, sí, también. Eso también se puede hacer. Eso también se puede hacer, el tema de examen médico, pero tú te vas a poner el gorrito, o sea, tú no vas a debutar.
3: Yo no tengo por qué ponerme un...
1: Karina, uno se tiene que poner el gorrito, porque sin gorrito ni pido. O sea, tú no puedes ir a una vagabundina de esa sin chaleco antibala. No, señor, tú tienes que poner tu vaina, tu protección.
4: Caballito, ese man lo que quiere es ponerlo usted como papa en tenedor, mi rey. Cuídese, me van a dar por las nalgas.
1: No.
3: Él quiere eso, estáis disimulando con la mujer.
1: Se puede llevar su garrotera más bien, porque imagínate.
3: Vea, Manuel dice, ese es verdad, ¿por qué no manda entonces nota de burla a tal mujer? Ah.
1: Ay, me está escribiendo.
3: No, caballito.
1: Es más, el oyente fue el que me mandó eso.
3: No, caballito. O sea, evítese cosas, por favor.
5: ¿Qué tal, caballo? Buenas noches. De la mesa de trabajo tropicana. Caballo, tu hermano, eso aprovechar. Eso no es de todos los días.
3: Ey, no.
5: La papaya puesta, papaya partida, pues dicho, y papaya comida, papi. Eso no hay que dejar nadita, porque donde hay hombres, hay mujeres vírgenes, dicen por ahí.
1: Bueno. Hasta el momento, Karina Uribe, la gran mayoría de nuestros oyentes nos dicen que sí.
3: La gran mayoría. Si usted quiere hacer eso, hágalo, está en sus manos. Eso sí, después no llegue aquí arrepentido. Ay, me hicieron esto. Ay, no. Me pasó esto. Listo. Y que muchísimas gracias.
1: Ok.
3: Ahí está. Okay. Está en su conciencia, ¿ok?
1: Ok. Ok. Mira, Tropicana, soy Ruth, maestra. Mira, aquí me está diciendo Ruth, yo deseo que lo hagas. Y también luego me dice, ¿qué tal que sea una trampa? Lo hagas y después te levante a... Ella aquí está interactuando con nosotros, pero vuelvo y digo, yo vuelvo y repito, o sea, yo me animaría, pero con reglas y condiciones. O sea, la primera regla. O sea, el día que yo llegue, yo lo saludo. Mi hermanito, ¿cómo está usted? ¿Cómo ha pasado? Mucho gusto.
3: Con un besito así normal.
1: No, señor. Ahí así de pronto la saludo en la mejilla. Eso sí me gusta, porque yo todavía no le he visto. Nosotros hablamos fue el jueves que yo salí de aquí en la noche. Yo le escribí, hermano, no te preocupes, que yo el día lunes me comprometo a pasar esta confesión de primero.
3: No, por Dios.
1: Si la gente dice que sí, obviamente que yo me animo, pero si no, ya dejamos hasta ahí. Y que también me debe gustar. A ver, rapidito, notas de voz.
4: Caballito, yo estoy aquí cerquita. Digan, ¿a dónde lo llevo? Ahí está, eso es cuadramo en la quincena. ¿A dónde? ¿A dónde toca recogerla? ¿Y a dónde se llevan?
1: Papi, después que no me cobren los 70 lucas que me cobraron la primera vez que vine a Bogotá, todo bien.
2: Nacimiento como las locas, ¿qué más? Aprovechar la vida porque usted se muere y se arrepiente. Dedo a todo lo que se mueva.
1: Sí, a todo lo que se mueva.
3: No, por Dios, no estoy de acuerdo.
1: Más oyentes, hola.
6: Buenas noches, de aquí no voy a ir una tropicana. Caballito. Cuando quede en silla de ruedas no vaya a decir nada.
3: ¡Ay, Dios! Más confesiones, caballito, tienen por ahí, porque es que yo no quiero discutir con esta confesión que
1: Sí, tengo más confesión. Mejor dicho, están llegando más y más confesiones. Bueno, las personas que están enviando sus confesiones, que quieren contarnos algo, que quieran decir algo, que de pronto estén pasando por una situación compleja, necesiten un consejo de parte de los oyentes, de parte de Karina, de parte nuestra,

0: tienen que enviar su nota de voz primero al 310-206-3302 y luego poner la palabra confesión, historia o anécdota para nosotros saber que se está confesando y poderlos ayudar. Porque a veces, Cari, la gente nos envía una nota de voz, pero como no tienen la palabra, historia, confesión o anécdota, la pasamos así. Entonces, a veces también quieren que les cambiemos la voz con el tema de inteligencia artificial y no lo hacemos. ¿Por qué? Porque no nos envían esas palabritas. Tropical.
1: Compadre, compadre, compadre de caballito. Compadre, él es manduco, compadre. Él es manduco.
0: Ah, pero ya. Ya, Tropical.
2: Caballito, si ella quiere ese antojito, que ella misma se lo pida.
0: Hola, Tropical.
3: Está muy raro. Está muy raro que ella no dice nada. ¿Y por qué tiene que ser el marido?
1: Tan bellos mis muchachos que volvieron hoy lunes festivos.
3: ¡Oli!
1: Ya me hicieron toda, me hicieron mucha falta ya estos cuatro días tan bellos. Dios los bendiga a todos. Caballito, no, tiene que hacerle papi, usted es soltero, usted tiene que aprovechar la soltería.
3: Soltero no es.
1: Si Karina le dice que no es por algo, Karina tiene algo guardado. Yo sé que Karina, lo que hace que yo escucho el programa. Karina tiene algún guardadito con usted, por eso no lo quiere que nadie lo toque a usted. Pero entonces, si no quiere que usted se vaya por allá, que se declare hoy mismo Karina. Y es la única manera de que usted no se vaya a hacer eso.
0: Vale.
1: Que Karina hoy se le declare a usted.
4: Ruth.
1: Le diga, mi amor, es que tú vas a ser mío y no lo voy a dejar por allá. Y me cuenta a todos los oyentes hoy.
3: ¿Qué?
1: Es la única manera. Y si están de acuerdo, los que siguen mandando audio, que me apoyen. Caballito, Dios lo bendiga. Freddy, Maluma, Karina, mamacita, Dios te bendiga.
0: Gracias por la sintonía. Karina, ¿qué tienes que decir al respecto?
3: Le voy a decir una cosa,
0: ¿qué le tienes que decir al oyente? No.
3: Excelente idea, vaya muy bien, vaya, eso está muy buena la idea. Uf. No, acéptelo de una, eso vea de cabeza y
0: por eso, pero
3: vaya.
0: Al oyente, ¿qué
3: vaya,
0: le tienes que vaya decir? ¿Existe algo?
3: No.
0: ¿Algún guardado, algún tapado tuyo conmigo?
3: Para nada, que me parece muy buena la idea que arranque y vaya por allá a hacer la fantasía.
0: O sea, ya me estás diciendo que tú conmigo no vas en ningún momento de tu vida, ¿verdad?
3: No, en ningún momento de la vida. O sea,
0: el que escupe para arriba, ¿sabes qué pasa?
3: Hombre más embalado.
0: El que escupe para arriba, ¿sabes qué le pasa?
3: Se babea más.
0: Eso, se babea más. Aspiro y espero que tú no te vayas a babear, ¿oíste? Que esa salivita no te vaya a caer en tu boca.
3: No, mi amor, no va a pasar.
0: Ok, que no pase.
5: ¿Cómo está usted? ¿Cómo ha pasado? Mucho gusto.
2: Caballito, dele como cajón que no cierra.
5: Ahí así de pronto.
0: Va para esa.
3: Ey,
0: va para esa.
3: Un montón de cajones, pues.
5: Dice que sí.
6: Hola, caballito. Eso sí no es así de fácil, no. No jodas. Eso no es así, marica. Ese man, ¿cómo va a poner a la hembrita contigo? Oh, está loco ese man. Hay nada. Aparte que tú no lo conoces. Si fuera que lo conociera y dijera, no, son unos amigos míos, ya la vaina cambia, pero uno es desconocido. Como te dijeron ahorita, de pronto es una trampa. Ojo con esa vuelta.
3: Eso es una trampa, le aseguro.
0: ¿Será, Cari?
3: El man quiere.
0: No, cuidado.
7: Buenas noches, Tropicana, la más bacana. Bueno, me van a llamar muy antigua, pues, pero muy triste uno tenerle que pedir al esposo una cosa de esas. Pues, la intimidad es muy linda entre una pareja. Si ella no puede complacerla a ella como mujer, ya el problemita, pues, ya es interno, como se dice. Y caballo, cuídate, mira que las redes sociales. No te puede ser que sea una persona que tú le caigas mal y te grabe y luego monte todo eso en las plataformas. Juego con eso, bebé. Tropicana, que no me duermo.
3: Oli, ya escuchó, caballo. Más claro le quedó. Es más, hay hoteles, bueno, moteles,
0: ¿sí?,
3: donde están poniendo cámaras
0: en
3: los espejos.
0: No te creo.
3: Están poniendo cámaras, se lo juro. Ponen cámaras pequeñas en los espejos, las ponen camufladas. Y mi amor, queda usted ahí como, ¿cómo es? Con el manduco en forma. Y queda usted embalado. Después, vea, locutor de Tropicana.
0: Me vuelvo famoso. Aquí la gente en Colombia se vuelve famoso por hacer cosas malas. Me vuelvo famoso y a eso le saco platica. No.
3: Ay, no, qué pereza. Yo prefiero quedarme así pobre y no de la abogada. Mentira, no, bueno, agradecida.
0: 8 de la noche, 41 en Tropicana, que no me duermo. No. Los oyentes opinaron, los oyentes dieron su apreciación, su punto de vista. Y sí lo voy a pensar, porque también puede ser una trampa. Sí voy a meditar la cuestión antes de dormir. Voy a hablar con la almohada a ver qué decisión voy a tomar y se los comentaré el jueves. Porque esta semana es corta, el jueves. Yo se los comento a ver qué decisión tomé, porque me parece una idea chévere, a mí no me disgusta, algo diferente para salirnos de la rutina, porque andamos muy estresados en estos días. Ayer trabajamos bastante y yo necesito un desestrés, y ese podría ser mi desestrés. Ese podría ser mi debut. Entonces, yo creería que, pues, que sería
3: necesidad?
0: Chévere.
3: ¿Qué necesidad, caballo?
0: Pues, chévere.
3: No.
0: Chévere,
3: no,
0: Cari,
3: no.
0: Chévere.
3: Ay, qué pereza los hombres así esto ahora.
0: Bueno, 8 de la noche, 42 minutos en toda Colombia. Aquí estamos en A Que No Me Duermo de Tropicana y están llegando las confesiones. Si te quieres confesar, envía una nota de voz al 310-206-3302, 310-206-3302. Cuéntanos cuál es tu confesión y aquí te vamos a escuchar.
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3: Caballo.
0: Karina, ¿qué pasó?
3: Tú estás en la edad donde empiezan a hacer los exámenes de próstata.
0: No, señora.
3: Médico especializado, mi amor.
0: O sea, ¿tú crees que yo estoy
3: especializado?
0: No, no, ¿tú crees que yo estoy en esa edad, Karina? Todavía me falta mucha tela por cortar.
3: No, tela por cortar.
0: Sí, tela.
3: Mi amor. O sea,
0: sí,
3: está
0: sí,
3: en la
0: sí.
3: flor, en la flor, en la flor donde la tienen que hacer.
0: Es más, como a mí me falta tanta tela por cortar, yo estoy casi que monto un almacén de tela.
3: Sí.
0: Para que vayas a comprar yo, ¿viste, mi amor? Oye, Karina, bueno, imagínate, Cari, que también pasó algo en un municipio de departamento de Risaralda. Imagínate que un alcalde le va a imponer comparendos. Bueno, él quiere eso. Él quiere imponer comparendos a las personas que alimenten a los perritos, a los gaticos callejeros. Esto ha dividido las opiniones, porque unos dicen, bueno, eso es un problema de salubridad y convivencia además, porque de pronto los peluditos deben, algunos pues tienen mal de rabia, alguna mordida a algún niño, alguna persona, pero también la gente que es amante de los animales, esas personas que les gustan los peluditos, dicen, usted está loco, ¿cómo va a hacer eso? En vez de apoyarnos y dar más comida, apoyarnos y esterilizar a los peluditos. O sea, nosotros estamos haciendo un mal por tener compasión con esos animalitos que ni siquiera hablan. Aguantan agua, aguantan sol, aguantan frío, aguantan hambre, tantas cosas que aguantan. Entonces, la pregunta que yo te quiero hacer, Karina, es la siguiente. ¿La solidaridad con los animales debe ser castigada con multas? ¿Sí o no? ¿Qué opinas? ¿Qué piensas? Tienes 5 minuticos, usted y los oyentes de Tropicana.
3: No, yo digo que no debe ser castigada con multas, porque tristemente muchas personas los tiran a la calle y ellos no tienen la culpa. La verdad, las mascotas no tienen la culpa. A mí, un detalle que sí no me gusta mucho es de los personajes que le dan comida, por ejemplo, a las palomas en lugares que no se deben, donde le dan comida de pronto hasta ratones. Entonces esto ayuda a la creación de más plagas en la misma ciudad, sea donde sea, pero a los perritos, a los gaticos, o sea, yo digo, de pronto llevarles la comidita e intentar también que la, no sé, la secretaría disponible desde cada departamento, de cada ciudad, de cada espacio, pues que se encarguen también de ponerlos en un lugar más seguro, ¿cierto? Por ejemplo, acá en Medellín tienen a La Perla como el lugar donde dejan a las mascotas que van a adoptar o los que empiezan a recoger que están abandonados, los llevan a este lugar, les van dando comida, pero no impiden que uno les dé comida, porque qué injusto es uno ver un perrito con hambre y usted no poderle dar nada porque él se va a ganar una multa. No estoy de acuerdo en eso de las multas, la verdad.
0: Bueno, ¿qué dicen?
3: Yo siento que hay otras maneras.
0: ¿Qué dicen los oyentes? ¿Ustedes ¿Qué opinan? ¿La solidaridad con los animales debe ser castigada con multas? ¿El problema es la gente que los alimenta o las autoridades que no controlan el abandono? ¿Qué dicen ustedes? ¿Qué opinan al respecto? Al 310-206-3302, vayan enviando su nota de voz, porque vamos a escucharlos en la próxima hora también, aquí en Es que no me duermo. Vamos a escuchar a toda la gente en Colombia, porque yo sé que a usted le gustan los animales, yo sé que usted tiene un corazón muy bonito, yo sé que usted también se conduele de ellos, que les echa agüita, que les pone concentrado, que de pronto hace también sus obras, en la noche sale, le lleva a los peluditos esa comida, ese bocadito, porque también comiencen a escarbar, a esculcar, a buscar en las basuras, y algunos... Uh-huh. Algunas personas los envenenan. ¡Qué corazón tan negro!
10: Buenas noches. Bueno, primero que todo, Caballito da 5 minutos para que todos de opinen y Karina come 6 minutos.
3: No, mentira.
10: Mi opinión es que lo que debería haber, la multa que debería es la destitución de alcalde. ¡O payaso al oyente!
0: Ok, gracias por la sintonía. Más oyentes. 310-06-3302. No se preocupen que en la próxima hora también vamos a estar escuchándolos. Por eso es importante que envíen su nota de voz. A ver, Tropicana, muy buenas noches.
11: Hola, buenas noches, soy Constanza. Y respecto al tema, considero que no se debe poner una multa. Al contrario, creo que se debería promover alimentar a los animalitos. He conocido sitios en donde en sus locales tienen por lo menos agua, porque hay perritos callejeros que pasan y pueden tomar agua. Creo que deberían enfocarse más en ser ayuda que en poner multas, que en realidad de fondo lo que quieren es evitar que los animalitos sean alimentados, ¿no? Y creo que los que amamos los animales definitivamente pensamos que no es la manera. Gracias, buenas noches.
0: Bueno, ahí están los oyentes opinando al respecto de esta primera confesión aquí en A Que No Me Duermo. Bueno, Cari, hablamos en instantes, ¿oíste, mi amor? Hablamos en instantes.
3: Mi vida, ahorita hablamos, mi amor, vean, picos para todos.
0: Nos quedamos en TikTok, aquí estamos en A Que No Me Duermo de Tropicana, de lunes a jueves. Ni los fines de semana, ni los festivos nos detienen. Aquí vamos a estar el próximo festivo también, desde las 8 de la noche y hasta las 12 acompañándolos, porque Colombia se conecta con la emisora más bacana, no solamente aquí en Colombia, sino en todo el mundo, en todo el planeta. 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

0: que no me duermo de Tropicana, que estamos con todos ustedes. Qué bueno, qué bacano, qué chévere que están con nosotros. Bienvenidos a aquellos que se van conectando apenas. Aquí estamos desde las 8 de la noche, de lunes a jueves, hasta las 12 de la medianoche, hablando de todo. Hoy estamos hablando de un alcalde por allá en Risaralda que dice que le va a poner multa a las personas que alimenten a los perritos callejeros, a los gaticos callejeros, a, bueno, a esos animalitos, a esos seres que a mí me duele, de verdad que sí, no estoy de acuerdo con él, porque ellos no hablan. Algunos cuentan con tan mala suerte que esculcando en la basura, buscando comida, encuentran una jeringa infectada con veneno, con vidrios, llevando sol, llevando agua a la intemperie, frío también, hambre, algunos, por supuesto, con cachorros. Pero yo creo que más allá de ponerle de pronto comparendo a las personas, yo creería que deben tomar cartas en el asunto, por ejemplo, llevándoles comida, alimentos. Pero hay algo, creería yo, más importante, y es que deberían también esterilizar a los gatos y a los perritos para que no se sigan reproduciendo. Entonces, creería yo, no sé si estoy pensando mal, que esa sería una de las soluciones. Pero ustedes, ¿qué opinan al respecto? ¿Qué dicen los oyentes de Tropicana en toda Colombia? ¿Ustedes qué tienen por decir, qué tienen por opinar? La pregunta es la siguiente. Los que están en TikTok, las personas que están ya llegando a nuestra sintonía, la pregunta es sencilla. La pregunta es esta. Atención, oyentes de Tropicana. Aquí lo tengo. ¿La solidaridad con los animales debe ser castigada con multas? ¿Sí o no? ¿El problema es la gente que los alimenta o las autoridades que de pronto no toman cartas en el asunto, no controlan tampoco el abandono? ¿Qué opinan los oyentes? ¿Qué dicen ustedes? Entonces, ¿dejamos que los animales se mueran de hambre? ¿Usted de qué lado está? ¿De qué lado están los oyentes de Tropicana? Pueden ya comenzar a enviar su nota de voz al 310-206-3302. 310.
1: Mándela. 206-3302.
0: ¿Qué opinan los oyentes en Colombia? ¿Qué opinan los oyentes de Tropicana? ¿Qué dicen los oyentes de A Que No Me Duermo, Karina? Porque esto es doloroso, ¿no? Que usted le esté dando en un platico comida y agua a un perrito callejero y venga la policía y diga, venga acá. No, lo que pasa es que aquí el alcalde hizo esto y esto y esto y no se puede dar comida. Vamos a multarla. Analiza tú eso.
1: Pues caballito, vea, nosotros somos la emisora diferente que ayuda a los peluditos y a la gente. Y es increíble pues que esto esté pasando. No ir drásticamente a que quiten ese personaje, que no sé qué. No es ir drásticamente hasta allá, pero sí es como analicen bien el proyecto, analicen bien si es beneficioso o no es beneficioso. O sea, ¿qué opina la comunidad? He visto, ¿sabes qué, caballito? En pueblos que no hay ni una mascota en situación de calle.
0: Sí.
1: O sea, he visto pueblos que usted ni... No los ve. ¿Qué puede pasar? Los están cogiendo, los están envenenando, les están haciendo algo malo. ¿Y por qué sigue pasando que abandonan mascotas? O sea, por ejemplo, uno de los meses donde más abandonan mascotas es en enero. ¿Por qué? Porque, claro, los niños piden de regalo que hay, que no, que un perrito, que un gatico, que no sé qué. Y después, cuando ya ven que es que hay que tener mucha, mucha cosita por hacer con los perritos, con los animalitos, ay, yo no quiero eso ya. Entonces, claro, abandonado, uno más abandonado. ¿Qué opinan los oyentes?
0: Mira, aquí me dicen, buenas noches, joven, disculpe, pero creo que no escuchó todo lo que dijo el alcalde, que antes quiere evitar que los envenenen porque un señor ya se lo dijo sin ser del sector. Bueno, ¿qué opinan los oyentes? Que envíen su nota de voz. ¿Qué dicen? Sí, queremos escucharlos.
1: Cuenten, que comenten.
0: Es más, el alcalde también está por ahí. Nos pueden enviar una nota de voz y nos contactamos con él al 310-206-3302. Lo llamamos, hablamos con él. Y si de pronto es un malentendido, aquí estamos para escucharlo, ¿no? 310-206-3302. 310-206-3302. Porque atención, Cari, la noticia...
1: Dime.
0: La noticia es la siguiente, y te la voy a leer.
1: Cuente a ver.
0: Tal cual. Atención.
1: Como dice. Atención.
0: Fuerte polémica en Risaralda. Un alcalde busca multar a ciudadanos que alimenten a animales y gaticos y perritos callejeros. Una fuerte controversia se desató en Quinchía, Risaralda, luego de que el alcalde anunciara, atención Cari, que solicitará la imposición de comparendos a las personas que alimenten o suministren agua a un grupo de 5 perros callejeros conocidos en el municipio como la Banda del Serrucho. Imagínate tú, que la Banda del Serrucho.
1: Yo, o sea, ya le ponen un nombre de una banda a unos perritos.
0: Hombre, qué vaina. ¿Qué dicen los oyentes? Hola, Tropicana, buenas. A ver, Tropicana, buenas noches, ahora sí.
2: Muy buenas noches. Bueno, Beto Vargas de Piedecuesta, Santander, Colombia.
0: Eso, Beto.
2: Totalmente de acuerdo a lo que ustedes dicen. No es llegar tampoco a hablar tan fuerte, pero los entendemos a ustedes porque ustedes son emisoras y ustedes por sus contratos no pueden hablar fuerte así, pero para eso estamos nosotros. Y no, o sea, no hay que aceptar tampoco lo que está haciendo ese alcalde. Y con todo respeto y todo, o sea, si hay que multar primero a la mamá de él por darle de comer a una rata de esas.
0: ¿Qué dicen los oyentes? Bueno, entre otras cosas, también tiene razón el señor.
1: Opiniones. Hay que darlas.
0: Total, Tropicana, buenas, ¿qué dicen los oyentes?
3: Hola, Karina, preciosa, caballito, papacito. Yo tengo perros. Y para mí es muy triste ver animalitos en la calle revolcando la basura. Yo creo que eso también hace parte de los programas que deben de tener los municipios. Sí. Sobre el bienestar animal. Entonces, que no se lave las manos, sino que también haga de soluciones desde su cargo como alcalde. No solamente lavarse las manos, sino proponer y solucionar. Y ya. Caballito, te amo.
0: Mierda. Ey, compañero, ¿qué? Cuidado una vaina. Ay, papi.
1: Relinche.
0: No, señor. Yo soy un caballo de paso fino. A este caballo no se le moja la canoa.
1: Venga, ¿y qué hacemos con los perritos de dos patas que...
0: Ya vienes tú a meterte con la gente. Oye, pero qué necesidad,
1: Uribe. Se ponen por ahí a pedir comida en cualquier esquina, pues. Y donde quede, donde...
0: Pero, Karina, pero qué necesidad. Qué bendita necesidad tú meterte con la gente.
1: Necesidad no. Hay que ir al grano. ¿Qué hacemos con esos perritos?
0: Pues no sé. ¿Qué harías tú con un perrito? ¿Qué hacemos con esos? Tú tienes uno y no dices nada.
1: No, mi amor, yo tengo de los de cuatro patas, pero de los de dos patas no tengo.
0: Tú tienes uno y no dices nada.
1: Y que tampoco me lo voy a cuadrar. No, señor, no, señor.
3: Oli, Karina, preciosa, caballito.
0: Ya. Me tienes desconcentrado, hombre. ¿Qué cosa con Karina?
1: Precioso.
0: Sí.
4: Hola, Tropicana, la más bacana, bacanísima.
1: Buenas.
4: Hola, muchachos. Yo les quería opinar sobre el tema. Yo sí pienso que no les deberían alimentar a los perritos callejeros ni a los gatos ni nada de eso, y yo antes estoy de acuerdo y pienso que deberían es recoger a todos esos animalitos que están en la calle sufriendo y siendo maltratados y llevárselos. No sé, o sea, muchos otros países hacen lo mismo, no dejan que estén en la calle, recogen los perros callejeros y pues ustedes saben, pero es mi opinión, ¿no?
0: O sea, gracias, espérate.
4: Gracias por dejarme opinar. Chao.
0: Un abrazo, papá. Aquí pueden opinar absolutamente todos, pueden hacerlo, pero de manera respetuosa, porque
1: y
0: eso
1: a favor
0: sí
1: y en contra,
0: es correcto.
1: No importa.
0: Cari, pero yo no estoy. Usted me disculpa que yo discrepe con usted, pero yo no estoy de acuerdo con que se lo lleven. ¿Se lo lleven para dónde? ¿Sacrificarlos?
1: No,
0: ¿es matarlos?
1: No.
0: O sea, no. O para dónde se lo van a llevar, Cari.
1: Hay perreras que son especiales para eso, pero yo siento que en vez de decir no les den comida, más bien decir, si ven un perrito, nos lo reportan para poderlo guiar, llevar a las diferentes perreras que tenemos en los municipios, en las ciudades, donde sea, y así evitar que le pase otra cosa o evitar que haya gente fastidiosita que les tenga que dar veneno por ahí. O sea, yo entendí un poquito a este hombre.
0: Al oyente.
1: Sí, porque también da mucha tristeza que usted llegue a un pueblo y vea es puras mascotas abandonadas, o sea, puros perritos de la calle.
0: Pero,
1: ¿sí me entiende?
0: Karina, pero ven acá, tú sí estás segura, bueno, segura no, pero si de pronto alguien te ha dicho, si tiene certeza, que a esos perros callejeros se lo llevan a estos refugios y no los sacrifican, porque bueno, si hablamos de perros callejeros, o sea, deben haber muchos refugios muy grandes y eso también demanda tiempo. Tienen que tener unas condiciones de salubridad óptimas. Pero también el tema de comida.
1: El costo,
0: sí, claro. O sea, sí, sí los adoptan, es
1: que,
0: ¿o qué?
1: Es que hay fundaciones, caballito, que se encargan de eso, de recolectar comida, de recolectar medicamentos, todo esto para poder mantener bien a los perritos hasta que aparece alguien que los quiera adoptar, ¿cierto? Eso por un lado. Yo siento que por el aseo del mismo municipio, está bien que se les dé aviso de que hay una mascota en situación de calle, ajá, que esté, ¿cierto?, en el lugar. Pero que no directamente le prohíban a la gente a que le pongan una coquita con agua. Es que el perro, ¿qué culpa tiene? O sea, ¿qué culpa tiene el perrito?
0: ¿Qué es una coca?
1: No.
0: ¿Ah? ¿Qué es una coca? ¿Una coca de agua?
1: Sí, una coca donde le echan agua a un recipiente.
0: Karina.
1: Un recipiente.
0: Porque no puedes hablar normal.
1: O sea, yo estaba hablando normal.
0: Un chocoro lleno de agua. Un chocoro lleno. Pues la gente no te entiende.
1: Un chocoro y una coca es lo mismo.
0: No, señor, un chocoro lleno de agua. La gente allá en Pasto no te entiende. Dios mío.
1: No, como que al contrario, allá es donde más entienden.
0: Te voy a dar como perro bebiendo agua en coca rota.
1: Cuidado, haga el favor. Vea lo que dice por acá. ¿Qué pasó? Las mascotas son los hijos del futuro.
0: Bueno, tampoco.
1: ¿Qué más dice?
0: Tampoco. Hijo es hijo, mascota es mascota.
5: Bueno, muy fácil, sí, buenas noches, Tropicana Colombia. Muy fácil, si sí, el alcalde es que va a sacar la plata para alimentarlo, entonces que les pague una guarnición, entonces, y los guarden. Muy fácil, misterio cuál. El que no quiere ver, pague y paguele una casita de guarnición de perritos que los alimenten allá. Muy fácil. Si sí quiere él sacar de la plata del bolsillo de él. Y si no, que deje que la gente los coja para un ladito y los alimente, que no sea envidioso, que se pongan en la cara de él. Si él fuera perro, ¿qué haría?
0: Bueno, ahí están los oyentes opinando. ¿Qué dicen ustedes? ¿Qué pasó, mi amor?
1: ¿Han escuchado la palabra como de que si les dan comida en un lugar, o sea, como que se van a los perros? ¿Sabe qué se va? Como que
0: se van, ¿qué es? Ah, ok, que los perros se acostumbran a que todos los días a la misma hora llegan ahí a pedir comida.
1: Es como con las palomas, o sea, te lo voy a decir sinceramente. Cerquita de mi casa hay un señor que, claro, como a él no lo perjudican.
0: Pero a ti sí.
1: Por eso.
0: O sea, tú sí estás rabiosa por las palomas.
1: Sí, porque a mí me perjudican demasiado. No, nunca las envenena.
0: Karina,
1: nunca,
0: cuidado, o sea, allá arriba hay un Dios que para abajo vea.
1: Nunca las envenena.
0: Te vas a meter un chicharrón.
1: Nada de eso. Pero si usted deja de darles comida en ese sitio, las palomas van a migrar, entonces van a dejar de afectar a la gente, ¿sí me entiendes?
0: Pero entonces tú no sabes que deberías hacer la contra. De pronto, lejos de tu casa, tú todos los días a la misma hora, antes de irte a trabajar a Tropicana, échale un pocotón de pan, un pocotón de, no sé, arroz, lo que sea.
1: No, porque entonces ellas, ¿qué van a hacer? Van a seguir viviendo donde están conmigo y van a volar a la hora
0: pa
1: que
0: otro,
1: yo vaya y les dé comida a donde estén allá. Lado. Entonces, no.
0: Karina, para otro lado. No. Si no es que tú eres floja y a ti no te gusta caminar, para otro lado.
1: Oigan, de la bobada. Pero es en serio, o sea, como por salubridad, a mí me parece que sí hay que tener un poquito de precaución como con eso. Y no es prohibir o poner multa por darles, es mirar la forma también. ¿Dónde se está haciendo? ¿Qué
0: de ayudar?
1: Que pudiésemos hablar con
0: de solucionar.
1: Alcalde. Yo quisiera tenerlo acá.
0: ¿Para decirle qué? ¿Qué le dirías tú al alcalde?
1: Carajo. Yo le diría, alcalde, explíquenos bien el por qué, ¿cierto? O sea, ¿por qué esta decisión? ¿Qué lo hizo tomar esta decisión, cierto?
0: Tropicana.
6: Ya. Ese alcalde y ese oyente son unos perros 70 catre.
1: Téngalo.
0: Pero oye, pero
1: el
0: yo.
1: Troque que va, pero en pleno.
0: El doble troque, se le salió el troque.
1: Se le salió el doble.
7: Tropicana, buenas noches, caballito. Karinita, hola, mi amor. I love you, baby. Bueno, una de las cosas que escucho Tropicana es porque ayuda
0: a los
7: animalitos y a la gente.
1: ¿Viste?
7: Y una de las cosas que a mí más me molesta es ver que me maltraten o que traten como de meterse con un animalito que muchas veces su nobleza no los deja defenderse y tampoco se pueden comunicar a decir si lo están agrediendo, etc. Hermano, alcalde Pacotilla, ponte la mano en el corazón, HP.
0: ¡Ey! ¡Kiule Pacar!
7: Hermano, un animal es como un miembro de la familia, bro. Tú le puedes decir, lo puedes gritar, que él cada vez que te ve te va a recibir con el amor más grande de este mundo. Y qué bello a todas esas personas que tienen mascoticas, que las sigan cuidando y que las quieran mucho.
0: Bueno, él quiso decir con ese HP es honorable representante. Entonces,
1: honorable representante, alcalde, honorable representante.
0: Sí.
1: Representante. Representante es con R, no con P.
0: No importa. Honorable. Me hace. O sea, yo quiero por RP, ahí tiene la P, representante.
8: Buenas noches, pues a mí me parece que el alcalde como que no ha leído la palabra, como que no sabe que en la palabra dice que hay que alimentar a los animales, porque Dios también creó los animales para que nos acompañaran a nosotros. Y como él es un muerto de hambre, levantado, tiene estudio. Y esa mamá que lo crió, no sé qué crianza le habrá, porque yo creo que lo crió fue al revés. O ese se cayó de la cama, o ella se cayó cuando estaba embarazada de él. Porque qué man tan bruto, le.
0: Dios mío, bendito.
1: Venga, caballito, yo quiero analizar también algo.
0: Analiza.
1: Él directamente como en este requerimiento, sí, que puso al municipio, habla también de unos 5 perros.
0: ¿Sí, Karina? Échale maíz a la paloma del caballo, me hace el favor.
1: No.
0: En TikTok te están, oiga, diciendo.
1: Cuidadito, esa palomita no come. Oiga, caballo, entonces yo lo que estoy analizando es que quizás esos 5 perritos están haciendo daño donde les están dando comida.
0: Entonces hay que acabar los perros, levantarlos
1: no,
0: a palo.
1: No hay que levantarlos a palo ni nada. Es como recomendación, me refiero que para los que le están dando comida a esos perritos en ese lugar. Y yo diría, antes de poner una multa, más bien mandemos los 5 perritos para un albergue, ¿cierto? Y así nos evitamos problemas con los de un lado y problemas con los de otro lado. O sea,
0: vamos a hacer una cosa. Vamos a leer a los oyentes que están en TikTok, a ver qué dicen ellos, qué opinan. Ahí estamos como @TropicanaColombia. Si nos quieren ver, quieren saludarnos también, quieren enviar su nota de voz para confesarse, es importante que envíen primero la nota de voz al 310-206-3302.
1: Pare ahí. Con la palabra confesión.
0: Historia. Siga. O anécdota. 310-206-3302. Entonces nos envían la palabra confesión y ya listo. Sabemos que se va a confesar, que nos va a contar algo. Dice, eso no es solo de la alcaldía, es de todos como ciudadanos, dice David Lazo.
1: Tiene toda la razón, de verdad. Antes de ponernos a juzgar de pronto si es de un lado o de otro, analizar. ¿Ustedes qué hacen cuando ven una mascotica así? Hay muchos que van, tantazo, hágale, vaya, hágale.
0: ¿Y tú qué le haces?
1: Yo les digo, muy lindo, mi niño calón.
0: Bueno, pero bueno, yo también lo voy a decir. O sea, si de pronto el peludito está como chanducito porque tiene de pronto algo en la piel, yo no soy de los que lo va a tocar, porque de pronto eso también me vaya a dar una dermatitis, no. Alguna vaina.
1: ¿Y se puede enfermar?
0: No, entonces no, papi, ven. Ponte por acá, ponte por allá de lejito.
1: Papi, ahorita póntese yo... allá, papi. Sí. Ay, papi.
0: Venga, papito, venga. Venga para allá. Dicen, bueno, ¿qué dicen los oyentes de Tropicana en @TropicanaColombia?
1: Vea,
0: @TropicanaColombia.
1: A los que deberían de multarles a los maltratadores de animales y a los que abandonan a los animales.
0: Casi que no, No, hombre. Rebobino. No.
1: Animalitos. No, ajá. ¿Sabe qué? Eso sí me da más rabia.
0: Sí.
1: Eso sí me da más rabia.
0: Pobrecito, el animalito de Karina lo tiene descubierto y pasando hambre, no. Carajo.
1: El que lo tiene descubierto es otro. Cuida con eso que lo... Oiga, no, es que vi un video por ahí también. Un señor, no sé exactamente dónde, pero le estaba pegando a un caballo impresionante.
0: ¿Cómo así que a un caballo?
1: Sí, caballito, de verdad. Le
0: pegó. Me hace el pobre y respeta a un familiar mío.
1: Que porque él no andaba. Y el pobre caballito con un montón de kilos encima. O sea, no.
0: No, sin ¿ah? Juez, madre. Eso se llama maltrato animal. A ese sí hay que ponerlo preso, a que lleve cana.
1: Por eso.
0: Vea, dice.
1: ¿Cuántas personas que se van de paseo para la costa, para donde sea, y dejan en el balcón al perrito encerrado, sin comida, sin agua? O sea, el pobre perro. No, joda.
0: Mira lo que dicen por acá. Tropicana, Colombia, buenas noches. Disculpen. Chicos, ahí les envío el video de la aclaración. No soy del municipio, solo comparto y toca ensayar lo que él quiere implementar para evitar problemas. Y si esto no funciona, pues tocará implementar otra vaina, otra cosa. Saludos desde Dos Quebradas, Risaralda. Dos Quebradas queda ahí cerquita de...
1: Pereira.
0: Sí, pero está súper cerca de Santa Rosa de Cabal. Sí, Santa Rosa de Cabal, ahí mismito. Bueno, voy a tratar de abrir el Facebook. No me abrió.
1: ¿Qué va a abrir?
0: Espérate ahí. Aclaración. Vamos a ver si... Sí,
1: yo le pegaría el caballo, pero muchos picos. Dice por acá una gente. Hola, buenas noches, ¿cómo estás? Espero saludos que... desde Armenia. Yo no conocía el caballo, apenas los conozco hoy. ¡Lulú! Un besito, gracias por escuchar Tropicana, bienvenidos.
0: ¡Lulú!
1: Carlos Arturo también, un abrazo.
0: Espérate ahí, Karina.
1: Dime.
0: ¿Cómo hago con esto?
9: Hoy no es entrar en debates ni nada de esto.
0: Aquí está.
9: Pero sí quiero aclarar varias cosas. Nosotros lo que estamos haciendo desde la administración municipal es precisamente proteger los animalitos, precisamente contar con ustedes como quinceañeros para que nos ayuden con el tema de proteger esos animales. ¿Y cómo?
0: Sí, el alcalde.
9: Es mirando a ver cómo hacemos el tema de adopción, cómo manejamos procesos de protegerlos a ellos no teniéndolos en las calles. Mire, me han llamado personas donde me dicen que se han venido caninos de las veredas, de las fincas, donde ellos pues tienen su capacidad de estar libres.
1: Sí.
9: Y que desafortunadamente se nos están quedando en el casco urbano.
1: Se pierde.
9: Nosotros nos llevamos estos perritos en jueves, que iniciaban las fiestas precisamente para evitar que los maltrataran.
1: Ajá.
9: Más o menos hace 15 días hubo un señor al cual tumbaron en una moto y el señor fue aporreado, golpeado, con su moto dañada. Ah. Y me decía de que si yo no hacía nada iba a envenenar los perros. Un señor que creo que no era ni de Quinchía, no sé quién era. Yo le dije, venga, no me los vaya a envenenar. En tiempo de fiesta le llega mucha gente al municipio. Era una forma de protegerlo. Recuerdo que el año pasado cogimos los perritos y los encerramos en el centro de arte y dice precisamente para protegerlos, porque hay gente que sigue quemando pólvora. Nosotros no podemos tener policías detrás de las personas no quemen pólvora, o nosotros mismos detrás de la gente no quemen pólvora. Hay un tema que es cultural también. El tema de alimentarlos en la calle, espero me comprendan. Hay unos procesos que son calificativos para el municipio. Nosotros nos dispararon los accidentes rábicos en el municipio. Se nos dispararon también los temas del tema de protección animal, porque no tenemos un coso como municipal ni cómo sostener ese coso municipal. El problema no es tenerlo, el problema es sostenerlo.
1: El albergue.
9: Hoy son casi 15 millones de pesos de los quincenios debemos pagar por esto. ¿Qué les digo yo? De pronto les pido disculpas. Las personas lo que hicieron es cortar el video donde les convenía para hacer de todo esto lo que está pasando. Nosotros somos...
0: Bueno, mi querido alcalde, ya lo escuchamos.
1: Uy, si no, es así como usted, alcalde.
0: Ya, si es así como usted dice, bueno, le pedimos a los oyentes de Tropicana que de pronto cambien ese pensamiento que tienen hacia usted en este momento, porque está hablando de que hubo una edición del video. Entonces se tomaron apuntes que desvirtuaban absolutamente todo. Si es así como usted lo está diciendo, si es así, el tema de los accidentes y demás.
1: Yo creo en el alcalde, sí. Y saben que yo quedando en moto para arriba y para abajo, muchachos, o sea, yo siento que un perrito tristemente le sale a uno y termina uno el triplemente de jodido. O sea, usted se está arriesgando la vida suya y la del peludito, o sea, es muy teso.
0: Imagínate
1: muy teso,
0: que Karina se caiga de la moto y se refriegue el peludito. No, me hacen el favor y eso no.
1: No sea cochino.
0: El peludito de Karina no, con ese sí me doy trompa con el que sea. Ah, oh, carajo.
1: Pero vea, yo sí quiero analizar cómo
0: se le raspó el peludito.
1: Ey, no, el mío no es peludito, haga el favor. Oiga, no, entonces
0: es peladito. Ya.
1: Que, o sea, viéndolo por el lado de la seguridad, muchachos, y yo he visto en fiestas, yo que ando también por las fiestas.
0: Bien, ¿tú eres callejera?
1: No, las personas que ya están alicoradas.
0: Ajá.
1: Ven un perrito y le pegan.
0: ¿Lo que está en Yapeto?
1: Sí. Okay. Le pegan a los perritos, le pegan a lo que vean ahí en la calle, o sea, de verdad.
0: Ah, ¿y tú no le pegas al perrito, no?

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1: O es que él no tiene animales en la casa y los bota a la calle. Esa es mi opinión sobre lo del alcalde. Gracias.
2: Listo, un abrazo, papá. Gracias. Bueno, ahí están los oyentes de Tropicana en toda Colombia, que no me duermo. Gracias por la sintonía en todas las ciudades que se conectan, que nos escuchan, que nos ven, que comparten con nosotros estos temas. Aquí estamos en la que no me duermo. Y llegó el momento, una vez más, Cari, llegó
3: Dímelo.
2: La instancia donde una vez más vamos a habilitar el cuarto de confesiones más grande que tiene Colombia y el mundo. Y por supuesto, está aquí en Tropicana, donde escuchamos a nuestros oyentes. Y en este momento, escuchamos a otra persona que también se confiesa. Nos envía su nota de voz al 310-206-3302 de la más bacana en toda Colombia, Tropicana.
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2: Bueno, estamos esperando a los oyentes de Tropicana que se quieran confesar, que se quieran, de pronto se quieran abrir
3: ¿Qué?
2: Con los oyentes. De pronto también necesitan un consejo.
3: Un consejo.
2: De pronto necesitan que Karina les diga, ¿sabes qué? Yo me apunto, yo me anoto, también vamos a escucharlos. Si quieren decir una confesión, lo pueden hacer. Primero, enviar una nota de voz al 310-206-3302, luego la palabra confesión para saber que usted se está confesando. Así que, Karina, aquí bien, tenemos pues a nuestro segundo oyente con esta confesión.
3: ¿Qué dicen? ¿Qué pasó? ¿Qué sucedió?
7: Tropicana la más bacana. Caballito, Karina.
3: Hola, mi amor.
7: Está linda. Para confesarles un caso que me está pasando.
3: Sí.
7: Llevaba 5 años con una bella y linda dama. Y resulta que se fue. Que se fue a escondidas.
3: ¿Qué?
7: Se fue a escondidas, empacó sus maletas y todo. Y hasta la fecha que yo no sé ni quién, sé dónde está viviendo y eso. Pero entonces ya no me quieren decir si ya tiene otro, o si está sola, o qué es lo que tiene. Pero sí me gustaría saber. ¿O qué me aconsejan ustedes, caballito? Y pues sí me gustaría hacer soldado caído con mi...
3: ¡Llamémosla! ¡La llamamos!
2: Bueno, pero entonces, que caballo, él nos envíe, el número de ella, el nombre de ella, para llamarla.
3: Buenísimo.
2: Pero yo creo, Karina, yo creo.
3: Que no me vaya a decir que no.
2: No, yo creo que... ¿Qué? Ella se fue para pensar bien las cosas, Karina.
3: Pensar bien las cosas, y uno va es porque ya no quiere más nada.
2: No, tampoco. Uno a veces se siente abrumado porque la relación de pareja es muy difícil, muy densa a veces. Entonces
3: caballo,
2: uno se va, se esconde para reencontrarse con uno mismo. Y yo sí creo que de pronto ella se fue para organizar ideas y no porque tenga otro y esté de vagabundina por ahí.
3: Pero sin avisar, si usted quiere tiempo, usted le dice, mi amor, lo siento, no...
2: De pronto, por alguna discusión, Karina, alguna discusión, alguna pelea, ¿tú qué sabes?
3: No, el señor no dijo que habían discusiones, ella arrancó sin avisar, y si arrancó así sin avisar es porque, amor, ya...

0: qué?
1: Baila, se lo
0: digo. No, mira, yo he tenido...
1: Ya por allá no hay nada, no se arrime, ni... no, es más, llámela.
0: Yo creo que el consejo que tú le estás dando al señor no es el pertinente. O sea, sinceramente yo creo que no, porque, hey, Cari, mira, yo conozco situaciones y parejas que de pronto dicen, ¿sabes qué? Vamos a darnos un tiempito. A veces sí se hablan, a veces no. Cogen sus chécheres, sus cuestiones y rapidito se van. Pero después ya vienen, hablan, vamos a manejarnos de esta forma y otra vez, y ahí tú nos ves viviendo súper contentos y felices.
1: Vea, o sea, lo que dicen por acá, es que... Y se marchó y a su barco le llamó Libertad. ¿Usted conoce a Yadira Perdomo?
0: ¿Yadira Perdomo?
1: Sí.
0: ¿No?
1: Yapermor. Ya perdió.
0: Vamos a ver si esta nota de voz. Bueno, los que quieran opinar, los que quieran darle su punto de vista a este oyente.
1: ¿Qué creen que pasó?
0: Sí, ¿qué creen que pasó? Al 310-206-3302. Todos a enviar su nota de voz. Porque aquí estamos en las confesiones, hermano. Y si usted quiere que hagamos soldado caído, también nos envía el número de ella, el nombre de ella, que Karina se encarga de confrontarla.
2: Esos perros son chanda.
0: Nada, este es con de los perros, no, ese es de los perros, tropicanos.
3: Es que ¿qué más mensaje quiere, amigo? Si se fue sin avisarles porque tiene otro. Mientras usted piensa con quién está y la otra está pensando es cómo hacerlo delicioso.
1: Ay, ¿usted por qué sabe tantas cosas? Ay, Dios santo.
0: Ay, no, ay, no. Ay, padre. A ver,
1: no.
0: Los oyentes opinando a esta hora, para ustedes, ¿el qué debe hacer? ¿El qué tiene que hacer? ¿Tratar de buscarla? ¿Agotar esa instancia? ¿O definitivamente, como dijo Karina, la que se va es porque ya tiene otra cuestión, ya tiene otro arrocito en bajo?
1: Que ya no tiene más.
0: Ya tiene un sartén agarrado por el mango.
4: Buenas noches, Tropicana.
1: Buenas.
4: No, ya, la verdad, Lola, lo lamento mucho. Ya se quiso marchar sola.
1: Lola.
0: Lamento. ¿Quién es Lola? Lo lamento.
1: Lo lamento, amor, lo lamento, mi vida.
0: Ey, pero Barro, que también la gente se vaya así, ¿no? Sin decir por qué.
1: Puede que no, o puede que le haya pasado algo.
0: ¿Alguna vez tú te has ido así, Karina? Dime la verdad, mírame a la cara.
1: ¿Alguna vez tú te has ido así? Sin avisarme.
0: Sin avisar.
1: Pero pues, tiene que ser que me haya agarrado las greñas de la persona.
0: ¿Alguna vez te has ido? Yo he sido muy claro contigo. ¿Te has ido? ¿Le has dejado la peluca a esa persona?
1: No.
0: ¿Yaper?
1: No.
0: Tú siempre hablas.
1: Yo siempre digo las cosas como son y listo, así duele.
0: Ok.
5: Bueno, muchachos,
1: ¿qué pasó?
5: Sí. Una confesión.
0: Al 3:10.
5: Me estaba quedando dormido y los escuché y me desperté. ¡Ay, ay, ay! Gracias por alegrarnos la noche.
0: Eso, mi hermano. Vea, como le alegramos la noche a ustedes, Karina, ¿dónde la gente te puede seguir? ¿Dónde la gente te puede encontrar?
1: Fácil, Instagram, TikTok, en todos lados, Karina Uribe 28, pero con capa que no se pierda, ¿listo?
0: Ok.
1: Karina Uribe 28, ¿y a ti, caballito?
0: Ah, sí, @caballito castillo. También te cuento que en Instagram me han llegado varias confesiones, varias historias, y ahí estamos hablando, sí, ahí estamos hablando por WhatsApp. Entonces, en cualquier momento, lo voy a comenzar a pasar porque tengo muchas. Entonces, los que quieran de pronto ponerse en contacto conmigo, envíenme por alguna confesión, @caballito castillo, ahí estoy en Instagram, y también ahí les dejo mi número de WhatsApp y comenzamos a hablar. Entonces ya saben, @caballito castillo en Instagram y Karina Uribe 28.
4: No, ya, llórelo, ya cuando saca maletas y todo, ya no hay nada más,
1: quieres, sí.
4: Mejor dicho, que pones otros de frente, no.
0: Dice que... No, pero yo todavía no creo. Yo todavía sinceramente no creo que ella se haya ido porque tiene otro. ¿Será que tiene otro?
1: Yo digo que de pronto no tiene otro. Pero, o sea, o estaba tan aburrida, pues, que... Pero ya no vuelve, no, amor.
0: Mira, Cari, por aquí nos están escuchando. Dime. Y un abrazo, un saludo bien enorme a Miguel, a Juan, a Camilo, a Felipe, a Ana,
1: Oli,
0: Leila, a Hilda, Leila, Gustavo, María, Giovanni. Los amigos de Leo Brito en la ciudad de Barranquilla están escuchando a Que No Me Duermo de Tropicana con Karina y el caballito de Edgar Castillo.
6: A mí la verdad me parece que es una persona, no sé, como loca, como... O sea, no se trata de que... De todas las otras cosas que hay que ver. O sea, sí hay que ver cada cosa desde un punto diferente. pero pues lo que él dice o lo que él dice que va a implementar, que es multa a las personas que le dan comida a los perritos.
0: Ah, ok, listo, bien. Esto es con respecto a los perritos.
1: Sí, ok, perfecto.
0: A ver, esto y
1: ¿qué opinan ustedes?
7: Tropicana más bacana. Bueno, buenas. ¿Yo qué opino? Yo estoy de acuerdo con Karina. Yo creo que si ella no hay nada, si ella se marcha es porque pues ya no hay amor y no hay nada. Y se fue sin avisar.
0: Y se marchó.
1: Barro que no haya dado la cara. Me parece muy poca hembra. O sea, con pocos ovarios, pues no haber dado la cara.
0: Qué muy poca hembra. Sí. Karina, qué cosa contigo.
1: Usted le dice las cosas y ya no tiene nada que ocultar.
0: Pero si las mujeres, o sea, a veces también son así. Las mujeres son así.
1: Después de una agarrada o que le haya hecho algo bien terrorífico, ahí se arrancó sin avisar y ya que se caiga lo que tenga que caer. Pero usted me va a decir.
0: ¿Que se caiga que qué?
1: Lo que se tenga que caer.
0: Ah,
1: y si usted me va a decir a mí que se fue porque le dio miedo a la boca, ¡ay, no! No, no, no, no, no. Póngase bien los ovarios, mi amor.
0: ¿Y si se va a caer?
1: ¡Que se caiga!
0: ¡Para que caiga aquí, carajo!
1: ¡Ay, qué rico!
0: A ver, oiga, ¿qué no, dice?
1: Grave la vaina.
0: ¿Será que esta ya la pasamos o no?
8: No, no necesariamente. De pronto ella se fue porque el man era muy cansón. Y se cansó ella de la situación, porque es que a veces hay gente con la cual no se puede dialogar. Entonces simplemente se aburrió y se fue. Tal vez se lo dijo de mil maneras, sino que el man no le paró bolas.
0: Y lo está diciendo una mujer, Karina Uribea. Lo está diciendo una chica, una dama.
1: Por eso, o sea, para uno irse así, tiene que ser que el man le haya hecho algo terrible. O que sea una cosa horrible, pues.
9: La más bacana, bacanísima, caballito, Karina. Gusto de escucharlos otra vez.
0: Eso, papá.
9: Los había abandonado como 15 días porque tenía una calamidad familiar.
0: Ay, pues madre.
9: Ustedes saben que cuando se le muere a alguien, eso es duro. Pero ese man, como dicen ustedes, ya perdió. Cuando saca la maleta y no dicen nada es porque están aburridos o porque no la consienten o porque no le dan lo que ella quiere. Tropicana, la más bacana, bacanísima.
0: Bueno, entre otras cosas también, te acompañamos en tu dolor. Un abrazo bien grande y gracias por disfrutar a Que No Me Duermo de Tropicana, Cari.
1: Un besito para todas las personas que nos escuchan a pesar de estar pasando por tantas situaciones. Acá estamos para alegrarles la noche. Si usted tiene que trabajar en horario nocturno, si de pronto no ha podido dormir porque dice, uff, qué día tan pesado, o ya mañana arranco una semana. Nada, primero, respire profundo con toda la actitud. Cosas buenas son las que vendrán. Este mes viene cargado de muchas sorpresas.
0: Y eso sí.
1: Estás como oyente de Tropicana. Entonces, mi amor, hágale, sacúdase y verás.
0: Sacude lo que tiene arena. Oye, Karina,
1: ¿Qué
0: tiene arena? Venga para sacudirla. Karina, entre otras cosas, te quiero preguntar, ¿vamos a venir a trabajar la otra semana o no? O sea, el lunes.
1: ¿Cómo así que si vamos a venir a trabajar? Si usted me dice que no, pues yo le digo de una, ¿cómo así que no?
0: Ok, muy bien.
10: ¿Qué para nuestro trabajo? Buenas noches, Karinita, bizcochote, hermoso, mamacita. Y al duro de la mesa, al caballito.
0: Mi hermano.
10: Pues, no, nada. Si la mujer se fue, es por algo. No sé, es mejor ni preguntar, ni indagar, ni hacerse preguntas, ni llamar, nada, porque al hombre como consejo le digo, no llamen. Más se pregunta usted y más preguntas va a hacer. ¿Por qué se fue? ¿Por qué lo hizo? Es mejor no, nada. Cada uno en su mundo y nada, para adelante. Vendrá otra, mi papá. Para adelante y nada. Para adelante, para el frente, nada más que hacer.
0: Oye, Cari, pero otra cosa también que te voy a decir, y es que hoy en día se ha vuelto muy normal que de pronto la pareja se vaya, sea hombre, sea mujer, pero como se aman tanto, se quieren tanto, vuelven ya con una barriga, con un niñito. ¿Sabes qué? Yo le embarré yéndome de aquí con otra persona, con ese o con esa, pero yo te amo es a ti. Ay, sí, mi amor, yo también te amo. Y vuelven a formar una pareja bien bonita, un hogar bien bonito.
1: Si son capaces y muy bonito, acepto, me parece espectacular. Que nada influya en esa relación, mi amor, que si tiene que dañarse unos cuantos días para volver a salir mejor, que se dañe. Listo.
0: Mira,
1: está en sus manos hacer lo que quiera con ella.
0: Nos están escuchando desde Armenia Quindío, dice Nora Fernández, creo. Desde Armenia Quindío dice que la busque.
11: Quiere que espere la llamadita, que ella se va para otro país a buscar un futuro para los dos. Dentro de poco lo llama.
1: Ay, qué imagina. Falta poner nomás solo respuestas incorrectas, ¿ah?
12: No, qué cagada.
1: Solo
12: no,
1: respuestas
12: pues,
1: incorrectas. ¿Qué?
0: Dígalo, dígalo.
12: De pronto la mujer no tiene pues la valentía para decirle que ya no más, que de pronto tiene otra pareja o se ilusionó con otra persona. De todas maneras, el man, pues ya, pues sí, se merece una explicación, pero echarle tierrita, porque si lo dejan así, porque así, así, sin explicación, sin más nada, es porque ya no hay nada. Dios sí, bendiga, sí. Karina, mi amor, te amo, me encantas.
1: Sí, no, bombón,
12: su
1: mi amor.
12: Propio amiguito, el Barbas.
0: Barbas, sácate la baby. Cómprale un somier.
1: Barbas de rato no me toca el pito, no.
0: Cómprale una lavadora, para que te lave la camisa, barba.
1: Oigan, pues, no, lavadora.
0: O un manduco.
1: ¿Qué es un manduco?
0: ¿Sabes qué es un manduco?
1: Ese manduco.
0: El del tú.
13: Y se marchó con el que más plata tenía y dejó tirado al otro, que era una corregido.
0: Bueno, Karina, 9:48, aquí estamos en el que no me duermo de Tropicana. Hacemos la pausa y ya venimos. Venimos en instantes, así que la gente en TikTok que se queda ahí con nosotros, porque venimos con más historias, más confesiones. También, el que tenga soldado caído, que me diga, caballito, Karina, tenemos soldado caído.
1: Oiga.
0: Bueno, ya sabes, Cari. Entonces, volvemos en instantes, ¿ok? Te mando un besito. Ya nos conectamos.
1: Volvemos en instantes. Picos por allá.
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0: Aquí estamos, seguimos en el que no me duermo de Tropicana, la emisora más bacana en toda Colombia. Tropicana, la más bacana, bacanísima. Gracias por estar, gracias por acompañarnos, gracias por seguir. Todavía nos queda, ¿qué? 2 horas de programa hasta las 12 de la medianoche. Vamos con ustedes. Todavía tenemos más confesiones, todavía tenemos soldado caído, todavía también tenemos una sorpresa para nuestros oyentes. Hoy voy a hacer con Karina, o de pronto un oyente se va a enfrentar con Karina. Vamos a hacer un enfrentamiento musical. ¿Cómo así? De pronto vamos a enfrentar el oyente con Karina con vallenato, o de pronto con música popular, o de pronto con salsa. Eso va a ser ahorita más tarde, aquí en A Que No Me Duermo de Tropicana. Entonces, a los que van llegando, gracias por seguir con nosotros. Y también un abrazo bien enorme a nuestros hermanos, los que siempre están en sintonía con Tropicana allá en Venezuela, la gente que nos sintoniza por allá en México también. Gracias por la sintonía en Estados Unidos, en Los Ángeles, en Kansas, la gente que está en Houston, por supuesto, en la costa este, nuestros hermanos en Canadá también. Gracias por la sintonía. Un fuerte abrazo y un beso bien enorme, bien delicioso a las mujeres lindas, bellas, hermosas, que no se duermen con Tropicana, la emisora más bacana, bacanísima en toda Colombia. ¡Que no me duermo! ¡Eso!
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0: Les traigo otra confesión. Bueno, a los que van llegando a la sintonía, la confesión es muy fácil, muy sencilla. Solamente tienen que enviar una nota de voz con la historia. Deben contarnos la historia en una nota de voz y luego de esa nota de voz deben escribirnos la palabra confesión. La palabra confesión. Y listo, de una, vamos a escucharte. Si necesitas que te demos algún tipo de consejo, perfecto. Si de pronto necesitas que alguien te escuche, también te vamos a escuchar. Confiésate aquí en A Que No Me Duermo de Tropicana. También si estás de pelea con la novia, estás de pelea con la esposa o con tu esposo, tienes, no sé, algún inconveniente con tu pareja, con esa persona, con tu novia, con tu novio, nosotros también te vamos a ayudar con el Cupido de Tropicana. Tú nos das el número de él o ella, la contactamos, lo contactamos y nosotros hacemos que otra vez esa relación vuelva a fluir, vuelva a funcionar, que ustedes estén bien. De pronto, si quieres pedirle la mano a esa chica hermosa que te mueve el piso, a quien amas, con quien deseas formalizar algo, nosotros aquí también estamos para eso. El Cupido de Tropicana, el soldado caído, que ustedes ya lo conocen. Y por supuesto, tenemos las historias, las confesiones aquí en A Que No Me Duermo de Tropicana. También saludamos a nuestros amigos en el TikTok. Estamos como @ Tropicana Colombia. Tropicana Colombia en el TikTok. Saludos a quienes saludamos a esta hora, escuchando y también viendo el en vivo que tenemos allí. Gracias a todos ustedes por disfrutar A Que No Me Duermo de Tropicana. Vea, saludos a esta hora para Paola Andrea Ortiz. Dice: hola, caballito, buenas noches. ¿A quién más? Dice: buenas noches, caballito. Manuel Rodríguez, como todas las noches, escuchándolos. Buenas noches, Daniela Sánchez. Dice: hola, buenas noches, caballito, besos. Hola, buenas noches, reportando sintonía desde Asturias, norte de España. También para Iván Darío, para ¿quién más? Silvio dice: hola, caballo, saludos, bendiciones. Silvio, un abrazo, gracias. Ahí están nuestros oyentes, van llegando a la sintonía de Tropicana. A Que No Me Duermo. Bueno, Karina, Karina, llegó el momento. Llegó el momento de escuchar más confesiones, más historias en A Que No Me Duermo de Tropicana.
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4: Confiésate.
0: También saludamos.
4: ¿A quién?
0: Adivina a quién.
4: ¿A quién está conectado por ahí?
0: A uno de mis jefes. Rafael Narváez Barandica.
4: ¡Rafa! Oye, Rafa no dice también así, repítela.
0: Sí, sí, no, él dice que repítela. El maestro, bueno, el maestro Rafa Narváez en la ciudad de Barranquilla me dice que va llegando, va aterrizando con toda su familia, con Arby, con el señor Rafa, con su esposa. Estaban por acá en Bogotá con su hijo Rafael Calet. estaba de
4: qué
0: cumpleaños.
4: Qué rico, yo vi.
0: Sí.
4: Hoy sí tiene nombre de artista.
0: Sí, claro. Él es sobrino de Calé Morales. ¿Tú no sabías? ¿En
4: serio?
0: Sí, claro.
4: Rafa.
0: Calé. Rafael Calet. Bueno, llegó el momento de escuchar a este oyente. ¿Cuál es tu confesión? En Tropicana, la más bacana, bacanísima.
4: Cuente a ver.
0: Aquí está el oyente.
4: ¿Qué pasó?
0: Aquí está.
4: Es más el miedo que me está dando esto aquí.
0: Espérate.
4: ¡Qué canción el oyente!
0: Hable.
4: Amigo, oyente. Entonces.
0: Oyente.
4: Oiga, Miguel.
0: Hable.
4: ¿Qué le harían?
0: Nada. A ver, espérate ahí.
4: Caballito, se puso un dilo por allá donde no era. Sí, donde
0: sí.
4: Caballito.
0: Pero yo creo. Espérate un segundito. Reproduce.
4: Sí, por ahí. Es por ahí.
0: No, y si no, me va a tocar aquí. Espérate, que esto se puso nervioso, Karina Uribe. Aquí está.
4: ¿Quién se puso nervioso? Ah.
5: Tropicana, hola, buenas noches.
4: Hola.
5: Resulta que me pasó algo muy especial con un parcerito.
4: ¿Qué sucedió?
5: Yo estaba con mi hermano y teníamos un negocio. Y el parcero iba a comer cada rato. Entonces Ajá. Nos hicimos muy buena amistad. Un día fue con la noviecita. Normal, fue con la novia.
4: Sí.
5: Y bueno, entonces pues de ahí nos conocimos con la muchacha, nos la presentó, la noviecita, ¿qué tal? De esas cosas que uno pues, ¿qué me iba yo a imaginar que iba a tener un enredo con eso? Resulta que el pelado, a la vuelta por ahí de unos 2 años, él hizo el proceso para irse para el ejército. Y entonces hasta que llegó el día, el muchacho se fue. Bueno, entonces pues ya teníamos muy buena amistad pues con la novia del pelado.
4: Sí.
5: A mí me gustaba dos compañeritas de ella.
4: ¿Pero ella, cómo quedó?
5: Que le llevaba las saludas a las dos peladas, pues, a la una o a la otra, les llevaba saludes. Y les llevaba mensajitos, cartitas, las invitaba a comer y bueno. Pero nunca me pararon bolas las amigas. Pues antes que como ella ya estaba solita, pues el novio se iba y por acá cada 3 o cada 4 meses venía a hacerle visita. Entonces, pues seguro eso deterioró la relación entre ellos y salimos enredados. Una vez salimos enredados y yo siempre preguntaba, venga, y Julana y Sultanita, y ¿por qué no vinieron hoy? Y ay, deje de preguntar por esas viejas que nunca le paran bolas, que no sé qué. Salgamos, tú y yo, y listo. Pero pues yo sano, yo la verdad la veía toda, creo como que la novia del parcerito, entonces no le insinuaba nada, no me esperaba nada de ella. El caso fue que nos estamos siendo novios, el man pues tampoco se las creía. Y en una salida que hizo, me buscó, normal, como si no supiera nada, nos pegamos una borrachera con el parcero. Y yo seguro entre tragos, quién sabe, le conté todo, porque hasta ahí fue la amistad entre nosotros dos. Yo seguí con ella, normal. Fue la primera mujer que yo tuve. Vivimos un poco de tiempo juntos. Y fue una relación muy, muy bonita, pues de pronto no duramos tanto tiempo, digamos, no fue una relación como decir para toda la vida, pero lo que viví con ella fue algo muy bonito, fue algo muy lindo. Entonces, bueno, eso es como un pequeño resumen de la historia, porque pues ahí no termina todo, ¿no? Pero bueno, ahí les comparto esa pequeña historia.
4: No.
0: ¿Cómo te parece? Oh, yo sí digo algo, mi hermanito. Para mí, la novia de un pana, de un parcero, de un gran amigo, tiene bigotes. Yo...
4: No se toca, no se mira, no se desea, no se acepta ni a un tinto, prácticamente.
0: Pero si se te lanza. O sea, por ejemplo,
4: Usted la frena.
0: Oh, yo creo que eso no sucede.
4: ¿Cómo,
0: si de
4: cómo
0: pronto,
4: que cree que no?
0: Yo creo que eso no sucede.
4: ¿Ah?
0: De pronto, si tú sabes del gusto de ella y te comienza a tratar distinto... Yo siento que tú no das ese siguiente paso. Por el contrario, tú, si eres muy buen amigo del ex de ella, tú tomas distancia. Pero ya ella lanzarse, abalanzarse y decirte, ¿sabes qué? Deja de estar pensando en las otras viejas que no te dan ni la hora. porque tú y yo mejor no, ven, échate para acá. Yo creo que es muy difícil que te cojan, te arrinconen y que de una te vayan. O sea, yo creo que es difícil, Karina. Difícil.
4: Venga, hay una vaina en este caso. Él supuestamente dice que con la borrachera, supuestamente, porque no está seguro, él supuestamente le contó entonces al man de esta infidelidad, de esta vaina, y dejaron de hablarse. Y donde no haya sido el man, sino que haya sido la vieja,
0: bueno,
4: la que le contó y lo hizo quedar mal. ¿Ah?
0: Pero la que queda mal ahí no es él, sino ella. La que queda mal ahí es ella.
4: Pues no importa, ya pudo haberle dicho, vea, él hace sino lanzarse, me está diciendo cosas, se hace la víctima. ¿Y ya?
0: Ah, no, no creo.
4: ¿Quién pudo haberle dicho? Ah,
0: no, pero no, Karina, no.
4: De ¿por qué no?
0: Ah, Karina,
4: ¿por qué no?
0: Tú estás viendo muchas películas de ciencia ficción.
4: No, no es película, es realidad. Puede pasar, eso puede pasar.
0: No, que la hembra le diga al novio o al exnovio.
4: Para quedar bien con el novio o para quedar bien con el man, le dice, vea, ay, ese está todo fastidioso encima de mí, no sé qué.
0: Pero de pronto.
4: Entonces el man va a dejar de hablarle al otro pelado y listo.
0: Karina, pero es que de pronto, al momento de él verse con su amigo, de un inicio hubiese cambiado la relación. Porque él ya venía con eso aquí en la cabeza.
4: Mire lo que dice Andrés. Hay unas que se hacen las víctimas y yo tengo amigas, mijito. O sea, yo sé qué pasa por ahí y de que corre agua para el río, mi amor, corre agua y de la brun.
0: Le no, digo no, pues. Karina, no, pero no, no.
4: Sí, puede pasar.
0: No, hombre,
4: puede pasar y ella misma ponerse, hizo que se creara ese. Sí,
0: ella ponerse la soga en el cuello, Karina. Ella ponerse la soga en el cuello, no menos.
4: ¿Qué
0: no
4: soga se va a poner en el cuello?
0: Dígame, no creo que
4: se va a poner en el cuello.
0: Ella
4: va a quedar mal, ella va a quedar bien con el esposo.
0: ¿Cómo que va a quedar bien?
4: Que se me tira encima.
0: Entre cielo y tierra no hay nada oculto y siempre hay pruebas, siempre sale a flote, siempre sale a la luz del día lo real, la realidad. Y yo creo.
4: Sale la realidad, sí sale la realidad.
0: Por
4: pero
0: eso,
4: que puedan pasar las cosas, pueden pasar.
0: Pero ella no se va a poner al descubierto. O sea, porque cuando tú comienzas a decirle X cosa a tu pareja ya o a tu expareja, ya comienza como que él a no sé, activar las alarmas, estar más alerta, a ver qué pasa, qué sucede. Yo no creo, no creo.
4: Oye, entonces ustedes que dicen que pudo haber pasado en este tipo de casos. Bueno, lo que sí hay que tener seguro es que, muchachos, no se metan con las novias de sus familiares, con las novias de sus amigos.
0: Mira,
4: ni ustedes se metan con los novios de los de la casa. Eso no se toca.
0: Karina, a mí una vez me dijeron, caballito, a rey muerto, rey puesto. A rey muerto, rey puesto. Ya lo que fue, fue. Ya lo que pasó, pasó. Y tú le vas a guardar luto. Si ellos ya no tienen absolutamente nada. Si a ti te gusta ella y si ella gusta de ti, ¿qué te impide estar? Ah, porque ellos tuvieron una relación en el pasado. ¿Y qué? ¿Dónde está escrito que eso no se puede dar?
4: Caballo, en el pasado, pero en muchísimos años de pasado. Pero muchísimos, son muchísimos.
0: Pero ¿dónde está escrito eso, Uribe?
4: ¿A usted le gustaría que su exmujer se metiera con un hermano suyo?
0: Ella que haga lo que quiera con su cuestión.
4: No, señor, no, señor.
0: Ya lo que pasó, pasó.
4: Puede ser mucho la cuestión y todo, pero no, señor, eso no se permite. Eso no se permite. Las novias de los amigos, de los primos, de los familiares, de los hermanos, no se tocan para usted volverla a sus novias.
0: ¿Sabes quién hizo?
4: Eso, como dicen por ahí, eso es ganado marcado. Y así nunca más
0: vuelvan
4: a tocar ganado
0: marcado. Y yo creo que yo te lo dije y te lo voy a recalcar y a reiterar. ¿Tú sabes quién hizo el papel de Michael Jackson en la película? Lo hizo el sobrino de Michael Jackson. Y la mamá de Michael Jackson, ella de aquí, de Bogotá, bogotana ella, ella se fue para allá, para los Estados Unidos, con el hermano mayor de Michael.
4: Sí.
0: Pero resulta que la cuestión no funcionó. El hermano mayor de Michael estaba en otro cuento, estaba en otro lugar, el tema de... Ajá. De giras,
4: ¿sí?
0: Y el que se quedó acá fue otro hermano de él, o sea, el cuñado. Y el cuñado, no te preocupes, no llores y tal. Y el cuñado le hizo tres hijos, tres pelados, y vivieron felices.
4: Pues ni tan felices.
0: Vivieron felices.
4: Porque ahí tenían más plata que un berraco. Hagamos plata juntos, o sea, hacemos plata juntos de esa manera.
0: Ah, entonces tú crees
4: ya que
0: fue por plata, fue por conveniencia.
4: Ay, claro, ahí no hay amor, pura conveniencia.
0: ¿Qué dicen los oyentes de Tropicana? Háganme el bendito favor y sacan a Karina de...
4: ¿De dónde?
0: De eso que tiene en su cabeza, por favor.
4: No, señor.
0: Tropicana.
4: Cosas que pasan.
6: Las novias de los amigos, de los familiares, son totalmente prohibidas.
4: ¿Vio?
6: Y si se le lanzan, uno tiene que ser sapo con su amigo o con su familiar.
4: ¿Vio?
6: Vea, pasa esto y esto con su mujer, me está haciendo esto y esto. Eso es regla de hombre. De hombre que las tiene bien puestas.
4: Así es. Tienes razón, amigo. Tienes razón. Conéctese a Tropicana Colombia también y nos deja su mensaje ahí escrito en el TikTok. Lo estamos viendo, mi amor. Si quiere que lo saludemos, toca la pantalla y ahí nos aparece el nombre otra vez de una. Listo.
0: 310.
4: ¿Qué más dicen?
0: 206-3302. 310-206-3302. Todos. Los que quieran participar, opinar al respecto de esta confesión, ya saben, 310-206-3302, envíen una nota de voz y participan también. Cari, tenemos soldado caída.
4: Soldada caída. Uh-huh.
0: Y si no estoy mal, un soldado caído también, ¿oíste?
4: A ver, sí, señor.
7: Yo escucho Tropicana, la más bacana, niño. Beto Vargas de Piedecuesta, Santander, Chichombia. Regla de oro, regla de oro para los grandes amigos. La mujer del mejor amigo no puede ser comadre de uno, si no, se pierde el año.
4: ¿Vio? Se pierde el año, no funciona. Vea lo que dice por acá Daniela Sánchez. Totalmente de acuerdo con Karina, es verdad. Ever dice, saludo para Arturo Garzón. Patricio se está reportando por acá. Los estoy viendo en TikTok. Juan Gómez dice, ni las mujeres de la familia ni de los amigos se tocan, se respetan. Eso es ley. Vea, Carlos Arturo dice, mejor dicho, no solo vivieron felices, hicieron negocios. Andrés, las ganas pueden con todo. Aparte, ¿qué pasa con los códigos del hombre? Ay, no, amores, por Dios. Vea, es que le digo, pues, un hombre con ganas maneja más la de abajo que la de arriba.
0: No, señor. Ay, o sea, señor. Pero es que porque siempre los hombres. ¿Por qué nunca las mujeres?
4: Sino una cabeza.
0: ¿Por qué nunca las mujeres? Yo sí quiero que ustedes en Colombia vamos a debatir como tiene que ser. Si su ex, bueno, no, la ex de su mejor amigo o el mejor amigo de su ex le está tirando los perros.
4: Ajá.
0: ¿Usted va para esa o no acepta? Ya.
4: No, no, negativo, cero, ahí nunca, ahí no.
0: Lo que yo ahorita te lo dije, lo que se va a comer el gusano, mejor que se lo coma el humano.
4: Sí, no, pero no.
8: Bueno, como yo y Cari, yo diría que, bueno, está bien que el hoyo de un pana no se toque, pero si la pela está con intensidad, pues la verdad yo le diría primero al pana, y si el pana dice que le cabine, ya otra cuestión, ya las cosas cambian, porque por lo menos, o sea, uno le fue directo al grano al pana y le dijo cómo son las cosas. Ahí sí cambia. O sea, si el pana te dice hágale, ya es otra voz.
0: Bueno, si el pana te dice hágale, ya es otra voz. Oye, yo no
4: pero
0: creo
4: primero
0: que eso
4: le
0: suceda.
4: Preguntaría al pana. Primero le pregunto al pana.
0: Yo no creo que eso suceda, Karina.
4: Dice por acá, aunque nadie es de nadie, pero todo es cuestión de respeto. Ave María, esa canción es muy buena.
0: Cántala.
4: Ay, huepucha, no. Es que ahora nadie es de nadie, mi amor, huepucha. Salud, huemadre.
9: Mi hermanito, el Lito Gaba, el Little Horse.
0: Vaya.
9: Cari, ¿cómo están? Buenas noches, como siempre, todas las noches parando de bolas aquí en Barranquilla. Bueno, mira, ¿qué me ha pasado a mí? Ustedes saben mi historia, ya saben lo que pasó con la pelada esta, tal, con la pelada, bueno. Con mi grupo de amigos ha pasado muchas veces que, no voy a dar nombres, casi lo digo, una de los vaciles de ellos, una vez gustó de mí, y la pelada sí me caía, o sea, me caía así, o sea, no en plancha, pero sí me tiraba la vaina. Y yo le dije a él, hey, ven acá, Juancho Polo, hey, esta pelada me está diciendo cositas. Él me dijo, Mari, tú verás, que ella no tiene nada conmigo, tú verás. Y viceversa, yo he tenido vaciles que por algún motivo de la vida, llegan también hablando algún amigo mío y a mí me dicen, ey, ven acá, esta pelada me está callando, marica. Y yo, maí, tú verás, o sea, ella conmigo no tiene nada. Pero yo creo que eso se maneja hasta el punto del vacile, sino que me diga el caballito. Ya no me ha pasado con una novia firme de algún amigo, no. Pero sí con vacile.
0: Bueno, pues, los oyentes
4: ni
0: en
4: con,
0: este
4: ni
0: momento.
4: Con vacile ni nada.
0: Con vacile, pero Karina, pero tú. Ah. O sea, la más puritana es Karina Uribe.
4: No, sí, señor, porque es que eso no se toca. Eso no, se toca ni. No, ni con el pétalo de una rosa.
0: Eso dices tú ahora. Pero qué tal que el man sí. Siempre te haya gustado y tú como que, man, está como bueno, está como chévere.
4: Eso no se ve ni en la Rosa de Guadalupe.
0: Sí se ve, sí se ve. Y en las mejores familias sí se ve y pasa.
10: No fueran capitalistas, oigan, trabajaría.
0: Ajá. ¡Ay!
10: Si en el mundo todo fuera pobrecito, señores, tampoco serviría.
0: ¡Ay, carajo!
10: Por eso el mundo para ser mundo tiene que haber de todo.
0: Bueno, ya. Buena canción.
4: Ay,
0: esa.
4: Poneme una así para esta hora, sí.
0: Karina, prepárate porque ahorita vamos a enfrentarnos con música.
4: Ay,
0: yo,
4: ¿qué íbamos a
0: hacer? Hoy, yo te dije que hoy te iba a complacer sí. Un oyente. Entonces
4: listo,
0: te va,
4: de una.
0: Ok, vamos a hacerlo ahorita, solamente hoy. No me lo pidas mañana, hoy.
4: Pero
0: solamente hoy.
4: Entonces hagamos varios hoy.
0: Bueno, ok.
4: Sí,
0: Tropicana.
4: Hágale.
7: Buenas noches, Tropicana, que no me duermo,
4: buena.
7: La tierra del Cuy. Carinita linda, hermosa, mi vida. Caballis.
0: Mi hermanito, ¿cómo estás?
7: Yo lo único que digo es que todo lo que eche sangre, se come. Todo lo que eche sangre, se come.
4: No estoy de acuerdo, no.
0: A mí me parece genial.
4: ¿Cómo que todo lo que eche sangre? No.
0: Ah, claro.
4: No.
0: De la tierra árbol, del Cuy.
4: Ese drago, los árboles de drago se echa sangre. Eso no se come, coja oficio, mijo.
0: Karina, ¿será? Quiere? Bueno, mira, aquí me acaban de mandar.
4: ¿Qué te mandaron?
0: Me acaban de mandar un cupido.
4: ¿Qué te mandaron?
0: Mira, ella es llamar a una amiga que se llama, que está en problemas con el novio y quisiera que la llamen. Y le dije que deje de buscar, que lo deje de buscar. Él tiene otra persona, soldado.
4: Pero entonces no es Cupido.
0: Caído.
4: Ese no es Cupido.
0: Sí, este es un Cupido con una flecha en el corazón.
4: Este no es Cupido, sino Escupido.
0: Escupido.
4: Ay, no.
0: Escupido, vomitado y soldado caído. Espérate ahí, ¿cómo es que la cosa?
4: A ver,
0: caído. Pero ya.
4: O sea, hay que llamarla y que no lo busque más a él.
0: Mira, no me respondas este mensaje, solamente te voy a escribir una seña para yo saber que eres tú. No me vayas a responder el mensaje, por favor. Ya te escribí una seña. No, al oyente.
4: Listo, al oyente.
0: Bueno, rapidito, notas de voz porque van siendo las y media.
4: Ey,
0: ya.
4: No, ey, así
7: la diferencia
4: fue.
7: Es que un hombre tiene que ponerse para las cosas. Lo hace frío.
0: Ok, más oyentes. Hola, Tropicana, buenas.
11: Buenas noches, caballito y Karina.
4: Hola, ¿cómo
11: estás? No, es inevitable cuando una mujer se te lanza así de papayita, papaya partida, porque...
4: ¿Cómo que inevitable?
11: A mí me pasó y perdí a mi amigo y la perdí a ella. Pero es inevitable a veces.
4: Eso va en la cabeza, sino que ustedes...
0: ¿En cuál cabeza? En ninguna cabeza
4: ustedes,
0: va.
4: Ustedes piensan es con la cabeza de abajo, no con la cabeza de arriba, que deberían pensar.
7: Caballito, Karina, mi amor, y toda la mesa.
4: Mira, lindo.
7: Yo tenía códigos. Pero desde que esos códigos de mis amistades los rompieron,
0: hombre,
7: llevándole chismes a mi mujer sobre mí, ese día rompí los códigos y la que se me resbale la paño, papi.
4: No.
7: Le doy como a cajón que no cierre y se lo dejo como canasto de echar ropa.
0: Muy bien.
7: Yo no tengo códigos, los códigos los perdí, papi. Mover de amigo, del que sea, hasta de un hermano, si se resbala, la parto.
0: ¡Ay, hombre!
4: No puedo creer que escuché eso. Yo
0: el
4: no
0: partidor
4: creer.
0: Venga, sin ley.
4: A todas estas, ¿cómo es? ¿Como a cajón de ropa o cómo es?
0: Mi amor, eso es igualito que el sello de notario.
4: ¿Pero y cómo? Si usted tira la ropa.
0: Ah, ¿no? El sello de notario así, ¿ve?
4: Pues que es el sello de notario.
0: Mírame.
4: Usted coge la hojita y... A ver.
0: Ajá, y entonces sigo macajón que no cierra. Mira, ve.
4: No. Tac, tac, tac. Pero usted, ¿cómo echa la ropa en coso del...? Ah, qué pena, con caballo. Yo esa seña no, o sea, sé, no sé.
0: La que no sabe, pues. La que no sabe. Yo,
4: eso no le entiende. ¿Qué?
0: ¿No entiendes eso?
4: No.
0: No, Karina, tú sí. Ah, no, me te creo. Grabó, ah. O sea, ey, tú crees que yo sí bobo.
4: Pero, ah, porque es en serio, ajá, no entiendo.
12: Ay, qué. Camino fue culpa del man.
0: No la entendí, pero gracias por mandar.
4: Es que no fue culpa del man, sí fue culpa del man,
13: malditos. No, sin bendición, estoy de acuerdo con Karina, que las novias de los amigos o los novios de los amigos no se tocan, se respetan.
4: No.
13: Eso sería maluco para mi concepto, pero en mi familia ocurre un caso. Mi tía quitó al marido a mi otra tía, o sea, a la hermana, y le dio un hijo. Ella falleció. Y ahora actualmente el señor vive con mi tía, o sea, con la hermana de mi tía.
4: No.
0: Pero bueno, mira, viste, están viviendo juntos. O sea, salió de una relación mala, caballo, y ahora están viviendo juntos. Qué bien.
4: Caballo y oyentes, vea, caballo y oyentes. No. Imagínense que su mujer se enrede con su mejor amigo.
0: ¿Qué pasa? ¿Sabes
4: qué les daría? ¿Qué les
0: daría? No, si es mujer. O sea, enredarse si es mujer, ahí no. Pero si es ex, yo no le veo.
4: Se vuelve ex desde que se enreda con el otro.
0: O sea, Cari, pero si de pronto...
4: No. Eso no se permite.
0: No, si ellos están juntos y yo me voy a meter con la novia de mi pana, o sea, no. Pero si ya fueron, si ya eso fue, si ellos hicieron la tierrita, escarbaron así como los gatos y ya taparon el huequito...
4: ¿Cómo que no?
0: A ver, no. Tropicana, ¿qué dicen los oyentes? Tropicana, buenas noches. Si usted quiere opinar, solamente tiene que enviar una nota de voz al 310-206-3302.
14: Karinita, ¿cómo así que no? Eso no, se toca, no. Se huele y se lambe. Y se echa mano.
4: Ay, no, esos oyentes me están corrompiendo.

0: se toca, se lambe, se toca, se lambe y se lo que sea, pero bueno, hace algo hace.
1: Esas cosas sí las aprende,
2: ¿no? No hay manos para las mujeres de los socios ni de los amigos.
1: Bien, bien.
2: Ni de los familiares, no hay manos, es pecado.
1: Ahí te vi bien.
2: Pecado. Hay que tenerlas bien puestas para uno no meterse con las mujeres ajenas de los allegados. Mi Karina, me encantaste, amo, Callito, la buena.
0: La buena, papá, un abrazo.
2: Su tropio amarillito, el Barbas y...
0: Barbas.
2: Y quiero un vallenatico.
1: Espere,
2: vallenato, el mío sería Recuérdame. Vale, los inquietos, Dios los bendiga.
0: Pero bueno, sí, de vallenato, pero ahorita, acabándose la hora.
1: Pero porque ahorita.
0: Porque es ahorita.
1: Esa me gusta.
0: Como dijo la muda.
1: La gustará. No,
3: ay, qué linda, linda, hermosa, mi vida. Cabe, no fue culpa del man.
1: ¿Cómo que no? Sí, fue culpa del man.
0: Que no fue.
1: Ey, el soldado caído, caballo.
4: Bueno, ya. Entonces se pierde el código, tocarle como violín prestado.
0: No. Como violín prestado. ¿Cómo se le da un violín prestado a ese que dé?
1: Con que hasta que se revienten las cuerdas.
0: Ay, sí, sabe. Eso es lo que te gusta a ti, ¿verdad? Mala, Karina.
1: Hasta que se revienten las cuerdas, hasta que las cuerdas quedan.
0: Ah, Karina es más mala que abrir la nevera de sofocado.
5: Como quien dice, mujer que se descuide, se la come el trilococo.
1: Ey, no, cuidado.
0: Mujer que se descuide, se la come el yocaba.
6: Si mi mujer se enredó con mi mejor amigo, pues ¿qué le doy? Pues puño a mi mejor amigo, para que sea serio y respete. Y a mi mujer, ¿qué le doy? Una maletica y chao con adiós. Chao y te peinas.
1: Es que eso no se toca, eso no. Eso se respeta. Sea ex, sea lo que sea. No. Oigan a este.
7: Que a Karina le caiga el amigo del exnovio, que el man antes era culo arrastrado así, que el man no servía ni para lavarse los dientes y ahora el man diseñó sonrisa. BMW parqueado fuera de la casa y la camioneta para el fin de semana. Y el man le dijo, Cari, tiempo sin verte y tales y pascuales. No, yo sé que tú eres novia y mi amigo y tal, pero yo quiero darte una vida de reina. Yo estoy ganándome $3,000 mensuales y esos son para ti completico. Yo voy a coronar un negocio de $10,000 y ahí vemos qué hacemos con esa plata. Karina va a decir no, porque ella es María Teresa de Calcuta.
0: ¿Cómo te parece? Ella es María Teresa de Calcuta, así es, ¿viste? Karina, sino agua bendita.
1: Puede tener la plata que sea y no. No.
0: Karina solamente dice cosas populares para que a ustedes les caiga bien. Pero ella ahorita me escribe: Ave María, pues hombre, ojalá me pareciera no, para que usted viera, caballo, como enseguida me le caso y le preño.
1: Ay, no, deja ser fastidioso, caballito, no. Pero es que sí son muy. Ay, no.
0: Y si me quiere preñar, que me preñe.
4: Nada con esas que se identifican como las.
0: ¿Las qué? ¿Como las qué?
1: Como las.
4: Nada con esas que se identifican como las Terian.
0: Y que como las Terian. ¿Qué es eso, Dios mío?
8: No, nada, eso no es necesidad, hay demasiada mujer y pues para las mujeres demasiados hombres en este mundo. Como para uno fijarse en personas, así ya no sean amigos o nada, eso ya fueron, en algún momento fueron personas bien con uno, entonces no debe pagar uno mal.
0: Mi querido amigo, dele y no se achante, hombre, no se achante.
1: Ahí mismo dele. Le cuentan la de Nodal. No te contaron mal, no te voy a negar.
0: Ay, ay, ay, Dios
1: nos
0: mío.
1: Nos besamos, nos entregamos. Ay, no, muchachos. Ay, ay, ay. Ya le digo, pues.
0: Y a esta hora, señoras y señores, en A Que No Me Duermo de Tropicana, el programa más importante de la radio en toda Colombia.
1: Soldado caído.
0: Señora Karina, caído. Tiene usted ¿Qué? La misión, el del soldado caído aquí en Tropicana. ¿Usted? Soldado caído. Tiene una

0: misión. Sí, sí, usted tiene una misión.
1: ¿Y yo por qué?
0: Porque sí. Tiene la misión de ser soldado caído. ¿Va para esa o no va para esa?
1: La muchacha.
0: No, no, usted. Igual dele. Sí, sí, llámala tú, dale, está bien.
1: Bueno, espere pues.
0: En este momento, señoras y señores.
1: Pero sí soy yo.
0: Karina Uribe. Karina Uribe va a ser soldado caído. Es más, te voy a poner una nueva que hicimos.
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0: ¡Báilalo, Rocky! Llegó el momento, señoras y señores. Karina Uribe va a ser soldado caído.
1: Bueno, contexto, Kawajoski.
0: Dale, dale contexto tú, mi amor. No, no, tú. No, estamos dale, en tu dalo sección.
1: Dalo tú.
0: ¿Y tú para qué me estás llamando, Karina?
1: Yo te estoy llamando para que mires ese texto.
0: Ah, ok. Viste, Juan Karina. Ey, Karina, tú sí. Dios mío, tú me vas a volver loco a mí un día de esto.
1: Oiga, pero me gusta la musiquita mientras tanto.
0: Me va, o sea, Karina, en serio, que Karina me va a volver loco un día de esto. Y tú, oye, pero con tanto cargador barato que hay por ahí.
1: Pero ya lo vuelvo loco y no loca. Ahí sería otra cosa muy rara. Hombre,
0: o sea, hoy en día, a alguien que se le apague un celular, o a tienen que meterlo preso. Ya te lo mandé.
1: Ay, pero ¿por qué preso? Deja de fastidioso. Bueno, a ver.
0: Dios mío. Joda, no te digo. Bueno, pero en este momento, Karina.
1: Tenemos dos.
0: Sí, la que tú quieras. En este momento, Karina, de dos confesiones, va a ser una y la próxima la vamos a dejar. Para la hora de las 11, el cierre,
1: bueno,
0: vamos a llamar en este momento. Karina Uribe venga. Va a llamar. Confesiones.
1: Vamos a llamar a un prestadiario, ¿cierto? A un prestadiario.
0: Sí, sí, dale, llámalo.
1: Venga, espere. Pero al prestadiario le voy a decir que lo vi cobrando por allá.
0: Lo que tú quieras, yo no sé. Sí, yo, pues. Lo que tú quieras, dale. Enróllalo. Enróllalo.
1: ¿Qué le voy a enrollar?
0: Dale el prestadiario ese, no sé, enróllalo.
1: Y me toca llamarlo por WhatsApp. Le va a marcar por WhatsApp. Y caballo, usted sí la... No, no.
0: Atención, ver, Karina Uribe haciendo el soldado caído. Mientras yo aprovecho para que los oyentes que deseen confesarse envíen una nota de voz.
1: El confesionario está aquí en la esquina. Listo, listo.
0: Todavía, Karina.
1: Se llama Walter, pero no me dijo de qué ciudad.
0: No importa.
1: Bueno, no importa.
0: Dale.
1: Ay, pero es lindo. Ay, no, es lindo.
0: Ay, Dios mío, bendito.
1: Bueno.
0: A mí no me interesa si es bonito o qué. Shh,
1: shh, shh. Eso no suena.
0: Quítale el coso ese.
1: Me rechazó la llamada. Hey, Walter, conteste. No, qué pereza los hombres así. Después me dice quién eres tú.
0: Vamos a ponerle emoción a esta vaina.
1: ¿Qué es tu caballo?
0: Ya.
1: Hola, Walter, ¿cómo estás?
3: ¿Quién habla?
1: Ay, ya estabas durmiendo.
3: ¿Quién habla?
1: Hola, ¿con María? ¿Bien o no?
3: No conozco ninguna María.
1: Sí, yo te he visto en el mercado varias veces. ¿Cómo vas?
3: Estás equivocada.
1: No, te quería saludar. Me regalaron tu teléfono. Yo dije, voy a ver si de pronto hoy lunes festivo de estar por ahí. No sé, en algún lado.
3: Estás equivocada, la verdad. Estás equivocada.
1: ¿Estás acostado? ¿Estás durmiendo?
3: Estás equivocada. No sé quién te dio mi número y con qué intención, pero estás equivocada.
1: Walter, pero no, mira, yo trabajo por el mercado. Tú vas casi siempre por ahí.
3: Sí, pero ¿y esta llamada? Que la verdad no te conozco.
1: No, yo te quería saludar. Por eso, como es lunes festivo, yo dije, debe estar como libre, en la casa ya descansando.
3: Estás equivocada, la verdad.
1: No, de verdad.
3: La verdad no te conozco, no sé quién te dio mi número.
1: Me lo dio incluso un amigo tuyo.
3: Pues no sé, es una mamadera de gallo, no sé quién te lo dio, pero no, no sé por qué me llamas ni nada de eso.
1: No, bueno, yo te quería saludar, listo.
3: Bueno.
1: Un abracito, que descanses.
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0: La guerrera caída, hey, la no, señora no. que está aquí hablando.
4: No,
0: Karina.
4: Pero el muchacho todo serio.
0: Que todo serio. Mínimo está con la novia, con la esposa, ¿no? Sí. Si no te hubiese hecho.
4: No.
0: Y es paga diario. Paga diario, que se respete. Es sinvergüenza.
4: ¿Quién le dio mi número?
0: Viste.
4: Se quedó con la curiosidad. Yo lo voy a bloquear.
0: No, pero dile, pero. Estaba llamando para saludarte, pero no quieres hablar. Si quieres, te llamo. Dale. Tienes 5 minuticos.
4: Espere.
0: O lo dejamos ahí y hacemos el versus. Dale.
4: Espere que le estoy escribiendo.
0: Ay, Dios mío, Karina Uribe, padre. Ahora sales, enredada con el pagadiario.
4: No. Ah. Ni siquiera sé de qué ciudad.
0: Hermano mío, cuida una vaina. No se deje enredar de Karina porque acaba con la ruta.
4: ¿Quién eres? La verdad no la conozco. ¿Qué amigo le dio mi número?
0: Karina, pero le digo. Sí. Ahí invéntale cualquier cosa.
4: Espere.
0: O sea, no te vayas a dejar.
4: Uno morenito. Que a veces te acompaña. No. No, espere. Uno morenito. Conocido tuyo de toda la vida.
0: Que uno morenito.
4: Ay, no, que el chicharrón me van a meter grasos de pelo.
0: El salado no tiene día libre. Karina, imagínate que el man no tiene amigo moreno.
4: ¡No! ¿Cómo que no tengo? Del mercado.
0: Y ese sí, tampoco sí, va por el mercado.
4: Sí, del mercado.
0: No, Karina, no.
4: Le digo que sí, del mercado. Ay, no, qué vergüenza. Ay, no, caballo, ya me embalé yo aquí.
0: Estaba embalada. Karina en este momento, señores, se embaló y ella es la soldada caída.
4: Soldado caído. No.
0: Soldado caído. Sí, señor. Y en este momento, señoras y señores, necesitamos ya de una, alguien que nos llame al 601-348-7601 para que se enfrente con Karina, con Vallenatico bien sabroso. 601-348-7601. Ya de una. A ver, ¿qué pasó?
4: Bueno, yo me voy con una canción espectacular que yo sé que se la saben en todo Colombia.
0: ¿Qué canción?
4: En todo lado, una canción espectacular para eso.
0: Ah, pero espérate. Espérate un segundito. Nos vamos con Vallenato romántico. Sí, vallenato, pero nos vallenato. Vamos a ir con Vallenato romántico y lo voy a meter en una camisa de fuerza porque va a ser Vallenato. Bueno, no. Vallenato romántico ya. Vallenato romántico.
4: Yo me voy primero, Vallenato.
0: El romántico. Primero que llega a 5 votos, gana. El primero Listo. Que llega a 5 votos, gana. Pero ya tienen que llamar al 601-348-7601. 601-348-7601 para que se enfrente con Karina Uribe. ¿Cuál es tu canción, Karin?
4: Mi canción se llama Volver de los Inquietos del Vallenato.
0: Volver de los Inquietos del Vallenato.
4: Yo te voy a querer, te voy a llorar, lo juro por Dios. Póngala
0: pues un pedacito. Por eso, espérate.
4: Ay, mora, agiliza esos deditos, pues.
0: Ok, aquí está la canción. No está. Karina, tú eres tan salada que no está. No, mentí, pero yo sí creo que está.
4: El man está bravo.
0: ¿Quién?
4: El man dice, ay, no, qué miedo.
0: Aquí está la canción de Karina.
4: Con esa canción de pelos y una vaca por allí.
0: ¿Quién se quiere enfrentar con Karina? Nos quedan 3 minuticos. A ver.
4: Oiga.

0: Bueno, ya quítela.
1: Ok, listo, ya.
2: ¿Usted con cuál se va?
1: No, no, yo no, un oyente, para que se enfrente contigo.
0: Usted, tírela usted y ahorita miramos otra con el oyente.
1: ¿Será?
0: No, usted. Sí, usted de
1: no, buena. No.
0: Usted que vote los oyentes por cuál de los dos, usted.
1: Ok, entonces.
0: A calzón quitado, faltan dos minutos, rápido, 3-0-1.
1: Listo, dale. Entonces yo me voy con esta canción que se llama. Espérate un segundito. Espérate, esta. Yo creo que te voy a ganar. Con esta canción, Karina.
0: Pero mientras que la piensas, no.
1: Esta canción.
0: ¿Cómo se llama para los oyentes?
1: Se llama Mi Novia Mujer.
0: Buena, pasé. Pero va a ganar yo.
1: Ya los oyentes, que envíen su nota de voz. ¿Por quién van a votar? ¿Por Karina Volver o Mi Novia Mujer? ¿Qué es la mía?
0: Bueno, oiga pues.
1: ¿Qué dice este oyente? ¿Qué dice?
0: Ay. Pero va a cortinear con la suya, ese rosca.
1: No, espérese. Este.
3: Violenta canción que cogió Caballito, Mi Novia Mujer.
1: Ah, buena. 1-0.
0: Nada. Rápido.
1: Otro oyente, de una.
3: Violenta canción que cogió Caballito, Mi Novia Mujer.
1: Ya sonó. Espérate ahí. Esto se volvió loco.
0: Que los dos empezamos por K.
1: Tropicana.
4: Karina, buenas noches. Hoy me voy contigo, Caballito. Esta canción, full, Mi Novia Mujer, buenísima.
0: Ey, no.
1: Eso, ahí va otra.
5: Ya sonó. Mi Novia Mujer, la canción de Caballito.
1: Ahí está. No. Tres, otra.
5: Ya sonó. Mi Novia Mujer, la canción de Caballito.
0: Pero esa es la misma nota de voz. Te va a hacer tramposo. Vamos con corte, ya venimos.
6: No, vamos con Mi Novia Mujer.
1: Señores.
6: Caramanga.
0: No,
6: total.
0: Te va a hacer fastidio de bajar.
1: Señoras y señores, será que no me duermo. Ganó el Caballito. No.
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1: ¡Bacanísima! Aquí estamos, seguimos en A que no me duermo de Tropicana, todas las noches, de lunes a jueves. Desde las 8 y hasta las 12 de la medianoche, aquí estamos, Karina Uribe y el Caballito Castillo, hasta las 12, qué bueno. Seguimos en nuestra última hora hasta las 12, no nos vamos, nos quedamos. Ya hicimos soldado caído, pero la caída fue la señora Karina. Tenemos otro soldado caído y también antes de ir a la pausa, hicimos un versus. Karina se fue con Volver de los Inquietos y yo soné Mi Novia Mujer. Gané obviamente yo. Eso fue una goleada 5-0. Entonces, voy a esperar que Karina se conecte porque la canción debe sonar. Entonces, suena la canción. Después que suena la canción, tengo tema. Finalizamos con Soldado Caído y también finalizamos con Llamadas. Recordándoles también, si desean de pronto contarnos alguna confesión, envíen una nota de voz al 310-206-3302. ¿Cómo funcionan las confesiones? Muy fácil. Si de pronto te sucedió algo en la excursión del colegio, de la universidad, de pronto te fuiste de rumba con tus compañeros, con tus compañeras, pasó algo, sucedió algo inusual, si quieres contarlo, aquí lo puedes hacer. Te vamos a escuchar al 310-206-3302. Luego nos envías, después que mandes tu nota de voz, nos envías la palabra confesión. Así, listo, la palabra confesión. Y de una, que ya estás conectada.
2: ¿La palabra qué?
1: Confesión, historia o anécdota. Ajá. Ya, de una. ¿Cómo te sientes?
2: Amor, me siento triste porque usted compró los oyentes y les avisó primero de qué canción iba. Entonces, a mí ese tipo de cositas no me gusta.
1: Ok, entonces. En este momento,
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1: Preséntamela, por favor, porque luego de esta canción venimos ya entonces con El Soldado Caído y tema.
2: No voy a presentar esa canción porque yo me siento robada.
1: ¿Vas a votar el chupo, Karina?
2: Sí, yo me siento robada, o sea,
1: seria. Bueno, se llama Mi Novia Mujer.
2: Sea serio.
1: Karina va a ser Mi Novia Mujer.
0: ¿A que no me duermo?
1: ¡Ay, amor!

0: 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Mira, mira, vamos a mutearla, desmutearla. La muteamos, la desmuteamos. La muteamos, la desmuteamos. La muteamos, ya. Ya se te pasó la rabia, mi amor. Ya se te pasó, ya. Ya se te pasó, ya.
1: No, rabia no. ¿Ah? Tranquilo. Tranquilo, mi vida. Tranquilo, relájese. Relájese para que disfrute, sí.
0: Ok, está bien. Está bien. Está bien. Bueno, esta canción sonó porque Karina se le dio por hacer un versus humano a mano. Yo dije que lo iba a hacer con un oyente, pero ella dijo, no, contigo. Entonces yo soné esa canción que se llama Mi Novia Mujer de los Diablitos. Y listo, ella perdió con Volver de los Inquietos. Karina, entonces ya como sonamos la canción.
1: Sí.
0: Imagínate que sucedió algo, Cari.
1: ¿Qué pasó?
0: Bueno, ¿quieres hacer, como estás con rabiecita, te voy a preguntar, ¿quieres hacer el soldado caído o te traigo tema?
1: No, te toca a ti hacer el soldado caído.
0: ¿Te parece?
1: Sí, el siguiente soldado caído te toca hacerlo a ti.
0: ¿Por qué razón? Bueno,
1: porque ganaste y el que ganara tenía un premio y era ser el soldado caído siguiente, listo.
0: Ok, entonces vamos a llamar a quién.
1: ¿Cómo se llama la muchacha? A la pelada, a la muchacha. Contexto, diga el contexto.
0: Bueno, soldado caído, personaje de no. O este es otro.
1: El de abajo.
0: Pero no entiendo, Karina, no entiendo.
1: Ay, Dios mío, a ver lo cuadro.
0: O sea, no entiendo, ¿qué le digo?
1: Vea.
0: ¿Qué le digo a Yomaira?
1: Vea, dice, personajes, desde Pasto. ¿Listo?
0: Ajá.
1: Tienes que llamar a Yomaira.
0: Ok.
1: Y hacerse pasar por un Andrés. ¿Listo?
0: ¿Por Andrés?
1: Sí.
0: ¿Y, ajá, y de dónde me conoce o qué?
1: El cuento va en que tuvieron una relación de año y medio, te iba bien, hasta que un día cualquiera Yomaira la cambió por un señor de 65 años. ¿Listo? Entonces usted va a hacerse pasar por un hombre X. No, es más, no se haga pasar ni por Andrés. Por un hombre X y le va a proponer normal salir.
0: Okay.
1: A ver ella qué acepta. Usted le dice que tiene un problema, que usted es mayorcito.
0: Ahí está. ¿Y cómo se llama ella?
1: Yomaira.

0: buzón de mensajes. Tendrá...
1: Nada.
2: Listo, nada. Vuelve, llame. Soldada dormida.
1: Levántese, hombre.
2: Caballo muy frío.
1: Hace frío.
2: Qué rico. Voy y lo acompaño, mi amor.
1: Venga.
2: Sí. Llevo la cobija, ¿o no?
1: No, sin cobija.
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1: Y en este momento el soldado caído fue para mí porque no contestó la chica. Bueno, mi amigo, en cualquier momento hacemos este soldado caído, pero otro día será. Cara, imagínate lo que pasó en Barranquilla. Y
2: ¿qué
1: es
2: pasó?
1: Que
2: cuéntamelo todo.
1: Ha sido un caso, hijo de madre mente, bárbaro. Bárbaro.
2: Sí.
1: Básicamente, Cari, esta señora, ella pidió un domicilio por una aplicación.
2: Una señora pidió un domicilio por una aplicación.
1: Es correcto.
2: Hasta ahí, bien.
1: Bien. El muchacho llegó y ella dijo, ¿sabes qué? Ven, dame el paquete, muestra. Ah, ok, listo, sí, este es. Ella se montó en el carro y adivina, no pagó el domicilio. El domicilio, o sea, costaba 30,000 barras. Es correcto. Ella intentó robarle al domiciliario esos 30,000 pesos y, por supuesto, ella se llevó su paquete, su domicilio. Lo malo, además de eso, además de no pagar, lo malo fue que el domiciliario se le dijo, ¿sabes qué? De aquí no me voy a quitar. Si quieres me atropellas, pero de aquí no me quito. Ella, que no te vas a quitar, me haces el favor y te quitas de esta vaina. Si no quieres que te joda a ti también, quítate. Él le atravesó la moto, se bajó de la moto y él se puso en la parte de atrás del carro. Y ella, ¿tú crees que le importó, Karina? Ella prendió su carro de color rojo y le estaba dando reversa. Y él, en la parte de atrás, no me voy a quitar, no me voy a quitar, no te voy a quitar. Cogió, le hizo zigzag a la moto porque le dijo, como tú me tumbes la moto y le pases algo, me lo pagas y tal. La cuestión fue, Karina, que él salió corriendo, se le puso ya en la parte de adelante y ella tampoco le importó, tampoco le interesó. Y adivina qué fue. ¿Qué? Él se tuvo que poner en el capó del carro y así ella seguía dándole al carro, buscando hacerle un daño a este muchacho que se gana la vida.
2: Pero ni haciendo domicilio.
1: No, que va. Que va, ni borracha, Karina. Cero. Entonces, Cari, yo traigo una pregunta que, hombre,
2: dime.
1: Es la siguiente, porque esto sí me parece súper, súper barro, súper malo. Que este tipo de cosas suceda. Entonces, Karina, si fuera al revés, si hubiese sido al revés.
2: Si hubiese sido al revés,
1: la gente se metería.
2: La fama se.
1: O sea, si.
2: En contra del domiciliario.
1: No. Y si hubiese sido un hombre, de pronto quien estuviera ahí en el carro y la muchacha era la que le estuviera diciendo, págame, págame, págame. Ahí sí la gente se metería. Se solidarizaría. Ajá, muy bien.
2: ¿Qué dijo?
1: Eso. Con el muchacho. Y hasta le hubiesen hecho un daño. Entonces, Karina, a mí lo que me parece triste, doloroso, es que este tipo de cosas sigan pasando en nuestro país. Porque no solamente es en Barranquilla. No solamente es aquí en Bogotá. Eso es nacional. ¿Qué está pasando? ¿Qué está sucediendo? O sea, si hubiese sido al revés, la gente sí se hubiese metido a ayudar a la chica, o que hubiese pasado. Si hubiese llegado la policía.
2: Le hubieran hecho mala fama siempre a los domiciliarios.
1: Claro.
2: Le hubieran hecho solo mala fama. Es que vea, así son todos los domiciliarios. Es, Karina, que no sé qué, mire. Por Dios. Es que, o sea, caballito, ¿a ustedes les ha pasado de pronto que algún usuario no les pague?
1: No, y esto le toca pagarlo a ellos. O sea, eso,
2: no.
1: La aplicación se lo descuenta a ellos. Porque, bueno, listo, bien, tú llevaste esto. Ok, porque a veces no los pagan por PSE, sino por contraentrega.
2: ¿Tarjeta?
1: Sí, claro.
2: Ah, contraentrega.
1: Sí, con tarjeta o con o en efectivo. Entonces, entonces por eso a ellos les toca pagar todo el día en la calle. A veces ni siquiera tienen para comer. Además, lo que se gana.
2: Es difícil que es un trabajo para que salga otra. ¿Ah? Hacerle perder 30 luquitos. No.
1: Total. Entonces.
2: Qué indignación.
1: Entonces, la pregunta que. Que yo quería hacerle a los oyentes de Tropicana. Uh-huh. Es una pregunta pringamosera, Karina. La pregunta pringamosera.
2: ¿Cuál es?
1: Vea. Ustedes. Si la mujer era quien estuviera de pronto siendo vulnerada, atropellada, ultrajada, ¿se hubiese metido? ¿Sí o no?
2: ¿Por qué no? Defenderla.
1: Correcto, a defenderla. ¿Y por qué no lo hicieron con el domiciliario? Ah, porque es hombre. O de pronto.
2: Y en el video sale gente alrededor.
1: Claro, grabando, Karina, grabando.
2: No. Uy, qué tristeza, de verdad. Qué tristeza.
1: O sea, por 30 mil pesos, Karina, ¿crees tú que alguien puede justificar poner en riesgo la vida de otra persona?
2: Caballito, y es que se están vulnerando derechos. Es lo mismo que con el señor de la panela, el profesor y el señor de la panela. O sea, están en un momento donde cualquier cosita, es que él es menos que yo, o empiezan a sobreponerse como los cargos. O es que usted no sabe quién soy yo, o es que qué podemos hacer, qué no podemos hacer. O sea, qué triste de verdad que por rangos socioeconómicos estemos entonces ultrajando a otras personas y los mismos ciudadanos dejando que eso pase.
1: Mira, otra vaina, Karina. ¿Quién tiene más responsabilidad?
2: ¿Quién?
1: De pronto, ¿quién se niega a pagar los 30 mil? Porque eso no es nada, 30 mil barras no es nada. Uh-huh. ¿Quién se niega a pagar los 30 mil? ¿O la persona del domiciliario que se le interpone en su vehículo a ella tratando de evitar que arrancara? ¿Qué dicen los oyentes aquí en Colombia? 310-206-3302. Esto ocurrió ayer en la ciudad de Barranquilla. 310-206-3302. Dime, Cari.
2: Eso por parte y parte, pero le voy a contar lo siguiente.
1: ¿Qué pasó?
2: Ahí la culpable, a la que le deben de cobrar lo que sea, es a la señora. Primero, por no pagar, pedir domicilio y no pagar. Segundo, por ultrajar los derechos al man. Tercero, eso es prácticamente intento de homicidio.
1: ¿Y tú no sabes lo que dijo una persona en redes sociales? Que por qué razón él tenía que ser irresponsable y metérsele al carro a la señora, que eso lo pague la empresa. Y él dice, eso no lo paga la empresa, eso lo pago yo. No sea mentiroso. Qué tremendo problemón. Entonces yo por eso quise traer este tema. A ver qué dicen los oyentes en Tropicana. ¿Qué opinan ustedes? 310-206-3302.
2: ¿Qué dicen?
4: No los pagan. Caballito, ¿usted no vio el video completo? Cuando llegó el policía y eso.
0: Sí, claro.
4: Lo que pasa es que la muchacha, un domiciliario, le llevó primero el domicilio y se lo robó, no lo entregó. Volvieron y pidieron el domicilio y cuando llegó el domiciliario, ahí fue cuando la señora cogió el pollo y no se lo entregó.
2: Hacerle perder 30.
1: Pero me parece barro.
2: A ver.
1: Igual me parece barro.
2: Pero ahí sí es culpa de la aplicación. Ahí sí es. Si está diciendo lo que dice el oyente, si es real, es culpa de la aplicación.
1: Por eso, pero listo.
2: Bien.
1: Lo que pasa es que yo voy más allá del tema de la aplicación, Karina. O sea, eso a ti te da derecho. Eso a ti te da derecho de atropellar, de ultrajar.
2: No.
1: Al domiciliario.
2: No, nunca.
1: O sea, él no tiene culpa de eso, una aplicación.
5: Yo tengo una confesión.
1: Ok, es ahorita. A ver, ¿qué dice este oyente? 310-206-3302, Tropicana, buenas noches. ¿Qué opinan ustedes al respecto de lo que estamos hablando?
6: Caballito y Karina, buenas noches, excelente programa, me alegra la noche. Opinando sobre el tema, ahí hay un error muy grande porque los seres humanos son almas de doble moral. Allá en Barranquilla, que son paisanos tuyos, no joda, eche, vaya para un tropel, todos se unen para romper a otro. Y en este momento que están hablando de una injusticia que están realizando con el domiciliario, ¿por qué no lo apoyaron? Y hubiera sido una mujer, todo el mundo se va a meter a apoyarla. sea, total. Existe una vaina de bajos valores. Seres humanos tenemos que ser, en los seres humanos no podemos creer, pero en ninguna parte del mundo, porque los seres humanos somos los animales más dañinos del mundo. Y eso es pésimo, pésimo la forma como ven las cosas, ven matando a una persona, no importa si es un mujer o es hombre, y nadie colabora. Tropicana, la más bacana, bacanísima.
2: Terrible.
6: Karina, mamacita, te adoro.
2: Ah, lindo.
1: Bueno, oiga, gracias, un caballito. Abrazo, gracias.
2: Y terrorífico también la deshonestidad de lo anterior domiciliario. A mí me robaron un día.
1: ¿Qué te robaron? El corazón,
2: ay,
1: ¿qué?
2: El corazón, mentira, no. Caballito, de verdad, me robaron. Yo pedí un domicilio acá. Y yo estaba al aire, entonces por ende no podía bajar a recibirlo de inmediato, entonces yo le dije, tranquilo, yo te transfiero y me lo dejas en recepción. Yo toda linda, transferí, no sé qué, el man ya estaba acá abajo cuando se lleva el domicilio este hijo de madre, ¿ah?
1: Bueno, ya eso es otra cosa, o sea, ya eso es otra cosa. Hay unos que actúan de mala manera, de mal corazón. Hay otros que son la mayoría, que sí se rebuscan con eso. Y se gana la papita para llevar el alimento a su hogar. Tropicana, buenas, ¿qué dicen ustedes? La pregunta es...
2: Buenas.
1: Sencilla, por 30,000 pesos, ¿usted cree que alguien puede justificar poner en riesgo la vida de otra persona? Porque, ay, lo que pasa es que el anterior domiciliario me robó.
2: O sea, que serían por 30,000, serían por 60,000.
1: Sí, o sea, ¿y qué culpa tiene él que el otro te haya robado?
5: Caballito, yo lo que opino es que eso falta de principios de parte de la señora. Porque ella se está desquitando lo que ya le pasó con otra persona que no tiene nada que ver de lo que le acabó de pasar a ella. Entonces ella dice, si a mí me roban, yo robo. Ahora no tiene principios, no tiene ética, no tiene ninguna clase de valores.
1: Bueno, eso también es verdad.
2: ¡Ay, qué se le metió!
1: Karina, eso también es verdad. O sea,
2: es verdad.
1: Ella es la propia ojo por ojo, diente por diente.
7: Bueno, ya te explico, caballito. Cuando el domicilio llega a tu casa, la aplicación te avisa y obliga al domiciliario a esperarte por 10 minutos a que tú salgas a recibir tu pedido.
1: Ok.
7: Si tú en esos 10 minutos no apareces como cliente, la aplicación automáticamente libera el pedido y le dice al domiciliario, deshazte del pedido.
2: Cómetelo.
7: ¿Por qué? Porque ellos no pueden durar 30 minutos, 40 minutos, una hora a que la persona aparezca para recibir su pedido. Entonces, las personas que piden el domicilio tienen que estar pendientes de su teléfono y de su portería en los conjuntos residenciales, que es donde más sucede eso. Entonces, la señora no le robaron el primer pedido. La señora se descuidó, no estuvo pendiente del teléfono
2: y no bajó.
7: Y el domiciliario hizo lo debidamente correcto. La anuló, la aplicación le anuló el pedido y él se liberó de ese pedido y siguió trabajando normalmente. Entonces, recomendación al que pida domicilio, comida, estar pendiente de los pedidos.
1: Ahora sí estamos entendiendo la cuestión, o sea...
2: Y me parece muy claro.
1: La señora se demoró en recogerlo. Ah, ok, ahora sí, eso también yo lo desconocía. Karina, es que tú no te robaron, sino que tú también te demoraste, Karina.
2: No, lo mío sí fue un
1: robo. Ah, o sea, sí, o sea, la ley del embudo, lo ancho para ti, lo angosto para el pelado.
2: No, el mío sí fue un robo de frente, pero de frente. Porque incluso acá abajo en la recepción no me dijeron... me dijeron, no, acá nadie ha llegado, nadie ha entrado.
1: Pero si tú estabas hablando con él.
2: Y yo, claro, y yo lo vi desde acá, desde el edificio que estaba allá abajo, sino que no lo dejó.
1: Bueno, pues, ¿qué dice este oyente?
2: Me robaron la cara.
8: Tropicana, buenas noches, Tropicana.
2: Buenas.
8: Mira, hasta donde tengo yo entendido, la señora salió hablando, especificando de que ella pidió el domicilio por primera vez, lo pagó y el muchacho no le entregó. Volvió y hizo el mismo pedido en la misma parte. Y los muchachos que lo llevó, cuando le entregó, ella dijo que no le iba a pagar porque en la misma parte pidió. O sea, la responsabilidad debe ser donde entregaron el pedido, deben de ser al muchacho, porque la muchacha pidió el mismo pedido en la misma parte y lo mandaron a la misma dirección. Ellos deben de saber quién se lo llevó.
1: Ok,
2: Tiene que saber. Pero qué rabia, ¿no?
1: Qué cosas.
2: O sea, qué rabia que esté pasando eso. Y también qué rabia que la gente no avisa. O sea, perdón, no está pendiente de lo que esté sucediéndole al vecino, al familiar. O sea, para las cosas malas ahí sí están grabando. Pero para ir a defender, ayudar, a apoyar. Mira,
1: y yo te voy a decir algo. Yo creo que ya las personas perdieron el respeto. La gente ya perdió el respeto con los domiciliarios, con los conductores de plataformas, con los conductores también de servicio público, porque a veces los intratan, los tiran, los limpian, creen que ellos no tienen, que bueno, que no merecen el respeto, el debido respeto de nosotros. Sí. Por el contrario, merecen todo el respeto porque están sirviéndote, tienen un servicio y de pronto X plataforma puede fallar. Claro que sí, pero eso sí, claro. no te da el derecho, no te da el poder de que los violentes con palabras. También los
2: ni
1: están
2: con palabras ni agresiones.
1: Claro, o sea, con agresiones, los están violentando en todo momento.
2: Es un atentado, es un atentado.
1: Ey, ¿en qué país estamos? ¿En qué cabeza está acá? O sea, cabe, Karina, porque la aplicación me robó, yo tengo que joderte a ti, que fregarte a ti. O sea, estamos volviendo los locos,
2: clavo,
1: Karina.
2: Saca otro clavo, dicen por ahí.
1: Tropicana.
9: Caballito, es real lo que dice el oyente, en la cual ella pidió supuestamente en el video lo que sale, pidió primero su pedido y el pedido le llegó, pero
2: sí,
9: supuestamente se lo robaron. O sea, el man en el primer domicilio puso como si fuera llegado al destino y ella pidió otro pollo en la cual pasó el suceso, en la cual ella se negó, por la cual se negó pagar porque en el primer pedido lo habían robado el pedido. Ya, y ella supuestamente había transferido y después lo puso en efectivo. Ahí te mandé el video donde ella está haciendo la declaración.
1: Ok, gracias. ¿Ibas a decir algo, bebé, o no?
2: No, estoy indignada, es por la falta de empatía en la sociedad. Este país ya no tiene empatía, ya cada uno es como por su lado y listo.
1: Pero ¿sabes qué? Tenemos arreglo. Dime. Nosotros tenemos arreglo.
10: Pues vean, man, o sea, la gente está muy, muy errada con el tema que pasó. Sí, las cosas pasaron como el caballito lo dice y como el vale del otro audio dice que la vieja se le robaron un domicilio. Sí, al man sí lo apoyaron. El man tenía alrededor los que estaban grabando, porque en la parte del video en la que el vale está agarrado del techo, ese es un sendero. Ese es que los senderos tienen como unos soportes a los lados, el vale estaba agarrado a los soportes del techo para no caerse. Mucha gente estaba intentando detener a la señora. Mucha gente, compañeros de Rappi, gente entre ellos mismos se apoyan. Es igual que aquí en InDriver. Aquí en InDriver hay grupos que no todos son positivos, por decirlo de alguna manera, hay muchos que son demasiado tóxicos, pero entre los rapis se apoyan mucho, y habían varios rapis apoyando al man y haciéndole presión a la vieja y tal. Sí había apoyo, sino que tú no puedes comparar el golpe de una moto con el de un carro.
2: Total, sí, tiene razón también. Me encanta porque todos los oyentes tienen algo de razón en lo que dicen, entonces todo es válido. A veces da rabia e indignación que pasen las cosas. Pero por Dios, muchachos.
1: Karina Uribe.
2: O sea, venga, yo quería preguntarle a los oyentes, de 1 a 10, ¿qué tan seguras son todas estas plataformas que hay hoy día para domicilios, para pedidos, favores, todo esto? De 1 a 10.
1: De 1 a 10, ok, sí. Va para esa.
2: Por ejemplo a usted, caballito, ¿qué tal te parecen todas estas aplicaciones?
1: A mí me parecen súper bien, súper chévere. Yo nunca he tenido ningún tipo de inconveniente, de problemas con los repartidores. No puedo decir los nombres porque pero de comidas las he utilizado y bien. Rico.

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1: Yo creo que hay gente que se camufla para robar. Yo creo que sí. Entonces, sale por aquí, dicen que, hey, caballito, comenta para irte a buscar ahorita. Te busco todas las noches y me pagas quincenal. Hermano, yo estoy aquí en Bogotá. Si te vienes para acá, todo bien. Señoras y señores, a esta hora Karina tiene información, o sea, un soldado caído pero popular.
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1: Karina, ¿qué pasó?
3: Ay, ese me encanta.
1: Que lo sepa, dígalo, que lo sepa Colombia.
3: Que lo sepa Colombia. Pim, pim, pim, pim, pim.
1: Como sello de notario.
3: Ay, como sello, eso sí fue el mejor, ¿cierto? Como sello de notario.
1: Karina, ¿cuánto tiempo quieres tener con tus oyentes? Recuerda que tienes llamadas.
3: No, eso es un ratico para el chisme y ya. Dale, pues. Poneme ahí la canción que dice, usted no me olvida porque en una...
1: ¿Y cómo se llama esa?
3: Pues, usted no me olvida.
1: Así se llama. Usted no me olvida, chaca, chaca, chaca. Chaca, chaca.
3: Esa.
1: ¡Juepucha! ¿Cómo es que tú dices?
3: Fue puerca, qué joda tan arrecha, papito.
4: Que lo abraza.
3: Me encanta, ¿cierto?
1: ¡Eso!
3: No. Oiga, me pregunta cuándo piensa sacar. Oiga, como chisme, pues por aquí.
1: ¿Qué te pasó?
3: Como chisme. Este fin de semana revoloteó por redes sociales la vaina de Joaquín Guillén. Más de uno que lo conoce, otros que no lo han conocido. Muchachos, el autor de esta canción, ¿cierto? ¿Cómo les parece que él tenía un matrimonio?
1: Sí.
3: Normal, tenía un matrimonio. Duró con el matrimonio como 25 años, ¿cierto? Dos hermosos hijos, vale, punes y punes. Resulta que de un momento a otro... Él dijo como que no, yo estoy soltero, no sé qué, soltero, nada que ver. Y la ex esposa sí dijo, él y yo terminamos, fue por unas infidelidades que tenía en el camino. Él y yo terminamos fue porque ya eso, pailas, no estaba funcionando. En medio de estas giras musicales le descubrí muchos amoríos que no funcionaron, que horrible, terrorífico. Entonces, ¿cómo les parece que él se fue de vacaciones? ¿Cierto? Se fue para los Europas.
1: Ajá.
3: Y estando en Europa, usted sabe que por allá la gente vive más pendiente del uno del otro que del otro el uno.
1: Uh-huh.
3: ¿Cierto?
1: Sí.
3: Lo pillaron, ay no, Dios mío, lo pillaron con esta pelada que era presentadora de Sábados Felices, creo. Se me olvida el nombre en este instante.
1: Uh-huh. Tan famosa. Oiga, que se te olvida.
3: No, porque al contrario, es tan conocida que se me olvidó el nombre de tanto pensarlo.
1: Ajá,
3: bueno, entonces, tanto pensarlo. Oiga, entonces, los pillaron por allá. Y según chismes y rumores, ella era como una mocita desde hace tiempo. ¡Ey, no! Son chismes, son rumores, no le estoy asegurando nada. Para que después no digan que es que
1: Presuntamente,
3: Joaquín Guillén estaba saliendo con ella... de un aeropuerto en Europa con esta peladita, bueno, uh-huh, con esta muchacha, con esta señora, que también, pues aparte de eso, casada
1: por
3: ahí. sí,
1: pero casada y viviendo con
3: no con vivido el con el esposo, porque ella también había tenido como un inconveniente, el esposo de ella tenía como un inconveniente con la justicia.
1: Bueno, y entonces así.
3: La pregunta es la siguiente, el man escondió todo eso hasta que por un lado se descubrieron las imágenes que publicaba ella y por otro se descubrieron las imágenes que publicaba Joaquín. La pregunta es, oyentes, ¿creen que es bueno mantener una relación, sea cual sea la relación, a escondidas públicamente?
1: Yo.
3: ¿Creen que funciona, que no funciona, que eso es mejor al escondido o no? Sea mujer, esposa, novia, moza, yuyú, lo que sea, cuente.
1: Para mí, Karina, uno tiene que estar reservado, y más cuando tú eres una persona pública. Por ejemplo, yo...

0: Yo soy de las personas que no publica novia, no publica mujer, no publica nada. A veces, o sea, de vez en cuando, pues, mi mamá.
1: Soltero.
0: No es que esté soltero, pero yo, con tanto hater que hay, así que le llaman a los que están ahí pendientes.
1: Que empiezan
0: de uno,
1: a criticar,
0: ¿verdad?
1: Ay, mira, sí, esos son
0: los criticadores. Es correcto. Yo prefiero que nadie se entere, que nadie sepa. Es más, yo estoy soltero para todo el mundo y yo estoy soltero, pero tengo ahí mi cuestión. Yo no estoy de acuerdo con que, ay, no hay que decir, no, nada, entre menos
1: bueno,
0: sepa
1: ahora
0: mejor.
1: Sí. Entonces, que Colombia se entere si funciona o no funciona estas relaciones así escondidas. Cuenten, a ver, a través de ese WhatsApp me van a mandar notica de voz.
0: Se llama Vanessa Peláez.
1: Vanessa Peláez, ella era ex presentadora de Sábados Felices. Muy bonita también.
0: Los oyentes, ya, que manden notica de voz al 310-206-3302. 310-206-3302. A que no me duermo de Tropicana. ¿Está de acuerdo con que las relaciones deban, no sé,
1: estar como escondidas?
0: ¿Descubiertas o escondidas?
1: Ay, no. Yo digo sinceramente, todo es como un pro y un contra.
0: ¿Por qué?
1: Es mejor así de vez en cuando como escondidas, porque, ah, qué pena que todo el mundo empiece como a opinar. Pero a escondidos también, eso es darle mucha amplia a la vida de la otra persona. Es como que, bueno, y no de la otra persona, de las dos personas. Porque, entonces, claro, soltero, soltera,
0: pero
1: vea,
0: es que,
1: libre.
0: Pero es que hay unas intensas que se ponen, pero ¿por qué no me publicas? ¿Por qué que no, no sé no, qué? No. ¿Por qué que no sé cuándo?
1: Y a uno que lo publiquen porque les nace y no porque está obligado.
0: Es correcto, pero es entonces hay unas intensas que quieren que uno las publique en todo momento.
1: Es obligar
0: momento.
1: A publicar, no. Claro, si a usted lo publica. Lo publican.
0: Vea, el que se meta con Karina tiene que publicarla todos los días. Karina es intensa con eso.
1: No, qué pereza, qué artera.
0: ¿Qué dice la gente en Colombia, Tropicana?
1: ¿Qué dicen? Buenas.
0: Nada.
1: Ey, no,
0: a ver, Tropicana.
1: Pero eso, oyentes,
2: ¿qué? Sí, claro, mejor a escondidas. Yo tengo una novia de 16 años y yo no, nunca la subo a redes sociales. Y donde la mujer se dé cuenta, me mata.
1: ¡Ey, no! ¡No!
0: Así es que es, mi hermanito, así es que es.
1: Y 16 años duró con ella, lleva con ella
0: 16.
1: Mira el número de teléfono de ese señor, que es que voy a buscarle la esposa para contarle la verdad.
0: Karina, pero por favor, ustedes... ¿Qué opinan al respecto de este tema? Al 310-206-3302. ¿Las relaciones para ustedes es mejor tenerlas escondidas o que todo el mundo se entere subiéndola en redes sociales? Facebook, TikTok, Instagram.
1: A y decirle,
0: ay, mi amor, te amo, tú eres lo más lindo, tú eres mi vida, tú eres lo mejor.
1: Me publica.
3: Hola, Tropicana, la más bacana, aquí escuchándolo desde el Aeropuerto Internacional Alfonso Bonilla. Pues acerca de las relaciones escondidas, por eso nunca va a ser bueno tener una relación escondida, porque tarde o temprano se llega a saber. Yo pasé por algo similar y la verdad es feo. Es feo porque el cargo de conciencia y tú con tu esposa y teniendo otra persona, eso es feísimo. Así que es mejor ver las cosas sanas y no dañarse el uno al otro.
0: Te dejaste pillar, hermano
1: bueno,
0: mío.
1: Bueno, otra cosa. Cuando la relación es...
0: Espérate. Caballito. Dos y ya.
4: Lo prohibido es muy bueno y se disfruta mucho, pero sabes que el problema es cuando uno empieza a meterle corazón o la otra persona empieza a meterle corazón. Chao, hasta ahí llegó, perdió el año, se jodió todo.
0: Ah, eso sí, el paisa. Un abrazo, paisa. Otro.
5: Tenerlas escondidas.
6: O a caballo. O a lo que pasa es que lo que es prohibido, caballo. O a, es delicioso, caballo.
1: Si son malos.
6: ¿Para qué te voy a decir que no? Sí. Lo prohibido es lo más delicioso que existe en este mundo, caballo. Todo lo que es escondido, caballo, eso provoca, no sé, como que ansiedad, adrenalina, todo ese poco de locuras espectaculares.
1: No.
6: La verdad, estoy por 100% de acuerdo, sí.
0: Ok, ahí están los oyentes. ¿Qué iba a decir, Karin?
1: Dice que 100% de acuerdo, y no, cuidado con eso. Oigan, ¿ustedes qué opinan también, por ejemplo? Caballito, ¿tú qué opinas, por ejemplo? Cuando no se publica la relación.
0: Oye,
1: pero, hola.
0: ¿Quieres seguir con el tema o quieres hablar con los oyentes? Solamente nos restan 7 minutos.
1: Solamente esta pregunta para ti.
0: Ah, ok.
1: que no se publiquen, pero te presentan normal con la familia.
0: Obvio, sí, obvio, claro, ahí sí, así.
1: Bacano.
0: Te estoy hablando de las redes, o sea, yo me llego a cuadrar contigo, y como tú no me presentes a tu papá ni a tu mamá, te abro enseguida, porque imagínate, que no me publiques no me importa, pero que yo no me presente con tu papá y con tu mamá, que fueron los que te criaron y los que te hicieron. ¡Ah, oh, Karina!
1: Ya es otro cuento.
0: Ya es otro cuento. Ya en este momento, bueno, señoras y señores, vamos a hablar con ustedes.
1: Saludito corto, rápido, sencillo. Hola, ¿cómo están? ¿De qué ciudad? Cuenten a ver.
0: Es correcto. Y a toda Colombia marcando al 601-301-348-7601. 601-348-7601 para que hablen con nosotros. Saluden a Karina, me saluden a mí. Y bueno, nos digan de dónde nos están escuchando, de dónde nos están viendo en A Que No Me Duermo de Tropicana. Ahí está el primero, Karina.
1: No sientas caños. Hola, Tropicana. Hello.
0: Tropicana, hola. Ahí está el oyente, Cari, dale.
1: Buenas, buenas, buenas. Tropicana, háblemelo.
7: Hola, ¿cómo están? Buenas noches. Bendiciones.
1: Mi amor, ¿desde dónde?
7: Estoy en Pereira.
1: ¡Pereira! ¡Eso! Mi vida, ¿manejas, trabajas en algo? ¿Estás en la casa? Cuente a ver.
7: Estoy trabajando en el Megabus actualmente. Tengo pocos días, pero estoy trabajando de noche en este día.
1: Ay, hermoso, mi vida. Un besito, que te vaya muy bien. Cuídese mucho y que sigas escuchando A Que No Me Duermo. ¿Listo?
7: Igualmente, bendiciones.
0: Chao.
1: Chao, mi amor, besitos. Chao, chao.
0: ¿Quién otro oyente de una?
1: ¿Quién? Tropicana, buenas noches.
8: Baby, Karina, ¿cómo estás?
1: Ay, no vaya, mi amor. Amor, ¿cómo le fue
8: el fin de semana? María, por Dios, hombre.
1: ¿Cómo le fue el fin de semana?
8: Súper chévere, trabajando bien, bacano. Bueno, y ahorita para el otro fin de semana te invitamos si quieren.
1: Ah, bueno, mi amor, hágale un besito, que te vaya muy bien. Salúdeme a la gente de tu ciudad.
0: Ya se fue. Otro de una, rapidito, de una.
1: Hola, Tropicana, hello.
0: 601-348-7601. Llame, salúdenos. Nos dice dónde está escuchando, dónde está viendo A Que No Me Duermo de Tropicana. Ahí está, dale, Cari.
1: ¿Quién? Hola, Tropicana. Por ahí me pita. Hola.
9: Hola, hola, Karina, buenas noches.
1: ¿Qué más? ¿Con quién? Buenas noches.
9: Es Luis desde Barranquilla, me saluda el caballito.
1: Luisito, qué rico, vea, ahí se lo paso, caballito, salude.
0: Lucho, mi hermano, un abrazo, papá, bendiciones, gracias por escucharnos.
9: Bueno, dale, todos los días los escucho.
0: Eso, mi hermano, gracias. El aguante.
1: Besitos.
0: Dale otro oyente, ahí está, Cari.
1: ¿Quién? Tropicana, buenas noches.
10: Desde Pereira.
1: Pereira presente, buenas noches, ah, ¿dónde anda? ¿Qué pero, hace, mi amor?
0: Pero colgó, que llame otra vez, que llame.
1: Ay, amor, ¿por qué colgó?
0: La gente de Pereira.
1: Pereira está activado, Marisales.
0: Sí, qué bien.
1: Toda la gente de Armenia, toda la gente que nos escucha en Cali, en Villavo, en Cúcuta, en el Huila, en Pasto, en Tunja, un abrazo para la gente de Tunja. Ey, los de Tunja, repórtense también.
0: 601-348-7601, nos llama, nos dice, mi nombre es fulanito de tal, los estoy viendo, los estoy escuchando desde tal ciudad, desde tal país, y ya listo, de una. Nos saluda quien es Que No Me Duerme de Tropicana. Solamente nos restan 3 minuticos, ahí está, dale, Cari.
1: Buenas noches, Tropicana.
11: Aló.
1: Hola, querida, ¿con quién hablo?
11: Barranquilla.
1: En Barranquilla me quedo. Querida, ¿dónde estás? ¿En la casa, en el trabajo? Cuente a ver.
11: Estoy por la
1: cementerio. No te escucho muy bien. Sí, ¿por no dónde? Rápidamente.
11: Por
1: el cementerio. No le escucho
0: muy
1: bien.
0: No le escucho muy bien. Mi
1: pero
0: amor,
1: bueno, un abracito, sí, hermosa.
0: Que vuelva a llamar, un besito. Más oyentes. Llame de una. Salúdenos. Nos queda un minutico.
1: Un minuto.
0: 601-348-7601. 601-348-7601, dime, Cari.
1: No se les olvide estar conectados con Tropicana, Que No Me Duermo, con nosotros también ahí. Si tienen sus confesiones, nos las pueden mandar
0: al contéstale, interno, mi amor, contéstale.
1: Hola, Tropicana.
12: Tropicana, buenos días. Saludos desde Logroño, España.
1: ¡Uy, hostia! Desde España, mi amor. Joder, tío, un besito, mi amor, para ti.
0: Qué rico.
12: Llegando
0: gracias
12: a casita de trasnochar. Escuchando, ay, A Que No Me Duermo.
1: Gracias, mi amor. Un besito bien fuerte. Que te vaya muy bien y gracias por escucharnos. Cuídese mucho.
12: Adiós, pues. Un beso.
0: Eso, chao, eso. Gracias.
1: Ay, qué lindo.
0: Karina, mi amor, un beso y un abrazo. Te quiero mucho. Ya. Saludos.
1: Yo a ti, mi amor. Besitos para todos. Un abrazo, pues. Se cuidan mucho. Mañana nos vemos. Arroba Karina Uribe 28 con K. Karina Uribe 28. ¿Y a ti?
0: Arroba Caballito Castillo. Mañana, martes, segundo día de la semana, vuelven los partidos. Dicen que la selección de Argentina si no estoy mal, es el miércoles, puede pasar. Otros dicen que eso ya está arreglado. Vamos a hablar de eso también mañana, que lo sepa Colombia. Eso también vamos a estar tocando ese tema porque me parece muy importante. Chao, chao. 11:49. Chao, que no me duermo de Tropicana. Hasta mañana. Descansen y que sueñen con quién, Karina Uribe.
1: Que sueñen conmigo si quieren. Un besito. Ay, toquen el pito mucho.
0: Ay, amor.
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Feliz mañana para todos, muy buenos días, bienvenidos. Bienvenidos a Tropicana, la más bacana, la emisora que escuchan, la emisora que ven, la emisora que comparten a esta hora, a las 6 de la mañana, 14 minutos. Buenos días, buenos días, buenos días, buenos días. ¿Cómo amanecieron, mis amores? ¿Qué tal todo para este inicio de corta semana? Que sea Papito Dios acompañándonos en todo momento. Entréguele su vida, sus actividades, sus movimientos, todo lo que tiene programado para el día de hoy. Sabemos que siempre nos va a dar la mano, siempre nos va a tender la mano y nos va a guiar por el camino correcto. Hoy no será diferente, así que con la bendición del Todopoderoso iniciamos, arrancamos a través de Tropicana en el Cómo Amaneció Popayán este 14 de julio, ya 14 de julio, martes, martes, martes. Bienvenidos a Tropicana. ¡Hey!

deseamos que tengan el mejor de los días hoy en este martes, que puedan ustedes realizar todas sus actividades, que tengan la oportunidad de compartir con los suyos, que puedan trabajar con la bendición de Papito Dios, que me les vaya muy bien. Hoy es martes, recuerden, es martes. Quiere decir que el pico y placa para el día de hoy será para los vehículos particulares y motocicletas que sus placas finalicen en los dígitos 1 y 2. Hoy es martes, que no se me le pase, que no se le olvide. Luego del festivo viene uno así como medio alborotadito, como medio perdidito. Bueno, hoy es martes, pico y placa para el día de hoy corresponde a 1 y 2 en Popayán. ¿Cómo están? Buenos días. Estamos ya en el día 14 de julio, martes, día 195 del año. Faltan solo 170 para que termine este año. 17 días para que termine el mes de julio. Y hablando nuevamente de festivos, el próximo será el 20 de julio, lunes 20 de julio, día de la independencia de Colombia. Un día como hoy, pero hace 80 años, nació Humberto de la Calle, abogado, político colombiano, vicepresidente de Colombia entre el 94 y el 96, jefe del equipo negociador del gobierno con las FARC. Hoy está celebrando 80 años. ¿Recuerdan ustedes a Héctor Ulloa? Héctor Ulloa, Televisión Colombiana, ¿no? Está cumpliendo 88 años. Un día como hoy nació el actor y músico colombiano reconocido por protagonizar la serie de Don Chinche. Ah, por ahí ya lo recordaron, ¿verdad? Fechas importantes que referimos el día de hoy, 14 de julio, martes, a levantarse. Sí se siente un poco el frío, a pesar de que está bastante despejadito, y cuando uno se asoma así como a la ventana, como que sale y dice, hoy va a estar el sol de la vida, porque vemos el cielo limpiecito, ¿verdad? Más o menos así está Popayán. Dice el clima que a esta hora, a las 6 de la mañana, 18 minutos, tenemos 16 grados, con una sensación térmica de 14, está más bien bajito, sí se siente el frío, pero se espera que hoy la temperatura en Popayán llegue a 28 grados. No se ve por ningún lado, por lo menos en el reporte, que se vayan a presentar lluvias. La más alta es como del 8%, y eso que después de las 4 de la tarde. Así que a prepararnos también para las altas temperaturas en Popayán. ¡Hey!

0: 370-9815. Hoy ya con más movimiento. Creo que al día de hoy entran los últimos chicolines que tenían que ingresar para este semestre a continuar con sus labores estudiantiles. Sí se dio un poco más de movimiento. Se nota en la ciudad de Popayán. Eso cuando la gente madruga hay movimiento, mejor dicho, desde muy temprano. Y eso nos gusta también. Esperamos que les vaya muy bien durante este martes. ¡Buenos días!
1: Hola. Buenos días, Tropicana, la más bacana. Gracias, Dios, gracias por un nuevo despertar, un nuevo amanecer. Un abrazo, Paola y a Mauri. Quiero hacer un servicio social.
0: Dale.
1: Encontramos una chica ayer a las 12:30 del día en la vereda Anto Moreno, en el río. Está desubicada, familiares, no tiene nada, está en el Susana López de Valencia, la llevó la policía. Por favor, comuníquese, ayúdenos a difundir.
0: Mi reina, pero para ello necesitaríamos una fotografía y obviamente autorización, ¿no? Lo que pasa es que con el tema de las fotografías, por eso les decimos que es tan importante cuando se realizan ese tema de denuncias, de solicitudes, de apoyo a fiscalía y demás, porque nos han pasado casitos. No sé si tienes un poco más de información, de pronto una fotografía, y obviamente si nos autorizan, con todo el gusto la compartimos para buscar a los familiares de esta persona. No sé si es de pronto la fotografía de la persona que estaba circulando ayer a través de las redes sociales. Janer, cuéntanos un poco más, ¿listo? Cuéntanos un poco más y con muchísimo gusto lo que esté a nuestro alcance lo vamos a hacer para poder apoyar a esta chica y, por supuesto, ayudarle a encontrar a sus familiares. De eso se trata, de que nos ayudemos, que podamos encontrar la mayor cantidad de información posible para poder dar con el paradero de los suyos, de sus familiares, y que ojalá esté en las mejores condiciones. Dios quiera, ya está siendo atendida entonces. Gracias, Janet. Gracias por estar con nosotros y por contarnos a través de Tropicana, la más bacana. A esta hora, a las 6:20, cuando les deseamos a ustedes lo mejor durante este martes, feliz inicio de semana, feliz jornada laboral, feliz regreso a clases. Hablamos de diferentes informaciones, noticias, se ha dado de todo un poco aquí en el departamento del Cauca, pero a nivel nacional también. Se está hablando de todo un poco, y es que un fin de semana cuando se tiene festivo, pues hay cositas que empiezan a ser noticia, desde luego. Hablando de todo un poco, si nos referimos a una de las informaciones más fuertes que se han entregado en las últimas horas, se ha entregado un balance que realmente preocupa si hablamos de la siniestralidad vial. En algunos sectores se da de manera más fuerte que en otros. En la ciudad de Medellín se habla de que mueren más personas en accidentes de tránsito que por homicidios, algo que está preocupando en esta ciudad de nuestro país, porque van 151 muertos en accidentes de tránsito este año. Medellín acumula un 23% menos que en el mismo periodo de 2025. Sin embargo, en cuanto a homicidios, se ha dicho que solamente son 140. Pero si se van al reporte de los fallecidos en vías, en accidentes, los muertos llegan a 151 personas, un 6% más que el año pasado. Un balance que están entregando desde la alcaldía de esta ciudad, donde manifiestan que lastimosamente, por mucho que se haga en un sector y si se eviten las muertes, hay otro en el que se continúan aumentando. Según esta alcaldía, la siniestralidad vial es lo que más le está quitando la vida a las personas en esta ciudad, y gran parte de ella es por la irresponsabilidad de aquellos que conducen. Una cifra que ha llamado mucho la atención y que ha entregado en las últimas horas esta ciudad, desde luego, hablando simplemente de Medellín. Uno de los temas que se ha convertido en tendencia en las últimas horas, manifestando de que, a pesar de todo lo que se hace, campañas, controles y demás, se siguen presentando esos balances. De las noticias que más circulan también a través de las redes sociales y a pocos días, cada vez más cerca de la posesión del nuevo presidente de la República de Colombia, el presidente electo habló sobre una profunda reorganización de la presidencia, la creación de un Banco Nacional de Talento y nuevas críticas a la justicia transnacional y a la JEP. La tercera alocución que ha hecho a través de su canal de YouTube, el presidente electo Abelardo de la Espriella, además de anunciar quién será la nueva ministra de Minas y Energía, también hizo otra serie de avisos que va a implementar tan pronto asuma la presidencia. Abro comillas, por primera vez en la historia de Colombia, un presidente electo pone en marcha durante la transición y antes de tomar posesión una plataforma nacional digital de reclutamiento basada exclusivamente en el mérito. Es lo que él ha dicho, asegurando que la herramienta creará el registro de hojas de vida más grande e importante del país mediante una plataforma con inteligencia artificial que estará activa durante los 4 años completos de su mandato y llama a inscribirse tanto a colombianos dentro del país como en el exterior a través del sitio lapatriamilagro.com, entre otras reestructuraciones de las cuales habla el presidente electo.

0: Vamos a las 6 de la mañana, 24 minutos. 6 de la mañana, 24. Vaya dejando su nota de voz, su saludo, su reporte. 310-370-9815. 310-370-9815. Noticias que se convierten en tendencia a nivel nacional y que las referimos a esta hora en la cuenta oficial de X del presidente de la República. Manifiesta el señor Gustavo Petro que rechaza la posesión de Abelardo de la Espriella en una guarnición militar. El presidente de Colombia, Gustavo Petro, ha manifestado hace algunos días que no autoriza que la investidura de su sucesor, Abelardo de la Espriella, sea en una guarnición militar, como es el deseo del mandatario electo. A través de su cuenta en X, ha dicho que, abro comillas, comandante supremo de las fuerzas militares, que es él el comandante supremo de las fuerzas militares, hasta el próximo 7 de agosto, día en el que ya asumirá el nuevo presidente. Y por lo tanto, los cuarteles militares y policiales estarán bajo sus órdenes hasta que asuma su sucesor. Abro comillas. Luego, en servicio de mis facultades constitucionales y legales, ordeno que ningún establecimiento militar sirva para una posesión de un presidente de la República de Colombia. Cierro comillas. Manifestó en X el presidente Gustavo Petro, quien no ha reconocido la victoria electoral de la Espriella y lo ha manifestado a través de sus redes oficiales. Se habla de todo un poco en el país, ya estaremos hablando de todo lo que se ha presentado durante este fin de semana, de las tendencias, de lo que va sucediendo en el mundo del fútbol, sobre todo cuando hablamos de los últimos días del Mundial 2026. Hay muchas cosas para contarles, sobre todo locales.
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0: Llegamos ya a las 6 de la mañana, 26 minutos. 6 de la mañana, 26 minutos. Vendremos a contarles informaciones muy tristes, que se hayan dado noticias bastante fuertes y trágicas para nuestro departamento, para nuestra ciudad. Muchos accidentes, el tema de los secuestros, el tema de los asesinatos en diferentes sectores del departamento del Cauca. Realmente preocupa todo lo que se está presentando en el departamento del Cauca. Ya venimos a contarle.
2: 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De
0: masacre se dio en el departamento del Cauca. 3 personas fueron asesinadas en el municipio de Almaguer. ¿Qué fue lo que sucedió?
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0: Ya vinimos a contarles a través de Cómo Amaneció Popayán de Tropicana. Alerta también en el departamento por el secuestro de 2 mujeres comerciantes. Hechos que se dieron en menos de 24 horas. Uno de los casos, bueno, legalmente los dos, aunque hay un video un tanto confuso, que quedaron registrados. Las víctimas fueron secuestradas en el Tambo y en el municipio de Timbiquí.
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0: Ya venimos a contarles. El ejército frustró un secuestro de 5 personas en la vía panamericana aquí en el sur del departamento del Cauca. ¿Qué fue lo que sucedió? Las víctimas, entre ellas 2 mujeres.
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0: Vendremos a contarles una tragedia que se dio también en una mina ilegal en el norte del departamento del Cauca. Minero falleció, otro resultó herido. Una emergencia que se registró luego del colapso de un socavón. ¿Qué dicen las autoridades en este sector del departamento del Cauca?
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0: Ya les venimos a contar. El ejército destruyó un cilindro con explosivos que fue hallado cerca de la vía panamericana aquí en el departamento del Cauca.
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0: Se siguen presentando estos hechos y ya les vendremos a contar. Esto entre otras muchas informaciones que se han registrado durante las últimas horas. Como les decimos, entre ellos lastimosamente accidentes. Y esta situación, pues, que no le da tranquilidad al departamento del Cauca, con los asesinatos, con los secuestros y con hechos que realmente son inexplicables. Videos de cámaras de seguridad que circulan de diferentes sectores del departamento del Cauca, donde se ven agresiones, donde se ven lastimosamente robos, situaciones de los que, pues, ya realmente la comunidad, y en donde, entre otras cosas, en algunos sectores se arman los vecinos para poder terminar con este tema del robo y demás. Hechos que se han presentado en las últimas horas en Popayán y en el Cauca, como por ejemplo los hombres que intentaron hurtar un vehículo en la vía panamericana y que fueron retenidos por la comunidad. Esto se dio en Río Blanco. Yo sé que muchos de ustedes también pues se encontraron con estas imágenes. Aquí estaremos listos a compartirles, a informarles y a conocer qué dicen las autoridades respecto a estos casos, a estos hechos, a estos temas que se han presentado en las últimas horas. Sí, ya me están compartiendo la misma fotografía, entonces es el mismo caso del que estamos hablando. Muchísimas gracias, Janet. Lucho, muchísimas gracias también. Vamos a ver realmente qué dicen las autoridades a esta hora, qué se conoce de este caso de esta muchacha que se reportó el día de ayer como desorientada y que pues la están atendiendo en el día de hoy en un centro asistencial aquí en la ciudad de Popayán. Nuevamente les enviamos un abrazo deseándoles lo mejor. Le damos la bienvenida a acompañarlos. Acompañarnos mutuamente a través del 310-370-9815. Si lo que quieren ustedes es dejar su reporte, hacer su nota de voz, si nos quieren contar cómo están las calles, cómo amaneció todo, dónde andan. Recuerde que hay pico y placa común y corriente. Recuerde que ya hay movimiento normal, así que no sobra que les recordemos la medida a partir de las 7 de la mañana, en media horita, del pico y placa aquí en la ciudad de Popayán. Martes, hoy es martes, 1 y 2, el pico y placa en Popayán.
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Muy buenos días para todos. Hoy es martes e iniciamos esta jornada con mucha paz, con mucha alegría en el corazón y con el propósito de dejar que en este momento Dios te hable y Dios toque tu vida, Dios toque tu familia, Dios toque tu trabajo, Dios toque tu realidad y la pueda transformar y llenar tu corazón de paz y de bendición. Del Evangelio según San Mateo. En aquel tiempo Jesús reprendió a las ciudades donde había realizado la mayor parte de sus milagros, porque a pesar de haber visto la acción de Dios, no se habían convertido. Les recordó que quienes habían recibido menos oportunidades habrían respondido con mayor apertura y les enseñó que el mayor regalo recibido también implica una mayor responsabilidad para abrir el corazón y cambiar la vida. Comenzar una nueva jornada, queridos oyentes, ya es en sí mismo un milagro silencioso. Piensa hoy cuando tú abriste los ojos, cuando respiraste, cuando tienes una nueva oportunidad para amar, hoy al haber despachado quizá a los hijos al colegio, quizá esposo o esposa al trabajo. Es esta nueva oportunidad de servir, de volver a empezar. Estos son dones que con frecuencia, pues quizá dejamos pasar como si fueran algo normal. Y sin embargo, hoy el Evangelio nos invita a despertar el corazón y reconocer que Dios pasa constantemente por nuestra vida. Es ese Jesús que se entristece porque muchas personas fueron testigos de sus milagros, que escucharon su voz, que experimentaron su amor, pero nada cambió en el interior. Es posible estar muy cerca de Dios y al mismo tiempo acostumbrarnos tanto a su presencia que perdamos la capacidad de ser agradecidos, de admirarnos, de convertirnos. También nosotros podemos caer en esa rutina. Quiero que tú pienses, bueno, tú te levantas cada mañana, recibes el cariño de los que te aman, cuentas a veces con la fuerza para trabajar, con un alimento, con la fe, pero pocas veces haces

0: Es ese corazón que descubre que cada día es una oportunidad para ser mejor. Bueno, que este amanecer no sea uno más. Que hoy no dejes pasar la gracia de Dios como si fuera algo ordinario o del cotidiano. Miremos hoy nuestra vida con ojos nuevos y preguntémonos, ¿qué milagros ha hecho ya el Señor en mi vida que yo no valoro? ¿Qué invitación me está haciendo hoy para cambiar, para perdonar, para amar más, para saber confiar? Pídele al Señor la gracia de un corazón humilde y agradecido. Un corazón que sea capaz de reconocer su presencia en las pequeñas cosas. Pues quien agradece vive con esperanza. Quien se deja transformar por Dios descubre que cada día puede convertirse en el comienzo de una vida nueva. Hoy es la oportunidad perfecta para que empieces a vivir con mayor gratitud y reconociendo a ese buen Dios en tu corazón. Que el Señor te bendiga y te ilumine en esta jornada en el nombre del Padre, y del Hijo, y del Espíritu Santo. Amén.
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0: 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En cómo amaneció Popayán de Tropicana, una buena noticia. ¡Qué mejor noticia que el barrio Palacé está estrenando cancha renovada de voleibol! Un deporte que tanto le ha dado al departamento del Cauca y en el cual se preparan tanto chicolines. Es una buena noticia que se le haya entregado al barrio Palacé la renovación de la cancha de voleibol, un escenario que recibió recubrimiento para mejorar las condiciones de uso. Ojalá que lo utilicen y muy bien todos aquellos que practican este deporte. Es una buena noticia que les compartimos, que les contamos a esta hora con Centria en Tropicana.
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0: Tropicana, les damos los saludos, los abrazos digitales o virtuales, como ustedes quieran. A esta hora, a las 6 de la mañana, 47 minutos, deseándoles lo mejor para esta mañana. A levantarse, a levantarse, a levantarse, a levantarse. A dejar la lochita ya, a hacer rendir el día. Como lo decía el diácono, qué bendición ya que nos podemos levantar, que abrimos los ojitos, que respiramos, que arrancamos la mañana. Deseamos que les vaya muy bien, que cumplan todo a cabalidad. Que puedan trabajar. Yo sé que después de vacaciones es muy duro regresar. Es que en serio da duro. Se está trabajando y quiere descansar. Y los primeros días de descanso, mejor dicho, ojitos abiertos como si tuviera que trabajar, ¿sí o no? Luego se va acostumbrando, se le va pegando la luchita. Y el día de regresar, ¡ay, ay, ay! ¡Dios mío, qué duro! Por eso a levantarse, a despertarse, mis amores. Aquí ya tenemos listo el Tropi WhatsApp de Tropicana 310-370-9815 para poder compartir con ustedes, para poder saludarlos, para poder desearles lo mejor, para que puedan ustedes también aprovechar si quieren poner el dedo en la llaga, si quieren contarnos cómo amaneció la ciudad de Popayán, si nos quieren compartir algo, bueno, no sé, cualquier solicitud. Y si podemos ayudarles, pues con mayor razón lo vamos a hacer. Terminó el certamen Miss Air Colombia, que se realizó aquí en la ciudad de Popayán como sede. Las 14 candidatas provenientes de diferentes regiones del país, que recordemos, aquí tuvimos a la mamita de una de ellas como invitada, contándonos que el objetivo finalmente era no solamente resaltar la belleza de la chicolina, sino también poder fortalecer todo lo que tiene que ver con el cuidado del ambiente. La gala final eligió a Isabela Bermúdez Nieto como la ganadora para este año de este certamen, que ahora pues tendrá que trabajar bastante, ¿no? La responsabilidad de representar muy bien a la región andina en el certamen internacional. ¡Qué bonita actividad! Vi a muchos por ahí dándose la vueltica, conociendo a las muchachas y apoyando, además conociendo cómo podemos también aportarle al medio ambiente. ¡Qué bonito! Actividades que también se pueden realizar en la ciudad de Popayán y que obviamente se merece la ciudad también que se muevan este tipo de eventos para que se genere turismo, la gente conozca un poco más a Popayán, para que no se vean tantas malas noticias por fuera, a pesar de que pasan, yo sé que sí. Informaciones que ya les venimos a contar a través de Tropicana. Y a propósito, cerraron temporalmente 4 establecimientos durante un operativo de control que se dio en el norte de Popayán. ¿En qué barrios? ¿Qué dijo la autoridad aquí en la ciudad de Popayán? ¿Por qué se hicieron estas jornadas de inspección, de registro, de control? ¿Por qué se cerraron estos establecimientos? Pues, pendientes, porque ya venimos a contar.
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1: Que hoy sea un día lleno de buenas decisiones, de bendiciones, de oportunidades, de mucha paz. Feliz martes también para ti, Adrianita. Y para todos aquellos que van llegando a la sintonía de Tropicana, la más bacana. Buenos días, buenos días, buenos días. Muy pendientes, ya les venimos a contar informaciones, muchas noticias que se han dado durante el fin de semana aquí en Popayán y en el departamento del Cauca.

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2: La hora Colpensiones en Tropicana, 6:56.
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1: Bueno, en Tropicana llegamos a las 7 de la mañana, 4 minutos. Bienvenidos quienes van llegando a la sintonía del cómo amaneció Popayán de Tropicana. Ya estamos listos para contarles las noticias, para informarlos, para actualizarlos. ¿Qué se presentó? ¿Qué pasó durante el fin de semana? Bastante largo a propósito, en la ciudad de Popayán y en el departamento del Cauca.
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1: Les contamos una tripleta de noticias, tres noticias importantes, tres noticias para poder estar al día, para estar actualizados.
0: Primera.
1: En la primera noticia les contamos, mucha atención, tres personas fueron asesinadas en el municipio de Almaguer, en el sur del departamento del Cauca. Un nuevo hecho de violencia que se da en esta zona del macizo colombiano. De acuerdo con Indepaz, los cuerpos de las víctimas fueron hallados en distintos puntos del municipio. Dos de ellos en cercanías de la cabecera municipal y el tercero en el sector de La Parada, sobre la vía que conduce hacia el municipio de Bolívar. Los tres hombres presentaban múltiples impactos de arma de fuego y signos de tortura. De manera preliminar, las víctimas fueron identificadas como Luis Barrera, Haider Satizábal y Carlos Cerón. Las autoridades adelantan las investigaciones para poder esclarecer lo ocurrido y dar con el paradero de los responsables. Leonardo González, el coordinador de Indepaz, rechazó este hecho y recordó que la Defensoría del Pueblo ha emitido alertas tempranas para este municipio, en las que advierte el riesgo para la población civil en Almaguer por la presencia y disputa de grupos armados ilegales, situación que mantiene en zozobra a la población.
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1: 7 de la mañana, 6 minutos, recuerden. El pico y placa ya inició hace 6 minutos aquí en la ciudad de Popayán. Hoy es martes, no es lunes, es martes. Corresponde a 1 y 2. Martes 1 y 2. Pico y placa para este segundo semestre del año 2026. Desde este momento y hasta las 8 de la noche.
0: Segunda.
1: Otra situación que preocupa en el departamento del Cauca, se encuentran en alerta las autoridades luego del secuestro de dos mujeres comerciantes en hechos que se dieron en menos de 24 horas en el municipio del Tambo y en Timbío, aquí en el departamento del Cauca. Los hechos generan preocupación en el departamento, mientras las familias de las víctimas piden respeto por sus vidas y esperan su regreso a casa. Hasta el momento, ningún grupo armado se ha atribuido estos hechos. Sin embargo, hay que decir que el primer caso se dio en el corregimiento de Piagua, zona rural del Tambo, donde sujetos armados ingresaron a un establecimiento comercial y se llevaron a la fuerza a Zulandi Mambuscay, una reconocida estilista y comerciante de la región. Según las autoridades, la mujer se encontraba en un establecimiento de comidas junto a su pareja cuando fue abordada por hombres armados. Durante el hecho, su acompañante resultó herido con arma de fuego. El personero municipal del municipio del Tambo rechazó lo ocurrido y aseguró que este caso genera preocupación en la comunidad luego de un periodo de tranquilidad que se tenía en este municipio. Si hablamos del siguiente caso, se dio el reporte entre Popayán y Timbío, mientras continúan las labores de búsqueda de la primera mujer de la que les referimos, que fue en el municipio del Tambo. También las autoridades reportaron un segundo caso de secuestro en un establecimiento comercial ubicado sobre la vía que da a Popayán con Timbío. De manera preliminar se conoció que la víctima está identificada como Sonia Sarmiento, propietaria del establecimiento comercial del cual la sacaron. Según el reporte de la Policía Metropolitana, varios hombres armados llegaron hasta el lugar, intimidaron a las personas presentes, hurtaron dinero en efectivo y luego obligaron a la mujer a abordar un vehículo en el que huyeron.
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0: Vamos a conocer la tercera noticia, tercera información. Esta es una tripleta de Tropicana.
1: Tercera.
0: No muy lejos de la noticia que les acabo de compartir, las autoridades manifestaron que 5 personas fueron rescatadas por tropas del Ejército Nacional luego de que hombres armados intentaran secuestrarlas cuando se movilizaban por la vía Panamericana en el sector de la vereda La Depresión, jurisdicción del municipio de Rosas. De acuerdo con el Ejército, las víctimas alcanzaron a pedir ayuda a soldados del Grupo Boliviano de Caballería de la Brigada 29, que realizaba labores de control sobre este corredor vial. La reacción de los militares permitió enfrentar a los responsables, generándose un enfrentamiento en la carretera. El comandante de la Brigada 29 señaló que la intervención de los soldados permitió impedir que el secuestro se consumara, abro comillas. En medio de la confrontación, los delincuentes obligaron a las víctimas a internarse en una zona boscosa con el propósito de ocultarlas y continuar con el secuestro. Sin embargo, la presión de las tropas en el área obligó a que los delincuentes abandonaran a los ciudadanos, frustrando por completo este crimen.
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0: Lo que sucede en Popayán y en el departamento del Cauca te lo contamos a través de Tropicana. Así como les vamos compartiendo la información, les habilitamos ya el 310-370-9815. Queremos saludarlos, queremos escucharlos, queremos compartir con ustedes si quieren poner el dedo en la llaga, si tiene una queja, si tiene una denuncia, o si simplemente quiere saludarnos y compartir un SN, que recordemos también es muy importante para darle una manito a la movilidad.
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0: Feliz mañana les deseamos a todos a través de Tropicana. ¿Cómo amanecieron? Buenos días. Les decía yo que muy temprano estaba más bien haciendo frío, pero ya en este momentico nos entró así con duro, nos entró el solecito. Ya subió un poquito más la temperatura, incluso la sensación térmica que estaba muy baja desde muy temprano. Y recuerden que según el reporte del clima tendremos una temperatura de 28 grados. Llegaremos a 28 grados a eso de las 3 de la tarde más o menos y empezará a bajar la temperatura después de las 7, 8 de la noche. Siempre va a estar bastante alto para el día de hoy, téngalo en cuenta. Recomendaciones de siempre, la hidratación, la sombrillita, cuiden a los niños, a los abuelitos, a las mascotas, no las saque a pasear en ese sol de la vida, por favor, tengan en cuenta también eso. Recomendaciones que hacemos en Tropicana. ¡Buenos días! Hola, hola, ¿quién saludamos? ¿Quién dice buenos días? ¿Se levantó ya, mi amor? Todavía siendo lochita, bebé. ¿Quién ya dejó a los niños en el colegio? Creo que ya ahora sí, lo que respecta a este calendario, ya todos, ¿verdad? Creo. Ustedes nos cuentan cómo amanecieron a las 7 de la mañana, 16 minutos. Claudita Lazo, bienvenida a Tropicana. Ya te vamos a agregar con mucho gusto. Nos preguntan por acá también si todavía estamos recibiendo ayuda para poder enviar a Venezuela. Hasta el día de hoy vamos a recibir aquí donaciones. Hasta el día de hoy. Hoy en la calle Novena Norte 9N31, aquí en Tropicana, estaremos recibiendo las donaciones, los alimentos no perecederos, para poder ayudar a nuestros amigos en Venezuela. Recuerden que es una campaña que estamos haciendo de la mano del Banco de Alimentos de la Arquidiócesis. De pronto muchos de ustedes en las iglesias, en las parroquias, se encontraron también con esta campaña y el objetivo es que podamos reunir la mayor cantidad de alimento. Hemos reunido mucho también elementos de aseo, alimento para los animalitos, todo esto nos sirve. Hasta el día de hoy vamos a esperarlos aquí. En cualquier momento del día, creo yo que hasta las 6 de la tarde, estamos como personal aquí en la mañana en Tropicana, a mediodía en Tropicana. No importa quién le reciba ahí en la puertita, si no podemos nosotros, si no estamos nosotros, lo puede dejar. Recuerde que aquí vamos a hacer ya la recolección de todo, lo vamos a entregar al banco de alimentos, se va a organizar todo y se va a enviar. Hasta hoy. Recuerde, una libra de arroz, de azúcar, aceite, un rollo de papel higiénico, jabón de baño, un cepillo de dientes, una pastica de chocolate que usted pueda traer, es una bendición para estas familias. Así que hoy los esperamos. Bueno, veo mucho mensaje por aquí, pero no veo noticas de voz. Hoy no quieren hablar, hoy están como perezosos. Muchas gracias a ti, la persona que ya nos va a traer la donación. Dios los bendiga, gracias. A ver, ¿quién más? A ver, dicen por acá, clases no hay porque esperan entrar para hacer reuniones. ¿Cómo así? O sea, ¿el primer día son reuniones? No, pero yo vi mucho chicolín temprano en el colectivo. Bueno, no todos entonces, no todos entraron. Abracito desde el barrio Los Campos para Pati. ¿Por qué tan calladita, Pati? Esperancita Caicedo también desde Bello Horizonte. Ya nos escribe por acá, saludo muy especial. ¿Por qué están así? ¿Por qué están callados? ¿Por qué están tan tímidos, mis amores? ¡Buenos días! ¿Cómo amanecieron hoy? Nos están compartiendo nuevamente el video de lo que sucedió el fin de semana. Esto puntualmente fue el sábado y yo sé que muchos de ustedes en redes sociales se lo encontraron. Saludito para aquellos que están ahí a través de TikTok. Ya nos conectamos también. Pues yo sé que les dio muy duro levantarse hoy también temprano. Les dio duro que los chicos volvieran al colegio. ¡Ánimo, ánimo a levantarse! A saludarnos, a conectarse. A través de TikTok también, diga buenos días, buenos días, buenos días. Me comparten un video que sí lo referimos el pasado sábado. Y hoy hablando pues de las noticias, de la información, también lo tenemos por ahí. Fue lo que sucedió en el sector de Río Blanco. Dos tipos que querían robar un vehículo ahí en la vía Panamericana. Y pues la comunidad no los dejó, los retuvo y además resultaron heridos. Esto se dio el sábado. Obviamente, según la información que conocemos, que de momento las autoridades oficiales no nos han mencionado más, es que estos dos hombres fueron retenidos por la gente, por la comunidad que ya está cansada y que no aguanta más. No aguanta un robo más. Los agarraron, los cogieron. Eso se dio hasta persecución. Disparos, Dios mío, estuvo bastante difícil la situación ahí. En Río Blanco, y ya las imágenes que conocemos es de las dos personas tendidas ahí en el piso, en la vía, heridos. Obviamente. seguramente sí pidiendo ayuda porque se alcanza a ver sobre todo de uno de ellos el rostro lleno de sangre. Las autoridades llegaron, asumieron el procedimiento, se dieron cuenta qué fue lo que pasó y pues como en todos los casos, a la espera de las investigaciones, de las denuncias que me imagino yo la comunidad interpuso también porque fueron los encargados de detener a este par de bellezas que intentaban robar un vehículo en la vía panamericana.
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0: Saluditos, Sofi. Saluditos, Esperancita Caicedo, Dana Fajardo, Nel, Alejandra Mera. Buenos días, Tropicana, la más bacana. Feliz y bendecido día también para ti. Nos encanta saludarlos. Ver qué tal están de ánimo hoy. Yo sí todavía tengo frío, les digo. Yo creo que me quedé con ese frío de la madrugada. Uy, estaba muchísimo frío. Pero uno ve el cielo y está despejadito y uno dice, no, eso nos vamos a pegar la chicharrada del día. Yo sé que sí. Abracitos para ustedes. ¿Quién más por acá? A ver, ¿quién más por acá? Hay reunión en Azoinca, ¿ok? Mófica de voz, feliz mañana, buenos días. ¿A quién saludamos?
2: Tropicana, la más bacana, Tropicana. ¿Qué ha pasado con el volcán? Que ya no se volvió ni suena ni truena.
0: Mejor, mi amor.
2: Como la selección Colombia.
0: Ay, no me toques ese vals.
2: Tropicana, la más bacana.
0: Me toques ese vals que me mata. Pues mira que el volcán no, lo que pasa es que hemos dejado también de ver, por lo que la nubosidad a veces pues no nos permite desde algunos sectores notarlo. Pero recuerdan que la semana pasada, el viernes, les dimos la información. El Servicio Geológico continúa monitoreando, sigue en la misma alerta, no ha cambiado para nada. Sigue también manifestándose el señor volcán con sus emisiones de ceniza. Por ahorita eso es lo que estamos acostumbrados a encontrarnos desde hace unos buenos meses. Si Dios quiere y se quede así nomás, mi amor. Mejor dicho, dejémoslo quietico, mi corazón. Buen día. Hola, Danielito. Feliz mañana. ¿Cómo amaneces? Gracias por estar con nosotros. ¿Qué más por aquí? Buenos días, buenos días.
3: Hola, Paulita. Muy buenos días.
0: ¿Qué tal? Buenos días.
3: A Mauri.
0: Se perdió.
3: Buenos días, mi Pau. ¿Cómo estás? Paulita pregunta, ¿ropa en buen estado también reciben para los venezolanos? Para Venezuela. Dios te bendiga.
0: Pues,
3: buen día.
0: Mi reina. Siempre lo mencionamos como con el tema de los alimentos no perecederos, pero si quieres tráela, hazla llegar aquí a Tropicana y ya coordinamos con la gente del Banco de Alimentos a ver si de pronto en esos envíos se puede hacer. Hay otros grupos también de personas que están haciendo sus envíos a sus coterráneos, muchos venezolanos aquí que están trabajando y que han enviado sus donaciones, de pronto con ellos también la podemos enviar, no hay ningún problema, gracias a ti. Gracias por estar con nosotros. Feliz mañana. Buenos días.
4: Tropicana, la más bacana, reportando sintonía desde la vereda La Sabana con Cristina para invitar a la comunidad que nos acompañe hoy a celebrar la Eucaristía en honor al Señor de los Milagros a las 5 de la tarde y el jueves 16 de julio para que celebremos en honor a la Virgen del Carmen. Todos los conductores invitados para que traigan sus vehículos. Vamos a hacer procesión desde la Glorieta de Terra Plaza. La Eucaristía es a las 6 de la tarde en la parroquia Nuestra Señora de Lourdes. Invita al Padre Luis Alfaro Chicangana.
0: Muchísimas gracias.
4: La más
0: bacana. Bastantes actividades religiosas las que tenemos esta semana. Y sí, señores, el jueves también para la Virgen del Carmen. ¿Quién está por aquí? Muy buena, buenos días.
5: Yo escucho Tropicana, la más bacana. Hola, Paolita.
0: Hola, mi amor.
5: Aquí Fusistoria del barrio Centro Timbío, el viejo Willy. Acá en Timbío ya está saliendo el sol y siempre escuchando la mejor. Tropicana, la más bacana.
0: Un abrazo, mi amor, para ti. Ya están organizando programación para la tercera versión de ferias de aquí de Tía. Ahora vienen las fiestas, ¿cierto? Ferias, fiestas en diferentes municipios. Sí, he visto por ahí con razón invitaciones de algunos sectores, ¿cierto? ¿Cierto? Tienes toda la razón, mi corazón lindo. Pero nos van contando ustedes también qué tanto hay, cómo es que es la movida, qué va a pasar, a quién van a llevar. Inviten, inviten, inviten. Buenos días. Milena Quirá, J.C. Mosquera, Edwin Chilito, hola Edwin, ¿cómo te acabo de ir? Ven. Un abrazo, mi amor, rumbo al trabajo con Tropicana, la más bacana. A Mauri, de A Mauri no tengo, pero es mi idea. No, ya mañana regresa. Si lo ven por ahí, envíenlo. Regáñelo. Ya mañana, mañana está con nosotros nuevamente. A ver, ¿qué más por acá? María Martínez, hola. Soy de Madrid, Cundinamarca. María Martínez, saludos a la familia. Muchísimas gracias, María. Glorita Campo, bienvenida también a estar con nosotros a través de TikTok. Gracias, gracias. Cargando noticas de voz también por acá. Buenos días.
6: Tropicana, la más bacana. Feliz y bendecida mañana desde Bellizonte, María. Para informar que me encontré una cédula y una tarjeta de identidad por los lados del puesto de salud de Bellizonte a nombre de la señora Nora Milena Rodríguez. Si está interesada, por favor, llamar al 311-582-9377 a nombre de María. Gracias, feliz y bendecido día.
0: Nora Milena, ¿qué me dijiste?
6: Tarjeta de identidad por los lados del puesto de salud de Bellizonte a nombre de la señora Nora Milena Rodríguez.
0: Nora Milena Rodríguez, encontraron tu cédula. Nora Milena Rodríguez. Comunícate al 311-582-9377 o aquí al Tropi WhatsApp y te hacemos ahí la conexioncita. Dios le pague, señora María. Muchísimas gracias por el servicio social en Tropicana. Buenos días.
7: Buenos días, Tropicana, la más bacana.
0: A ver, don Héctor.
7: Acá Héctor Fabio Río Román, Tropipiayo, saliendo ya a camellar desde la vereda de los Llanos. Tropicana, la más bacana.
0: Vale, mi amor, muchas gracias. Que tenga buen día, buen laboral, don Héctor, usted y sus compañeros. Hola.
8: Hola, Paulita, muy buenos días.
0: Gracias,
8: Oscar. Qué alegría escucharte siempre por las mañanas. Un abrazo para todos los oyentes y para ti también.
0: Gracias.
8: Un buen día.
0: Buen día, buen día, sí me gusta. Que envíen notica de voz, así sea para decir buenas.
9: Hola, buenos días.
0: Buenos días.
9: ¿Y qué dice hoy del clima la teniente Rada?
0: Mira, mi amor, dice el clima que vamos a tener una temperatura insoportable hoy, que vamos a llegar a 28.
10: 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Paulita, la saludo desde María Occidente.
0: Hola, mi reina, ¿cómo estás? Uy, no la veo desde las visitas a las cuadras, más o menos. Dios te bendiga, mi reina. Estás abajo en portería. Ay, venga, ya me la atendería. Sómate por ahí, me colaboras, por favor, Gabo, que me le reciban una donación. Muchísimas gracias, mi reina. Vamos a ver, lo que pasa es que... Vamos a ver, ya, regálame segundito. Saludos desde California, bendecido día. Viene don Alex Castaño, Edgar Joel. Uy, Néctar de Colombia. A Timbillor. ¿Qué más está por acá? Ahorita, buenos días. Porque esa triple carne, mi amor. Ole, qué cantidad de invitaciones que hay. Esperen un momentico, aquí estoy cargando. Me están enviando muchas invitaciones. Si se trata de saluditos de cumpleaños, recuerden hacer notica de voz también. Yo amanecí muy bien, señora Gloria. Muchas gracias. Quieren desearle un cumpleaños a mi mami Esmeralda, que la amamos mucho. De parte de Fernanda, me imagino. Señora Esmeralda, la aman mucho. Feliz cumpleaños para usted y para todos aquellos que hoy están celebrando un añito más de vida. ¿Por qué nos gusta que el saludo de cumpleaños lo hagan a través de notica de voz? Pues, mis amores, pues obviamente para poder hacerles una sección especial, para poder hacerles por acá un espaciecito, para poder decirles así, feliz cumpleaños.
11: ¡Feliz cumpleaños!
0: ¡Muévale!
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0: Señora Esmeralda, que Dios la bendiga, feliz cumpleaños.
12: ¿Qué pasa?
0: Pásela bonito.
12: Muy especial.
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0: Steven Trujillo, un saludo a la vereda Nueva Floresta en Cajibío, que están ahí siempre escuchando Tropicana, gracias.
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0: Por eso nos gusta que envíen su saludito a través del 310-370-9815. Servicio Social en Tropicana, buenos días, feliz mañana.
1: Hola, Paulita, Tropicana, la más bacana. Nos encontramos documentos de Connie Michelle Grisales Muñoz. Cualquier información al 313-774-5453. Gracias, Paulita.
0: Connie Grisales Muñoz, Connie Grisales Muñoz, se encontraron tu documento. Connie Grisales, se encontraron tu documento. Comunícate al 313-774-5453 o aquí en Tropicana también. Nos hacemos una conexioncita para que puedan recuperarlos, recibirlos en Tropicana. 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Vamos avanzando a las 7:30 y con buena musiquita esta mañana. Deseamos que les vaya muy bien en el trabajo, que no le coja la tarde. Si ya va tarde, mi amor, no se me vaya a acelerar. Mejor que llegue, así llegue tarde, pero que llegue bien.

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0: dice por acá, en Venezuela no quieren que se les envíe ropa. Acá se han quejado mucho de eso, para que no pierdan su ropa y mejor la donen a quien sí lo necesite. Ay, no jodas. Sí hemos visto muchos videos, o sí han compartido un par de videos y los han convertido en virales, de personas que no reciben ese tipo de donaciones. Pero no creo que sean todas, ¿no? Bueno, en una dificultad como esta, dice uno, la gente recibiría todas las donaciones, ¿no? Vamos a tenerlo en cuenta, mi amor. Dios te pague. Un abrazo, ¿vale? A la distancia. ¿Qué más está por aquí? Buenos días. Bienvenido.
1: Buenos días, Tropicana, la más bacana.
0: Buenos días.
1: Reportando sintonía desde el Ecuador de Sinaí para enviarle un saludo a mi hijo que se encuentra prestando servicio y está cumpliendo años. Alejandro y Jají, que lo queremos muchísimo.
0: Alejandro y Jají, creo que le alcanzo a entender porque sí está bastante confusa la notica de voz. Un abrazo para ti, mi corazón. Dios te bendiga. Feliz cumpleaños, buenos días. ¿Quién por aquí? Lina Fernanda, ya te agregamos. Me regalan un momento, ¿vale? Estoy aquí, allá y por allá. Ahora los agregamos. ¿Qué más está por acá? Buenos días. Feliz martes. Despertar en martes es esperanza. Agradecerle a Dios es fortaleza y compartir una sonrisa es amor. Muy buenos días. Feliz martes para ti y para los tuyos. Qué bonito mensaje. Eso me gusta. Que estén animados, que estén motivados. Que se conecten también a través por acá de nuestro TikTok. Por ahí también los leemos, los saludamos y compartimos con ustedes. Nos encanta que estén aquí con nosotros. De verdad que es una bendición que podamos compartir con ustedes durante todos los días. Aquí les informamos, aquí los escuchamos, aquí los saludamos. Bueno, les hacemos también buenas recomendaciones. 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
0: Esa no era, era esta. Corte juiciosa, pues. ¿Cómo están? Buenas, buenas. Hasta a mí me dio susto. ¿Y qué pasó? ¡Dios mío! Hola, feliz mañana. Buenos días. ¿Cómo amanece?
2: 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Oh, mira, por aquí hablando de el volcán. Está despejadito, despejadito. Sí. Acá, Oriente Norte. Todo ese N también.
0: Se ve chévere, se ve bonito, mi amor, muchísimas gracias por tu reporte. Pues sí, parece que no hay mayor novedad, sobre todo en las calles, que es cuando decimos nosotros, pues arranca la normalidad, se pasan las vacaciones, se pasa la locura, etcétera. Decimos nosotros, se empiezan a presentar trancas y demás. Parece que no hay mayor cosa el día de hoy. Y eso está muy bien, quiere decir que pueden transitar con normalidad. ¿Cómo vamos? Nos están compartiendo también un videito, vamos a ver si muchísimos videos, Dios mío. Se han pasado muchas cosas este fin de semana, lastimosamente pues no tan agradables para la ciudad de Popayán y para algunas familias. Pero también les contamos que las autoridades siguen haciendo operativos, inspecciones, controles de registro y control en los establecimientos nocturnos. El reporte que tenemos de los barrios Portales del Norte y Palacén, muy probablemente por los desmanes que se dieron luego del último partido de la selección en cuanto al Mundial. ¿Sí lo recuerdan? Sí, lo recordamos el paso de la selección por el Mundial. Pero lo que llamó la atención, pues, fue todo lo que se presentó. Hicieron controles y resulta que luego de todo lo que pasó, pues, con esos hechos de violencia, las alteraciones del orden público, se dieron a la tarea de hacer operativos y el resultado, según lo que nos están compartiendo,

0: Acá las autoridades ordenaron el cierre temporal, ojo, temporal, la suspensión de algunos locales comerciales. Se está hablando de cuatro establecimientos que durante este operativo de control en el norte de Popayán, las autoridades decidieron cerrarlos temporalmente por incumplir algunos artículos, algunas leyes relacionados no solamente con la ocupación indebida del espacio público, con elementos propios de la actividad económica, sino pues también con tanta locura que se arma en estos sectores. ¿Qué han dicho las autoridades? Van a seguir realizando este tipo de operativos en diferentes sectores en donde se tienen estos establecimientos nocturnos. La idea es que puedan salir a tomarse sus vainitas y a celebrar y a hacer sus actividades, pero que no se presenten desmanes como los que tuvimos la semana pasada. Cuatro establecimientos que ahora van a tener que cumplir ciertas vainas, condiciones, tener todo al día, todo en la ley, para que puedan nuevamente prestar ese servicio. Téngalo en cuenta usted si tiene su establecimiento. Hay que cumplir con todo.
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0: ¿Cómo amanecieron? Buenos días, buenos días, buenos días. Ánimo, mis amores. Esta mañana está espléndida, está deliciosa, está cheveronga, está rico. Sí toca bañarse temprano para que no lo agarre ese calor a uno porque, uy, Dios mío santísimo. Buenos días, ¿cómo amanece?
1: Buenos días, Tropicana. Para informar, mucho conductor de moto y de carro menor de edad sin casco, sin licencia y sin nada. Entonces, ahí informamos a la autoridad competente. Muchas gracias.
0: Tienes toda la razón, mi amor. Y cuando hay fin de semana y festivo, se ven más. Andan como loquitos, literal. Por favor, tengan cuidado, muchachones. Ni siquiera es por uno, es por ustedes. Es su vida. Es su vida la que está en riesgo. Usted puede ser muy buen piloto, pero no sabe qué loquito anda por ahí en otro carro o en otra motocicleta. Ténganlo en cuenta ustedes, papitos, también. Hagan las recomendaciones. Recomendaciones que nunca van a sobrar. Uno de pelado a veces dice, ay, qué pereza mi mamá. Ay, qué pereza mi papá. Otra vez con lo mismo. Y sí, pero no sobran las recomendaciones. Saludito para ti, mi amor. ¿Será Alzate, papá? Gracias, mi amor, por estar con nosotros. Buenos días. Bueno, notica de voz, y es su servicio social, notica de voz para que nos quede claro, nos dicen cómo podemos ayudarle. Si fue que se le extraviaron los papeles, si fue que se encontró algunos papeles, ¿cuál es el contacto? Lo hacemos con notica de voz. Por acá, ¿quién más dice buenos días? ¿Listo? Notica de voz, se me van quedando por aquí. Bueno, el resto es porque... Bueno, mucho texto ahí para ponernos a leer, lea. Por eso les decimos notica de voz.
2: Buenos días, Tropicana.
0: Señora Esmeralda, buenos días.
2: Dios, que estoy de 15.
0: ¡Ay!
2: Lo más importante, la salud. La
0: Amén.
2: Salud, lo más importante, papito Dios. Gracias,
0: Amén.
2: Señor.
0: Está de cumple.
2: Y me has dado 15 años, gracias.
0: Bueno, pues feliz cumpleaños, señora Esmeralda.
3: Abundancia y salud te deseamos.
0: Y el oyente de Tropicana, la más bacana, y que además...
3: Festejamos.
0: Cuida y ama mucho a su mamita. Muy bien, Dios la bendiga.
4: ¡Feliz cumpleaños! Que pases un día.
0: Si esa personita especial está de cumpleaños, recuerde. Fácil, sencillito. Notica de voz.
3: Hoy que estás con nosotros, con todas tus amistades.
0: Para quienes tienen dudas de un servicio social, si han encontrado acá o si tenemos nosotros información de los documentos, nos pueden escribir.
3: Te hacemos
0: ¿listo?
3: Un homenaje.
0: Acá tengo un par de archivados de nuevos documentos que se encontraron, entonces de pronto puede ser por ahí. Dije, mire, yo escuché tal cosa. O mire, será que la cédula está acá. Así podemos pues también ayudarles de alguna manera. ¿Listo?
3: Este año, que te lluevan bendiciones este año.
0: Hola, Tropicana, servicio social.
5: Muy buenos días, Tropicana. Mi nombre es Nora Minera Rodríguez. El sábado se me extraviaron mis papeles y la cédula, la tarjeta de la niña, y pues también tenía unos pesitos ahí. Uh-huh. Por en Bello Horizonte, por ahí se cae.
0: Vení, espérate, sí, ¿Se dan cuenta cómo es importante? Yo creo que es la señora que nos dejó el dato ahí de que se encontró los papeles de Nora y no sé qué. Creo que sí, espérame, ya cruzamos información y te ayudamos. Para eso estamos, para ayudarnos, ayudar a los peluditos, ayudar a la gente. Buenos días, buenos días, buenos días. Bien por ahí, repórtense, regístrense. Levante la manito si está en TikTok. Envíenos su corazoncito, envíenos un bechito, denos algo, un detallito, un regalito. Y en nota de voz también nos puede saludar a través del Tropi WhatsApp de Tropicana. Ya venimos a hacer la reflexión de la mañana. Esperamos que ustedes se unan a nosotros.

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6: Son las 8 de la mañana. 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
1: Hay una historia muy bonita que se llama La Cuerda del Reloj. Un anciano relojero vivía en un taller repleto de engranajes y manecillas donde el tiempo parecía haberse detenido. Cada reloj que él reparaba, pues tenía una historia. Pero aquel que llegó una mañana lo dejó especialmente intrigado. Un hombre de mediana edad le entregó un reloj de bolsillo desgastado, con una inscripción ya casi borrada, que decía: el tiempo es oro, pero su valor no se mide en monedas. Este reloj ha estado en mi familia por generaciones, dijo el hombre. Dejó de funcionar hace años, pero no me atreví a tirarlo. ¿Puedo arreglarlo? El anciano examinó el reloj con mucho cuidado. Cada engranaje estaba en su lugar. Cada resorte estaba intacto. Finalmente lo devolvió al hombre y le dijo: no necesita arreglo, solo necesita que le des cuerda. El hombre quedó desconcertado. ¿Darle cuerda? Dejé de hacerlo porque pensé que ya no tenía tiempo para detenerme a escuchar su tic-tac. El relojero lo miró a los ojos y le respondió: ahí está el problema. El tiempo nunca se detiene, pero somos nosotros quienes dejamos de darle importancia. Escucha su sonido. Ese es el eco de tu vida.

0: historia muy corta, muy puntual, pero que nos deja una muy bonita enseñanza, y es que muchas veces estamos tan ocupados, corriendo de un lado para otro, preocupados por el trabajo, que si las cuentas, las deudas, los problemas, las obligaciones, que olvidamos lo más importante, y es que vivir el presente. Aquel reloj no estaba dañado, solo necesitaba que alguien le diera cuerda. Y así pasa también muchas veces en nuestra vida. Nosotros, pues por alguna razón, sentimos que estamos rotos. De pronto por fuera no se ve, pero sí, tenemos muchas dificultades, no estamos bien anímicamente. No siempre estamos rotos ni perdidos. Muchas veces solo necesitamos detenernos un momento, respirar, compartir con nuestra familia, abrazar a quienes amamos, agradecer por lo que tenemos y volver a poner a Dios en el centro de nuestro camino. El tiempo es el regalo más valioso que Dios nos da. El dinero se puede conseguir, hay que trabajarlo, ¿no? Pero si se va, puede recuperarse. Las cosas materiales pueden recuperarse. Pero un minuto que pasa jamás vuelve. Por eso no dejemos para mañana un te quiero, un perdón, una visita a los padres. Hágale una llamada a la mamá. ¿Hace cuánto no habla con su mamá? Un juego con los hijos, que a veces entendemos el ritmo de la vida y de trabajar duro para poder tenerles todo, no nos permite compartir con ellos. Aproveche eso. Aproveche una oración con Dios. Regálese usted también un momentico. Recuerde que cada nuevo amanecer es como darle cuerdita otra vez al reloj de nuestra vida. Es una nueva oportunidad para hacer el bien, para que podamos corregir los errores, si es que los tenemos. Y a veces sí, cometemos el error, y a veces el mismo error, pero no tratamos de enmendar. Hoy vamos a hacernos una pregunta. ¿Hace cuánto no escuchamos el tic-tac de nuestra propia vida? ¿Hace cuánto no te regalas un momento para agradecer, para descansar o para hablar con Dios? ¿Hace cuánto?
1: Y aunque no entienda lo que sucede,
0: que nunca sea demasiado tarde para volver a darle cuerda a ese corazoncito, a recordar que el tiempo tiene verdadero valor, que todo lo que vivimos se puede vivir con amor, con fe, con esperanza, a pesar de que nos encontramos situaciones difíciles, personas que no alientan para nada. Pero no veamos al resto. Veamos nuestro reloj, démosle un par de vuelticas, démosle cuerda otra vez a esta vida maravillosa que tenemos. Hoy por eso, Padre Celestial, te agradecemos por el regalo de este nuevo día, por cada segundo de vida que nos permites disfrutar. Perdónanos cuando vivimos tan afanados, con tanta carrera y nos olvidamos de los nuestros, de la familia, de los amigos, de todo. Ayúdanos a usar bien el tiempo que nos has regalado. Y eso sí que es importante, ¿no? A veces simplemente lo pasamos ahí, tirado en una silla, pegado del celular. Vaya a darse una vueltica, vaya a caminar, saque a pasear a la mascota, vaya así sea a la tienda. Cambie de ambiente, disfrute de esos segundos, de esos minutos. Pidámosle a Dios que nos dé sabiduría para poder distinguir lo realmente importante, un corazón agradecido para disfrutar de esos pequeños momentos que nos van a hacer grande la vida, en serio. Hoy pidámosle al Todopoderoso que nos ayude a detenernos cuando sea necesario, que escuchemos la voz de Él, sus mensajes, en medio de todo este ruido que nos hace el mundo, que nos hace la tecnología y que nos hace eso de querer hacer más. Ay, yo tengo que hacer más. Yo quiero tener 2, 3, 4 carreras, pero también quiero hacer ejercicio, pero también quiero viajar, pero también quiero trabajar, pero también quiero tener esto. Y si esa persona compró eso, yo también lo quiero y lo quiero mejor. Y esa competencia tan tenaz nos tiene abrumados. Vamos, metámosle hombro, metámosle berraquera, pero y también démonos un respiro. Disfrutemos. Que nunca nos falte la esperanza, que nunca nos falte la fe y el amor para vivir cada día con una oportunidad de hacer el bien y de agradecerle a nuestro Dios.

0: mañana. La bendición de Dios sea para todos ustedes. Gracias, Padre Celestial, por este nuevo y maravilloso día de vida que nos ha regalado, por todos los regalos que nos das a diario, Padre amado. Llévanos de tu santa y bendita mano y cúbrenos con tu santa y bendita sangre, Padre amado. Amén y amén.
1: Muy buenos días, Tropicana, la más bacana, día maravilloso para darte gracias, Padre Celestial, por este nuevo día, por este nuevo amanecer. Amado Cristo, tú que nos llamas a seguirte con decisión y valentía, ayúdanos a poner nuestra confianza en ti por encima de todo, a pesar de todas las dificultades que nos presenten. Que tu palabra sea luz en medio de la división y fuerza en la dificultad. Haz que nuestra vida sea testimonio de tu verdad y tu evangelio. Amén, amén, amén. Feliz día para todos, Tropicana, la más bacana.
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3: Dios, Tropicana, la más bacana. Yo vivo agradecida con Papito Dios porque tuve una nueva oportunidad. No puedo ver, pero puedo mandar audios y le doy gracias por eso. Gracias por estar al lado de toda mi familia. Los quiero mucho a todos. A mi mamá, a mi papá, a mis hermanos, a la mamá de mis hermanos. Gracias, Señor, por esas palabras tan lindas y por tus palabras, Paulita. Gracias. Gracias, Papito Dios, por todo. Amén, amén y amén. Tropicana, la más bacana.
4: Soy bendecido. Tropicana, la más bacana, muy buenos días, mi Pau. Hermosa, hermosa reflexión, de verdad que la necesitamos tanto en esos momentos de difíciles dificultades, porque no valoramos el tiempo que Papito Dios nos regala, sino que andamos ocupados en muchas cosas materiales y no damos gracias al Creador de nosotros. Gracias, bendiciones.
5: Tropicana, la más bacana, feliz y bendecida mañana. María desde Bello Horizonte. Muchas gracias, Tropicana. La señora de la cédula ya se comunicó conmigo, ya vine a recoger.
6: Maravilloso, muchísimas gracias a ti, mi reina. Podemos ayudarnos entre todos.
7: Hola, Paulita. Muy bonita reflexión, excelente reflexión. Y hoy en día nos hemos convertido en esclavos del consumismo, donde queremos querer más y más. Y no disfrutamos de lo sencillo, el tiempo con nuestras personas total, queridas.
6: Total, valoren eso, valoremos eso, valoremos un cafecito con un amigo, con una amiga, valoremos ese mensaje, esa llamada, esa oportunidad de conocer otras personas y de hacer otras cosas. En serio que estamos quitándole nosotros mismos el valor tan bonito que tienen cosas elementales, sencillas, y que Papito Dios nos regala todos los días.
8: Buenos días, Tropicana, la más bacana. Dios la bendiga, Paulita, por esas hermosas regresiones que nos regalan todos los días de la semana. Dios le bendiga a usted y toda su familia y todos los que laboran en Tropicana, la más bacana.
6: Amén.
8: Bendecido día y amén, y amén y amén.
6: Un abrazo.
9: Paulita, muy buenos días. Un saludito desde acá, desde Barranquilla. Tú tienes toda la razón. A veces dedicamos tiempo para todas las cosas en nuestra vida y no nos dedicamos tiempo para nosotros. Gracias a Dios tuve una excelente experiencia con mi familia. Acabamos de llegar de Aruba.
6: ¡Ay, maravilloso!
9: Y ha sido un regalo hermoso que nos dio una de mis hijas. Y es eso, pasar el tiempo en familia, salir del ambiente de todos los días, de esa monotonía, y darse un espacio para uno mismo. Es excelente. Gracias, Paulita, por esos mensajes. Que Dios los bendiga.
6: Un abrazo, mi amor, y eso. Hay que hacer el esfuerzo, hay que trabajar, hay que camellar, hay que meterle el hombro y berraquera. Pero hay también que disfrutar. La vida se va tan rápido que no nos damos cuenta que realmente dejamos pasar el tiempo y que podíamos hacer mucho más. Que nos cansemos de disfrutar y de gozar a los nuestros y no de otra cosa. Un abrazo.

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8: A esta hora, a las 8 de la mañana, 15 minutos, mucha atención, les hacemos el reporte. Hay bloqueo en este momento en la vía Panamericana, en el sector de Mandibá. Se detuvo el flujo vehicular en ambos sentidos. Tenemos entendido que son comunidades que nuevamente están protestando por el mal servicio de energía, razón por la cual se bloqueó en diferentes ocasiones la semana inmediatamente anterior, y que a esta hora nos dicen, nos confirman incluso los oyentes por acá que están enviando ya fotografías. A las 8:16 minutos se encuentran ahí comunidades en el sector de Mandibá. Y por ende, pues, está bloqueada la vía Panamericana. Nos habíamos demorado. Estamos pendientes aquí, ya les contamos en Tropicana.

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2: A esta hora, a las 8 de la mañana, 30 minutos, 8 de la mañana, 30 minutos, hacemos actualización de la información, recordándoles que la vía Panamericana se encuentra cerrada en el sector de Mandibá, aunque son comunidades que están protestando por el mal servicio de energía, que dicen tendrán apertura de vía por algunos minutos. Ya quienes decidan viajar, pues tienen que hacerlo bajo su responsabilidad y a la espera de que se puedan encontrar en ese sector. Aquí cualquier información les contaremos en Tropicana.
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2: Nos conectamos de inmediato con Caracol Radio para conocer un poco más acerca de la captura del cabecilla alias El Indio, ejecutada por el Gaula Militar y el CTI en el Valle del Cauca, que golpea la logística criminal de las disidencias de las FARC aquí, en el norte del departamento del Cauca. Más información con Richard Vidal. Feliz mañana, buenos días.
3: Dado que la injerencia delictiva del capturado se desarrollaba en los municipios del norte del Cauca, con su caída se espera que se disminuyan las acciones terroristas en esta zona del departamento. El detenido de 42 años ejercía como cabecilla de la Comisión Norte del Cauca de la Estructura 57, Yair Bermúdez, con injerencia delictiva directa en los municipios como Miranda y Corinto. Labores de inteligencia militar señalan que este sujeto coordinaba las redes urbanas y rurales en esta zona del departamento. El procesado quedó a disposición de las autoridades competentes para responder por los hechos delictivos cometidos en jurisdicción caucana. Se espera que con su detención se esclarezcan delitos como el homicidio de 5 comuneros indígenas en el resguardo de Canoas, en hechos que incluyeron la muerte de 2 menores de edad en el año 2023. También se espera que se esclarezca el asesinato de Eibar Augusto Huetio, integrante del resguardo de las Mercedes. Estos crímenes impactaron los territorios ancestrales en la zona norte del Cauca, donde el capturado desarrolló su trayectoria criminal durante 7 años.
2: Muchísimas gracias, Richard Vidal. En otras informaciones les contamos, un minero murió y otro resultó herido luego del colapso de un socavón en una mina ilegal de oro en el corregimiento de San Antonio. La víctima fue identificada como Luis Eduardo Campo Yonda, quien quedó atrapado junto a otro trabajador cuando se registró el derrumbe al interior de la excavación donde se realizaban labores de extracción ilegales. Luego de la emergencia, otros mineros y habitantes del sector adelantaron un rescate improvisado y lograron sacar con vida a dos trabajadores que posteriormente fueron trasladados al hospital local. La Secretaría de Salud del Departamento del Cauca confirmó que, debido a la gravedad de las heridas, los pacientes fueron remitidos hasta la ciudad de Cali, abro comillas, se les prestan los servicios primarios y son trasladados a la Fundación Valle del Lili. Uno de ellos fallece durante el traslado y el otro alcanza a llegar, es la información que entrega la funcionaria.
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2: El Ejército Nacional destruyó un cilindro acondicionado con más de 20 kilogramos de explosivos que actores armados ilegales instalaron cerca a la vía Panamericana en el norte del Cauca. No se registraron afectaciones para civiles. ¿Cuál es el reporte? Nos cuenta Richard Vidal desde Caracol Radio.
3: Las tropas del grupo liviano de caballería número 8 y la brigada 29 del ejército localizaron y destruyeron el explosivo en el corregimiento de Mondomo, municipio de Santander de Quilichao. El dispositivo amenazaba la integridad de la población que habita en la zona y fue descubierto tras patrullajes de control territorial en puntos estratégicos del departamento. Técnicos del grupo de manejo de artefactos explosivos ejecutaron el protocolo de detonación controlada en el sitio, evitando afectaciones a los habitantes del sector. Las tropas del grupo liviano de caballería sostienen el despliegue permanente sobre la vía Panamericana para contrarrestar hechos de inseguridad y asegurar la conectividad terrestre en el suroccidente del país.
2: Les contamos, la Universidad del Cauca expresó su profundo pesar por el asesinato de Kevin Lozada, un estudiante de último semestre del programa de telemática, quien fue hallado sin vida en el municipio de Algeciras, en el Huila, mientras aprovechaba el periodo de vacaciones para trabajar como recolector de café. De acuerdo con la información que se ha entregado por parte de las autoridades, el joven presentaba heridas ocasionadas, al parecer, por arma de fuego, hecho que es materia de investigación por parte de las autoridades competentes. A esta información información. Se suma también que en una celebración, lastimosamente, se terminó en tragedia en la vereda Sabanetas, corregimiento de Uribe, en el Tambo. Luego que dos hombres armados que se movilizaban en motocicleta irrumpieran en el lugar, en un lugar, y abrieran fuego contra asistentes. Como consecuencia de este ataque, dos jóvenes perdieron la vida, de 25 y 24 años de edad, generando conmoción entre la comunidad. Y bueno, como si fuera poco, les contamos que lastimosamente un joven que resultó herido aquí en la ciudad de Popayán. Recuerdan, nosotros les contamos la información que se dio el pasado 26 de junio. Un hombre resultó gravemente herido en un ataque que se dio en una cancha sintética en el sector de Puelenje Bajo, al sur de la ciudad de Popayán. Hay que decir que luego de 17 días de permanecer en una unidad de cuidados intensivos, falleció este joven, quien había resultado herido en los hechos que se dieron en ese momento, en el pasado 26 de junio, en una cancha sintética del sector de Puelenje. La muerte fue confirmada por parte de las autoridades y entre amigos y familiares que están consternados por el desenlace de esta situación. Información que les contamos en Tropicana.
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1: Vamos nuevamente a darnos una vueltica por el Tropi WhatsApp de Tropicana. ¿Qué está pasando, mis amores? ¿Cómo amanecieron? Van llegando a la sintonía, bienvenidos. Ya con la calor. ¿Uno? Recuerden que hoy vamos a tener casi que 28 grados. Eso dice pronóstico del

0: que ya estamos a 21 grados, con la sensación de 26 en las calles, y que llegaremos a 28 grados a eso de las 4 de la tarde. No, 2 de la tarde. Desde las 12 hasta las 5 de la tarde tendremos esa temperatura. Va a estar altica, va a estar altica, así que a refrescarse. ¿Qué tal? ¿Cómo van todos? Bienvenidos, buenos días. Se encontraron una placa. Uy, pues lo que queda de esa placa. Por los lados de Poblazón, EAA42F. Está como oscurita para ese lado, sí. EAA42F. Sí, está rotita en la parte de arriba, pero se la encontraron en Poblazón, sí. Es suya, quiere recuperarla, 313-614-8018. 313-614-8018. Servicio social. ¿Quién está por aquí? Hola, feliz mañana, dice denuncia.
1: Yo escucho, Tropicana. Hola. La más bacana, mi pomi, Dios te diga hoy, mañana. ¿Sí? Y siempre a todos los estudiantes. Envió un video ahí que a una amiga acá de Lomas de Granada, pues se fue confiada. Ajá. Con el trasteo de un señor, ahí mandó el video. Se fue para Cartagena y se fue adelante y le robó el trasteo y le robó el millón de pesos. Ahí para que tengan cuidado con los trasteos y la gente no dar mucha confianza. Uy, Tropicana, la más bacana.
0: Es que embarrada, imagínate. Gracias a ti por la denuncia. Y dice que una persona se trasladó hasta Cartagena, se fue adelante porque confió en la persona que le hacía el trasteo. Se fue con el trasteo y con la platica. Uy, no. Denuncia, obviamente. Se hace también a través del Tropi WhatsApp de Tropicana para que lo tengan en cuenta. Buenos días.
2: Buenos días, Tropicana, la más bacana. Paulita, una pregunta.
0: Señor.
2: Mañana es la fiesta de la Virgen del Carmen. Van a hacer como todos los años la caravana y la misa en el terminal de transportes. Muchas gracias, Tropicana, la más bacana.
0: Un abrazo, mi amor. Es el jueves, mi amor, ¿no? Es el 16. Es el jueves 16, la fiesta oficial de la Virgen del Carmen. Estamos por confirmar si nos unimos nuevamente a la Eucaristía ahí en la terminal de transportes de la ciudad de Popayán, que siempre lo hacemos con ellos. La caravana no, mis amores. La caravana no. La Eucaristía sí, pero eso ya se los estaremos contando, confirmando, para que lo tengan en cuenta, porque yo sé que ustedes pues también están ahí siempre pendientes de esta actividad que hacemos cada año para agradecerle a mamita María del Carmen, que nos lleva muy bien por los caminos. Gracias. Bueno, ¿qué nos envían por acá? Cierre de la vía panamericana, sí. Han manifestado que van a dar paso algunos minutos, así que tendrán ustedes que estar pendientes, sobre todo los que los agarró el viajecito por ahí a mitad de camino, ¿vale? ¿Quién está por aquí? ¿Qué nos envían? Buenos días, feliz mañana.
3: Buenos días, Tropicana, la más bacana. Una preguntita, ¿es cierto que está bloqueada la vía Popayán Santander?
0: Sí, mi amor, comunidades que están protestando nuevamente por el mal servicio de la energía, dicen ellos. Realmente a través de redes se ha compartido que son diferentes comunidades. Sí está bloqueado. Manifestaron después también que iban a dar paso media hora, una hora. O sea que si deciden viajar realmente, mis amores, pues vayan preparaditos porque no sabemos cómo se vaya a comportar esta situación para el día de hoy, ¿vale? Para que lo tengan en cuenta. Bueno, cositas que les voy a contar, tendencias y demás. Pero antes, un servicio social. Y como siempre lo hacemos aquí, esperamos que el servicio social se haga para las personas que más lo necesitan. ¿A qué voy? Hay una persona que nos está haciendo la donación de una cama en muy buenas condiciones y obviamente lo quiere hacer para un oyente de Tropicana, la más bacana. Como lo hicimos la vez anterior. ¿Listo? Regáleme una notica de voz, las razones por las cuales usted quiere recibir esa donación. Mire, yo tengo tantos hijos, los tengo durmiendo en el piso, soy tal persona, vivo en tal barrio. Envíeme la notica de voz con la historia y escribe después cama o donación cama, ¿vale? Para que le hagamos la conexión con la persona que la está entregando y que tiene a bien dársela, porque está muy buena. Está en muy buenas condiciones a la persona que tanto lo necesite. Una persona que realmente la requiera. Para otros puede no ser nada una donación de estas, pero hay quienes están durmiendo en el piso. Entonces, nos unimos también a ello para poder ayudar a encontrar un dueño o una dueña a esta cama que se quiere donar por parte de nuestros oyentes, a la señora Rocío. Muchísimas gracias. Vamos a ver qué historias nos llegan por aquí. En notica de voz nos cuenta curtico por qué. Notica de voz nos cuenta por qué, ¿vale? Para que lo hagamos de esa manera como la inmediatamente anterior entregada aquí a través de Tropicana. ¿Listo? Hacen la notica de voz, nos cuentan por qué ¿Por qué la necesita? ¿Dónde vive? ¿Cuál es su nombre? Y escribe donación cama para que conozcamos las historias y ya ella verá quién se la dona para que pueda también aprovecharla. ¿Listo? ¿Está bien? Bueno, muchísimas gracias a ustedes. Y bueno, los invito para que se den una vueltica también a través de TikTok. Vamos a echar muela con algo que a mí me pareció muy chistoso, pero que demuestra también que nosotros no sabemos leer, Este fin de semana se compartió a través de las redes sociales del padre Linero una fotografía, ¿la vieron? Vayan a conectarse al TikTok, vamos a ver la fotografía. Él escribe en sus redes sociales, en Instagram escribe: terminé cediendo. Algunos me pedían que me afeitara la barba y me cortara el pelo. Aquí estoy. Muchos leímos solamente hasta ahí. Y dijimos, no, ¿cómo así? No, pero este no puede ser el padre Linero. Debajo de todo ese pelo había una cara. Y empezó a compartirse y a compartirse y a compartirse esa imagen tanto, que hasta algunos medios digitales terminaron publicándola como real. Es decir, como si de verdad se hubiese bajado todo ese pelero que tiene en la cara y en la cabeza. ¿La estamos viendo ahí? ¿Estamos compartiéndola? Vayan a verla ahí en TikTok. Se van a dar cuenta de lo curioso que se ve. Es otra persona. O sea, realmente un cortecito de cabello, una afeitadita, así que lo cambia uno. Yo sé que sí. Yo no sé ustedes cómo lo vieron, si se lo encontraron en redes sociales. Ahora, después de que empezamos a ver tanto, nos encontramos con el mensaje que dice, tú sabes, así como dice el tú sabes. La IA, ese pedacito que muchos no leímos y que decíamos, ah. Hasta medios de comunicación replicaron esta imagen como si se tratara realmente de una transformación real que, pues, que había hecho el padre Linero. Esa fotografía que ven ustedes a través de TikTok, ahí la están viendo. Es un hombre completamente diferente. Por eso se ve tan raro, ¿no? También es que uno acostumbrado a verlo con su cabello suelto, largo, o con su moñita allí, no sé qué, y la barbita. Y no, señores, es el resultado de la IA. Una aclaración que realmente él ya había hecho en la publicación y que parece que hizo que todo el mundo se confundiera. Empezamos a compartirla. Bueno, mejor dicho, él confirmó incluso en la publicación y en diferentes declaraciones que es importante recordar que hoy en día la inteligencia artificial es capaz de generar retratos casi reales que simulan cambios en la apariencia con un alto nivel de detalle. Y hasta peluquerías he visto yo y grandes estilistas la utilizan para decirle a uno, mire, usted quedaría así con este corte, mire, usted quedaría así con este peinado. Cosas como esas, por ejemplo. Y fue lo que pasó con el padre Linero. Pero señores, no, nada de nada. Ese man tiene sus churros, tiene su barba, tiene su pelo. Sí, a mí también me engañó, en serio. ¿Qué más está por acá? A ver, hola, los escuchamos, los saludamos. No, parece el hermano, sí, parece el hermano. O sea, en serio que no parece el padre Linero, ¿no? Pero se dan cuenta, ahí es que aprender a leer, simplemente aprender a leer, porque él ya había manifestado que era producto de la IA. Sin embargo, no se enredó. No supo enredar el señor expadrecito. Un abrazo para todos. Ya venimos a hacerles el resumen de las noticias más importantes de hoy. Vayan a conectarse, conéctense a través de TikTok. Por ahí también los saludamos.

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1: La hora Colpensiones, 8:57 en Tropicana.
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1: Ya venimos con todo el resumen de noticias en Cómo Amaneció Popayán de Tropicana.

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Les hacemos el resumen de las noticias más importantes que se han presentado en las últimas horas. Un fin de semana bastante movido en la ciudad de Popayán, en el departamento del Cauca. Y aquí les actualizamos, les contamos el resumen. Nueva masacre en el Cauca. 3 personas fueron asesinadas en Almaguer, en esta zona del macizo colombiano. Delinquen disidencias de las FARC y el ELN, quienes se disputan el control del territorio y las economías ilícitas. Alerta en el Cauca por el secuestro de 2 mujeres comerciantes en menos de 24 horas. Las víctimas fueron secuestradas en el Tambo y en Timbío. Las autoridades activaron operativos de búsqueda y analizan si los 2 casos tienen alguna relación. El ejército frustró un secuestro de 5 personas en la vía Panamericana, en el sur del departamento del Cauca. Las víctimas, entre ellas 2 mujeres, fueron rescatadas por tropas de la Brigada 29 luego de un enfrentamiento con hombres armados en la carretera internacional. ¡Tropicana! Tragedia en mina ilegal en el norte del Cauca. Un minero murió y otro resultó herido. La emergencia se registró luego del colapso de un socavón. Ambos trabajadores fueron rescatados con vida, pero lastimosamente uno de ellos falleció durante el traslado a un centro asistencial. ¡Tropicana! 2 hombres habrían intentado hurtar un vehículo en la vía Panamericana. Sin embargo, en el intento fueron retenidos por la comunidad. Fueron entregados a las autoridades. ¡Tropicana! Cierran temporalmente 4 establecimientos durante operativo de control en el norte de Popayán. En un operativo de inspección, registro y control que se realizó en los barrios Portales del Norte y Palacé. La Universidad del Cauca lamentó el asesinato de un estudiante que trabajaba en la cosecha de café en el Huila. Se trata de Kevin Dayan Lozada Ibarra, que fue asesinado en las últimas horas. ¡Tropicana! 2 jóvenes fueron asesinados durante una fiesta en zona rural del Tambo, en el departamento del Cauca. Un hecho que se da, según las autoridades, con estos jóvenes de 25 y 24 años de edad. ¡Tropicana! Luego de 17 días de permanecer en la unidad de cuidados intensivos, falleció Jefferson Sorley Muñoz. Había resultado gravemente herido en un ataque que se dio el pasado 26 de junio en una cancha sintética del sector de Puelenje Bajo, al sur de Popayán. Finalmente les contamos en la información que se dio la captura del cabecilla alias El Indio, ejecutada por el Gaula Militar y el CTI en el Valle del Cauca, pero que golpea la logística criminal de las disidencias de las FARC en el norte del departamento del Cauca. ¡Tropicana! Y qué decir de la cantidad de reportes que se han dado el fin de semana de los incendios, no solamente forestales, que lo decimos pues por el tema del clima, pero sí lastimosamente se siguen presentando hechos en una casa abandonada, lo que queda de una casa en el barrio Valencia, hechos también que pusieron en movimiento bastante al cuerpo de bomberos de la ciudad de Popayán durante el fin de semana. Recuerde que cualquier cosa rara, anormal que vea, avíselo a las autoridades. Estamos en una temporada en la que ellos van a atender muchas emergencias, con mayor razón cuando se trate de manos que están iniciando ese tipo de incendios, pues dar aviso a las autoridades. Les contamos en Tropicana. ¿Cómo amaneció Popayán?

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0: saludamos, los escuchamos luego de la información, de hacerles recomendaciones. Aquí hablamos de todo un poco como los locos, ¿no? Ustedes saben. Gracias a todos aquellos que están haciendo sus donaciones. Solamente hasta hoy recibiremos las donaciones para enviar alimentos no perecederos, implementos de aseo, alimento incluso para cachorritos que nos han traído así bien selladito, bien bonito. Muchísimas gracias a aquellos que ya hicieron su donación, aquellos que están a través de TikTok también y que nos hacen llegar sus donaciones. Qué bonito que nos podamos unir con una razón, con una causa. Aquí entre todos nos ayudamos. Muchísimas gracias. Dios les pague. Hoy, hasta hoy, para los que me están escribiendo por acá, hoy. Recuerden que a veces no podemos pues bajar nosotros a recibir, pero la persona que le recibe, no se preocupe, no la tiene ahí preparadita, no la lista, nosotros la recibimos y mañana la entregaremos al Banco de Alimentos Arquidiocesano, que a propósito le agradecemos porque también están ahí con nosotros para poder ayudar a las personas en Venezuela que tanto lo necesitan. A ustedes muchas gracias. Los saludamos, los escuchamos. Buenos días.
1: Buenos días, Paolita. De pronto tienen por ahí en la emisora algún número disponible para sacar citas en el Hospital San José. Es que el número que dan allá para sacar citas mantiene a toda hora pagado. Entonces es muy difícil para uno sacar citas pues para el sector rural. Necesito una cita para mi madre que es del municipio del Tambo más arriba y no he podido. Me dieron un número en el Hospital San José y mantiene apagado a toda hora. Porfa, si tienen algún otro número por ahí para las citas, Tropicana la más bacana.
0: Bueno, de pronto información que tengan nuestros oyentes, que en medio de esos ires y venires y volteaderas con pacientes les ha tocado también. Mira que la foto que nos envía acá el oyente dice que ese número es para atender en cuanto a las citas a los afiliados a AIC, Mayamás, Asmed Salud y Policía. Pero acá el oyente nos dice pues que se la pasa apagado. No sé si de pronto ustedes tienen información de otro contacto, pues sería genial que le podamos dar una manito. Muchísimas gracias. Saludos desde Filadelfia, Willy. ¿Qué más, Willy? ¿Cómo van las cosas por allá, mi amor? ¿Todo bien? ¿Quién está por aquí? A ver, ¿cuál es la denuncia, el reporte? A ver, ¿qué es lo que nos muestra por acá? Pero no se escucha nada. Penny, pero es que mira que nos envían un video y una fotografía de un recibo de agua. Dice, ¿será que me pueden colaborar con este daño con el acueducto? Pero no sabemos qué es lo que sucede, no se escucha nada. ¿Soy yo? No, aquí está bien. Me muestra una tapa bastante oxidada. Es como una perillita, pero no. Por eso háganos la notica de voz, mi reina. Mi corazón bello, no sé quién está por ahí. Está haciendo la denuncia. Vale. Señora Rocío, muchísimas gracias. Gracias a usted por la donación. Ya esa cama tiene dueño. Donación a una persona que, pues, por cualquiera que sea la razón, está durmiendo en el piso. Ya se le hace a través de doña Rocío, un ángel Tropicana, la donación a esta mujer en el barrio La Arboleda. Muchas gracias. Dios la bendiga. ¿Quién más está por acá? Comparten videito vía Panamericana. Pero también solamente el videito, o sea, ya pasaste, no hay nada. Ah, sí, abrieron la vía. Entonces, ellos habían manifestado ahí en Mandiva que iban a habilitar la vía una media hora, una hora. Por aquí es la persona que estaba enviando el video. Está manifestando que ya, pues no, yo no veo mayor cosa. Sí son muy pocas personas, ¿no? Las que están ahí bloqueando la vía. Mira, por acá nos están compartiendo un contacto. Pero dice San José, ahí sé. Y por acá lo borraron. Hay de todo un poco en este tropiguachal de Tropicana. Saluditos por acá. Dice Esperancita Caicedo, ya le iba a echar los piropos. Ah, al padre Linero. Oh, es una imagen de IA. Parece otro hombre, más no el padre Linero. Correcto. Y es lo que pasa con muchas imágenes de la IA, pero que sí lo alcanzan a enredar a uno. ¿Quién está por acá? Oh, buenos días, ¿cómo amanecieron? Que Dios les bendiga grandemente desde el Ortigal. Felipe y Emanuel, que escuchan Tropicana. Acá nos dicen el número de la IC, pero no de llamadas. Tiene que enviar los documentos en PDF. Pero mi reina, la vaina es que ella dice que ese número está pagado, o sea que no la tiene. ¿Qué más dice por acá? Citas en el Hospital San José. Apunte pues. De pronto le puede servir y le contestan. Dice solo WhatsApp, llamada no se contesta. Se contestan solo mensajes de 7 de la mañana a 3 de la tarde. Si lo envía fuera de lo estipulado, su mensaje será eliminado. ¿Cuál es el número? 310-205-5567. Este es un número que nos están compartiendo los oyentes que dicen les sirve para sacar citas en el Hospital San José. 310-205-5567. Verifiquen si es el mismo. 310-205-5567, si es de pronto el que ustedes también tienen o si les puede servir también. No, con eso de los WhatsApp, eso sí es imposible. Mira, por acá me están mandando otro que dice Urología Hospital San José. Ah, es el mismo. Es el mismo, gracias. Sí, solo mensajes. Bueno, ojalá que lo puedan hacer. Dice citas Hospital San José. Y aparentemente los atienden desde las 7 de la mañana hasta las 3 de la tarde. 310-205-5567. Ahí está. Servicio social que también hacemos a esta hora a través de Tropicana. Es que en serio, hay tantas cosas, hay de todo un poco, pero si podemos ayudarles, con muchísimo gusto, lo hacemos a través de Tropicana a las 9:25 minutos. 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Ya venimos a escucharlos nuevamente. ¿Cuál es su denuncia? ¿Quiere poner el dedo en la llaga? ¿Quiere saludarnos? ¿Hay una persona especial de cumpleaños? Hágalo, aproveche a través de Tropicana.

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0: Estamos pendientes de lo que suceda en la Guía Panamericana. Nos van contando, mis amores, ustedes que están de vecinos por ahí cerquita. Es importante poder darles una manito a la movilidad, a aquellos que de pronto tuvieron de descanso el fin de semana acá y se levantaron hoy con que nuevamente bloqueo en la Vía Panamericana. Nos van contando, por favor. El último video que nos enviaron es uno de los oyentes que logró pasar, porque dice pues que al lado y lado de la vía se quedaron las personas que estaban haciendo el bloqueo y que no eran muchos. Sin embargo, vamos a estar pendientes y les vamos a contar a través de Tropical. Hay otro video que nos están enviando a través de nuestro Tropi WhatsApp de Tropicana. Lo que están haciendo es una denuncia y lo que quieren es alertar a la gente. Este hecho se dio en Piendamó, pero no es tan alejado de la realidad de situaciones que con habitantes de calle se han presentado aquí también en la ciudad de Popayán. Hay quienes dicen, mire, yo estaba en el semáforo esperando a que cambiara. Un habitante de calle me pidió dinero, no le di. Lo que hizo fue golpearme, lo que hizo fue escupirme. Mire, me rayó el carro. Pues, tantas cosas que se presentan también y que hay que ponerle cuidado a esta situación. El fin de semana nos encontramos con una denuncia incluso que se hizo del lugar desde donde sale esta chica en Piendamó. Tenemos entendido que este hecho se dio en Piendamó. Vayan a conectarse a través de nuestro TikTok. De pronto muchos de ustedes vieron el video, otros de pronto no se han encontrado con él. Denuncia con la que están manifestando que esta persona que quedó registrado ahí en la cámara de seguridad probablemente de este negocio, de este local. Momento en el que esta persona que no sé, aparentemente es como será que el que cuida ahí las motos y los vehículos mientras los chicolines están haciendo lo suyo. Se puede ver perfectamente como una mujer está ahí, miren ustedes, ahí lo están viendo a través de TikTok, está esperando a que la persona con la que va encienda la moto, se sube y es ahí donde se acerca esta persona que le da, no sé si es un correazo, si es con el cable, si es con qué le dan, pero los comerciantes del sector dicen que esta persona ya ha protagonizado con comportamientos pues agresivos, que ha generado temor entre los trabajadores, entre los clientes, entre las personas que van ahí. Luego me encontré con una publicación donde hablaban de la chica y dice que hace parte de una academia, que probablemente estaba saliendo a esa hora también en ese sector. Lo que hace es pegarle, sale a correr. Ahora, la persona que va en la moto deja la moto ahí tirada en el piso, sale a correr. No sabemos si finalmente lo ubicó o no, pero sí se está haciendo un llamado a las autoridades para que se tomen las medidas correspondientes. Parece que no es la primera vez que se presentan este tipo de hechos y pues lo que decimos, no solamente se dio por allá, sino que también hemos visto este tipo de casos aquí en la ciudad de Popayán, que también han denunciado, de los que también han hecho videos, de que muchos de ustedes de pronto se encontraron con este caso. Y obviamente pues las opiniones, ¿no? Opiniones y comentarios muchísimos, porque sí, parece que la mayor parte de los casos pues no tiene nada que ver, es decir, no hay ninguna situación, una discusión o algo que se haya presentado antes para que esta persona, que pues aparentemente no está en sus cabales, ¿no? Uno le va pegando a la gente así de la nada. Bueno, muchos comentarios, qué peligroso, dicen por acá. Está muy peligroso, qué correazo tan bestial, dicen por acá. ¿Quién sabe qué fue lo que pasó? No falta el que le pone humor, pero realmente a uno como mujer sí le da susto. Yo no sé si a las mujeres aquí en Popayán les pasa lo mismo que a uno, que uno no puede ver un grupito de hombres o que se le acerque mucho una motocicleta o que así no vayan a hacer nada, que sean solamente coincidencias, pues no deja de generarle a uno miedo, pánico. Hecho que se ha presentado en Piendamó. Ahí en ese sector dicen, comprendido entre el Pollo a Limón, que todo el mundo lo conoce, y la terminal de transportes. Habitante de calle que permanece, dicen, en ese lugar constantemente, pero que terminó golpeando a esta ciudadana. Ahí está el video, lo compartimos. Como denuncia también que hacen los habitantes de este municipio y que no lo comparten a través del Tropi WhatsApp de Tropicana. ¿Quién está por acá? Bienvenidos, buenos días, feliz mañana.
1: Tropicana, Tropicana, la más bacana. Estamos mamados con esas ratas de las motos que mantienen robando entre la calle octava y octava y novena.
0: Ay, Dios mío.
1: En el barrio de la Esmeralda. Son tan descarados de frente a la fiscalía y no les importa que las mujeres estén en embarazo o no, les jalan el bolso y las hacen caer.
0: Cierto, mi amor, denuncia que nos hacen nuestros oyentes a través del Tropi WhatsApp de Tropicana, y ya hemos visto y muchos de esos hechos quedan registrados. ¿Quién está por acá? Dicen, es un loquito, es un habitante de calle. que le pegó a la señora en Piendamó, sí, muy probablemente. Tendrá que ponerle cuidado. Imagínese un mal golpe o que le den no con una correa, sino con otro elemento. Dios mío, sí que se corre peligro, que se corre riesgo en las calles. Y no solamente en Popayán. Denunciemos, denunciemos. ¿Está por acá? ¿Para cuándo hay brigada de tropipeluditos? Tienen que estar pendientes. Todavía no tenemos fecha, pero viene una gran jornada de vacunación, desparasitación y atención veterinaria, porque nos vamos a preparar para jornadas de esterilización que vienen muy pronto. Aquí les estaremos contando cuál es la fecha para que ustedes también se programen. Obviamente, yo sé que muchos de ustedes tienen que pedir el favor, que les lleven la mascota, cuadrarse, ajustarse. No se preocupen que con tiempo les vamos a mencionar, ¿vale?
2: Hola, Paulita, y a Mauri, ¿qué se hizo? ¿Cómo se llama? ¿Vacaciones?
0: Imagínate. Mire, muchacho, que no, me dijo un día, no, mira, es que estoy tan blanco que me quiero ir a broncear. Mañana ya lo tenemos nuevamente con nosotros, si Dios permite. Gracias, mi corazón, buenos días.
3: Yo escucho Tropicana, la más bacana, bendecido día, Paulita, para todos los tropioyentes.

0: hace lo mismo, él pide plata y cuando la gente no le da, les tira a pegar o los escupe. Le han pegado muchas veces, pero él ahí.
1: Sigue.
0: Incluso ahí hay una ventica de café con masita y todo eso, y la gente se descubre, el man llega y les quita lo que están comiendo, las masas, lo que sea.
1: Sí,
0: lleva muchos años, le han pegado unas pizzas, pero él no aprende. También así lo mismo, él coge y no le da ni escupe a la gente, le tira a pegar. Tropicana, la más bacana.
1: Aquí en Popayán también pasa eso. Sí, sí, claro, don Héctor, muchas gracias. Seguimos hablando de esa política pública, pues. Porque si ustedes se dan cuenta, en las calles cada vez vemos nuevos, entre comillas, discúlpenme la expresión, pero sí, hay mucho habitante de calle que uno generalmente no lo ve o no lo conoce en estos sectores, o que en las jornadas tampoco los hemos visto.
2: Tropicana, la más bacana, para hacer un denuncio. Resulta que mi hermana, pues, sacó con mucha gente de
1: mi reina. Bájale un poquito al radio para que te quede bien hecha la nota de voz, porque no se te entiende nada, ¿vale? Para que hagamos el servicio social. Buenos días.
3: 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Mira, para una preguntita, quiero saber cuándo hay jornadas de adopción de tropi peluditos. Por favor, ¿me puedes informar? Gracias.
1: O sea, ¿quieres adoptar? ¿Sí? ¿Quieres adoptar? Dime y nosotros te hacemos la conexión con la Secretaría de Salud Municipal. Ellos tienen muchos animalitos.
4: Buenos días, Paola. Al fin, ¿qué pasó con la donatón de arbolitos que iban a dar, que se olvidaron o...?
1: No, jamás, nunca.
4: ¿O al fin qué pasó?
1: Nunca nos olvidamos. Recuerden que por el Día del Árbol íbamos a hacer una donación de muchos arbolitos. Nos tocó aplazarla, pues, por tantos hechos que se presentaron en ese mes, en esa semana, tanta dificultad en el departamento del Cauca. No la hemos reprogramado, pero sí tenemos ahí los arbolitos. Entonces, no se preocupen que la vamos a volver a programar. Lo que pasa es que todo esto del mundial, de la publicidad, de tantas cosas que se han venido durante este último mes, que si la madre después, que si el padre después, que el mundial, que los festivos, que las vacaciones, que el nuevo festivo, que todo eso se nos fue corriendo un poco, pero la tenemos ahí. No se preocupen que lo vamos a hacer también, la donación de los arbolitos, además porque nos han preguntado mucho. Ya vienen. Jornada también que hacemos a través de Tropicana. Ayudamos a los peluditos y ayudamos a la gente.

Ya se va, ya casi, tico. Pero no nos vamos sin, pues, o sea, nos vamos del cómo amaneció, ¿no? Porque, desde el Hospital San José nos envían la información en cuanto al número. Póngale mucho cuidado. ¿Por qué no contestan? Pues porque es solamente por WhatsApp que usted debe escribir el mensaje. Eso por ahí. Otra cosa, aquí ellos tienen una impresión, una hoja, un aviso, como quieran llamarlo, donde le cuentan a la gente cuáles son los mecanismos para la asignación de las citas. De manera presencial, dice que en el área externa del hospital, contigo atención al usuario de lunes a viernes, 7 a 4 de la tarde, por vía WhatsApp son los números que nos compartieron hace un instante y hay otro. Porque hay un número para AIC, Asmed Salud, Mayamás y Policía. Y hay otro número para Nueva IPS, Familiar de Colombia, Unicauca y Sanitas. Entonces ya dependerá también de la información que usted requiera. Lo que pasa es que en la foto que me envió la oyente, solamente se ve el número y las EPS, pero no especifican toda esta información que pues también es importante que ustedes la conozcan. Es más, están ahí las dos líneas, dice en un archivo enviar orden médica, orden de apoyo, es una guía. Es una guía que tiene el hospital para el tema de las citas. Pero tienen ustedes también que leer muy bien, porque hay algunas que son solamente para especialistas, bueno, etcétera. Si usted quiere que yo le comparte esa información, colóqueme ahí hospital o citas. Yo le comparto esa hojita y ojalá que toda la información que esté ahí pues les pueda servir de alguna manera y por eso nos lo envían desde el Hospital Universitario San José para que puedan ustedes entender también cuál es el número que le corresponde, a cuál tiene que escribir, cómo tiene que hacer, ¿listo? ¿Vale? Pero uno, me tienen paciencia. Dos, ya nos venimos a encontrar con el póngame, póngame, ¿listo? Y tres, pues nada, gracias a todos por estar ahí en TikTok. Mis amores bonitos, gracias por acompañarme, por no dejarme solita, porque al mono se le olvidó Paola. Se le olvidó. Ni idea. No sé dónde irá a dar ese globo. No tengo ni idea, mis amores, pero les agradezco infinito. Con ustedes más que suficiente para estar aquí en el Cómo Amaneció Popayán de Tropicana. Ya venimos con el Póngame, Póngame. Cuídense mucho. Que el Todopoderoso los bendiga. Que disfruten cada instante que nos regala Papito Dios. Que no se me vaya de Tropicana.

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4: Son las 10 de la mañana. 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
1: Y buenas. Yo estaba ya también tanqueando, recargando baterías. Esa habladera se me acaba, es todo. Pero ya estamos listos, mis amores, para poder escucharlos, saludarlos, compartir con ustedes en el Póngame de Tropicana. Es muy fácil, 310-370-9815, notica de voz. Si usted me dice Tropicana, póngame. O yo escucho, veo y comparto Tropicana, póngame. Hemos entendido que la vía panamericana sigue en las comunidades ahí. De hecho, han compartido un video quienes están bloqueando ahí en ese sector, explicando la inconformidad con el consorcio Nuevo Cauca. Ya no son las mismas personas que estaban la semana pasada por el tema de la energía. Ahora los manifestantes están bloqueando la vía panamericana y han compartido un video donde dicen aparte, pues más o menos de las molestias, ¿no? De lo que está sucediendo.
2: Aquí está afectado el área de San José y Emanuel. Aquí nosotros lo que estamos solicitando, como las comunidades de la parte alta, nosotros vivimos a 12 kilómetros vía terciaria en la parte alta. Nosotros presentamos una inconformidad con el retorno que está en el frutal. Hay dos razones. Se nos incrementa para llegar a Santander 3 kilómetros más de vía, sumado a los 12 kilómetros de vía terciaria en pésimas condiciones. Sumado a eso, la inseguridad en este sector. El retorno nuestro queda allá metido en medio de dos barrancos.
1: No les dejo escuchar completo porque son como 3 minutos. Inconformidades con el consorcio Nuevo Cauca, que me imagino que ellos pues están ahí en la vía por el tema de la construcción, por lo que esperamos se atienda pronto, se atienda rápido. Un oyente nos envió un video donde había podido pasar, las comunidades estaban al lado y lado, pero igual tienen que estar pendientes, ¿vale? Porque es como por momenticos que abren la vía, no sé qué. Digamos que está intermitente. Y a ver qué sucede, ¿listo? Cualquier cosita nos cuentan, que es importante para darle una manito a la movilidad, a los viajeros, a los transportadores, aquellos que tenían sus citas, sus vuelos, etcétera, que ya sabemos lo que genera las complicaciones. Buenos días, feliz mañana.
3: Tropicana, buenos días. Póngame, sigo amándote, de Aldo Mata, gracias.
1: Buena
3: Tropicana,
1: canción.
3: La más bacana.
1: Eso es. A todo volumen, me gusta eso. Buenos días.
4: 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Gracias. Tropicana, póngame Gotas de Lluvia.
1: ¿De quién? ¿Cuál? ¿Cuál de todas? Gotas de Lluvia, hay varias. ¿De quién, mi amor? Hola, Tropicana.
5: Hola, Tropicana, la más bacana. Buenos días. Póngame. Realízame mis sueños del Binomio de Oro. Gracias.
1: Vallenatico, listo.
6: Tropicana, la más bacana. Póngame. Un Camino Lejano. Gracias.
1: Vea, pues, amanecimos románticos.
7: Bonito, buenos días. Tropicana, póngame. Y regresará llorando el trabalenguas de Alberto Posada. Tropicana, la más bacana.
1: Y mira que me hiciste acordar de mi hermana. A ella le encanta esa canción. Y yo me acuerdo que decías que no me lo he podido aprender. Pues claro, ¿quién se aprende eso? Lo canta solamente él, ¿sí o no?
8: Tropicana, buenos días. Póngame entre copa y copa. Full Virgen. Sintonía desde aquí del Tambo Cauca.
1: Un abrazo para la gente del Tambo Cauca.
9: Tropicana, la más bacana. Póngame un alto en el camino del grupo Nietzsche.
1: Buena canción.
10: Póngame, nunca me faltes, de Antonio Ríos.
1: Dios mío.
8: Tropicana, buenos días. Póngame entre copa y copa. Full sintonía desde aquí del Tambo Cauca.
1: Un abrazo para ti, gracias.
11: Tropicana, buenos días. Póngame Asia de Willy Colón. Asia, Tropicana, la más bacana.
1: Asia, güey, empezamos, pero fue poderoso. Eso me encanta. Y aprovechen al máximo este espacio. Es de ustedes, 310-370-9815. Este es el Póngame de Tropicana.

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1: Vamos avanzando a las 10 de la mañana, 33 minutos, saludando a quienes van llegando a la sintonía. A ustedes, gracias por estar con nosotros, gracias por programar sus canciones. Aquí paso a paso, poquito a poquito, suave, suavecito, las vamos programando, ¿listo? Muchísimas gracias. Nos hacen llegar la invitación, a ver, espérenme por aquí. El Monasterio de Monjas Carmelitas Descalzas nos están invitando a la actividad que se tiene como siempre programada por la fiesta en honor a nuestra Madre Santísima la Virgen del Carmen, hasta el próximo 16 de julio, y tienen una jornada, bueno, bastante bonita, extensa, ya para lo que resta de estos días. A ver, ¿dónde está hoy? A ver, hoy es martes, 14 de julio, hoy es martes, ¿no? Ojo, hoy es martes. Sería ya el rezo del Santo Rosario a las 4:30 de la tarde, Eucaristía y novena a las 5 de la tarde. Para mañana miércoles igual, el Santo Rosario a las 6:30, 9:30 de la mañana y 4:30 de la tarde, seguidos de la Eucaristía, de la novena. Y para el jueves 16 de julio, igual el rezo de la novena, la Eucaristía en esos mismos horarios y la procesión a las 6:30 de la tarde. Muchísimas gracias a ustedes por compartir esta invitación. Yo sé que muchos de nuestros oyentes que están por todo ese sector acuden a Nuestra Señora de la Virgen del Carmen y desde luego que estarán acompañando también ahí en el Santuario del Niño Jesús de Praga. Las hermanas Carmelitas Descalzas, los miembros de la Junta Pro Fiesta Virgen del Carmen también, que siempre nos acompañan y que nos invitan. Un abrazo para ustedes. Ustedes saben cómo amamos también aquí a la mamita María del Carmen. Y nosotros también les tenemos invitación, así que muy pendientes. Vamos a seguirnos dando una vueltica por acá a través del Tropi WhatsApp de Tropicana. Tenemos entendido que ya está habilitada la vía panamericana. Ya está habilitada la vía panamericana, no hay ningún problema. Si ya se dieron el vueltoncito por ahí, lograron pasar, es importante que nos regalen la notica de voz también para que podamos ayudar a quienes van a viajar o tienen programado su viaje. ¿Listo? Gracias, feliz mañana, buenos días.
2: Tropicana, muy buenos días. Póngame, sin sentimiento, del grupo Nietzsche.
1: Hola, pero están
2: nichistas. Muchas gracias,
1: hoy.
2: Jimena del barrio La Ladera.
1: Vale, Jimena, hoy están nichistas. Nicheros. Buenos días.
3: Tropicana, buenos días.
1: Buenos días.
3: Póngame en vida de Segundo Rosero.
1: Buena canción.
3: Gracias
1: a ti.
2: Hola, Paulita, buenos días. Póngame a tu medida. Tropicana, la más bacana.
4: Tropicana, la más bacana. Póngame, qué duro es querer de Luis Alberto Posada.
1: Uy, Dios mío, Ebrea nos tiene a todo taco, en serio. Un abracito.
2: Buenos días, Paulita. Póngame.
1: A ver.
2: Pídeme la luna de Leo Dan. Gracias, Tropicana, la más bacana.
1: Romanticona. Buenos días.
5: Tropicana, la más bacana. Paulita, póngame esa pared de Leo Dan.
1: Y es que fue puro Nietzsche y Leo Dan. Buenos días.
6: Buenos días, Paulita. Póngame tu amigo secreto de Luis Alberto Posada. Gracias, Tropicana, la más bacana.
1: No, yo creo que nos va a tocar hacernos es un combo aquí, una tripleta. Nietzsche, Posada y Leo Dan.
7: Tropicana, buenos días. Póngame, tengo derecho a ser feliz. Tropicana, la más bacana.
1: Bueno. Hay de todo un poco, todos los gustos, todos los géneros. Aquí estamos en Tropicana. Esto es Póngame.
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1: La hora Colpensiones, 10 de la mañana, 40.
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1: Con gusto, las 10 de la mañana 53.
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0: 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En Tropicana son las...
1: En Tropicana, 10:46.
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Recuerden que a las 2 de la tarde tendremos partido Francia-España. Desde luego que va a ser un partido súper emocionante. Vamos a estar ahí muy pendientes. Las casas de apuesta está manifestando que ese partido va a quedar 1-1 y después viene que si el tiempo, que si los penales, que no sé qué, a comer uñas y demás, si ustedes le están jalando pues a las apuestas. Por lo pronto les cuento que nosotros a partir de las 2 de la tarde les contaremos cómo avanza ese partido. Eso será, mis amores, a partir de las 2 de la tarde. Recuerden, 2 de la tarde, aquí en Tropicana la más bacana. Ya serán como los últimos partidos. Al día de mañana ya estaremos con Inglaterra-Argentina. Otro partido bueno, sabrosón, que les estaremos contando aquí a través de Tropicana. A las 11:13 minutos.

11 de la mañana, 11 minutos. Aquí estamos ya con invitados especiales también a la par de lo que ustedes pueden programar. ¿Listo? Vayan dejando su notica de voz, 310-370-9815. Póngame, ¿qué le ponemos? 310-370-9815, a las 11 de la mañana, 14 minutos. Pero antes les quiero contar que tenemos invitados especiales, que vamos a hablar de musiquita, que vamos a hablar de la élite. Escuchen esto, mis amores, y ustedes se van dando cuenta de lo sabrosón que podemos disfrutarnos.

0: Y tenemos a estos chicolines por acá dándose una vueltica en Tropicana, la más bacana. Vamos a saludarlos. Por ahí están Steven y Haider. Bienvenidos, muchachones. ¿Con quién hablo primero? ¿A quién saludamos primero?
1: Muy buenos días, Paola, para ti y para todos los oyentes de Tropicana, la más bacana.
0: ¿Qué más, mis amores? ¿Cómo va todo?
1: Muy bien, gracias a Dios. Por aquí, venga, viniéndolos a saludar y traerles musiquita fresca. Cumbia, cumbia, caucana.
0: Cumbia, cumbia, y eso me gusta. Feliz mañana también para ti, mi amor. ¿Cómo estás?
2: Buenos días para ti, buenos días para todos los oyentes de Tropicana, la más bacana. Estamos muy contentos de estar aquí el día de hoy trayendo esta hermosa canción, que es lo más reciente del Grupo La Élite.
0: Bueno, hablemosle a nuestros oyentes del Grupo La Élite. De pronto muchos no los conocen, otros ya lo siguen en las redes sociales. Contémosle a la gente acerca del grupo, de ustedes, de lo que están haciendo, de su producción.
1: Claro que sí. Bueno, el Grupo La Élite es la unión de dos artistas que vienen de dos agrupaciones bastante importantes, como lo es América Luz, Haider Music y en este caso este servidor, Steven Mello, que pertenecía a Cumbia Calle un par de años.
0: Yo sí decía, esa carita la había visto,
1: Decidimos conformar el Grupo La Élite y bueno, estamos apostándole todo a esta canción muy bonita, por cierto, que el compositor se llama Francisco Palacios, es peruano, y la quisimos traer acá con una versión fresquita y nueva en Tecnocumbia Caucana, se llama Mi Nena.
0: Bueno, ¿y cómo les ha ido con esa unión? Porque es una unión de talentos y los dos tienen muchísimo talento, pero hombre, ya los vemos aquí cristalizados en canciones como esta. ¿Cómo les ha ido con esta unión?
2: Excelente, llevamos trabajando casi, vamos a cumplir el año que conformamos la agrupación. Okay. Venimos trabajando con grandes músicos también, ya se vienen bastantes shows, tenemos ya 9 canciones grabadas con, con sus videos. Buenísimo. Entonces, no, este proyecto se viene pues con la ayuda de Dios, le estamos metiendo todo el
0: amén,
2: power.
0: Amén, amén, qué bueno. Yo sé que sí, además porque viene, por ejemplo, para el departamento del Cauca, y creo yo que a nivel nacional, fiestas, ferias, no sé qué, digo yo que es una muy buena oportunidad para poder aprovechar al máximo. En redes sociales, ¿cómo los encontramos?
1: Claro que sí, en todas las plataformas digitales y redes sociales como Facebook, TikTok, Instagram, aparecemos como @GrupoLaElite.
0: @GrupoLaElite. ¿Y ahí está solamente esa canción o ya tenemos más para poder apreciarlas?
1: En el momento hay 9 canciones ya grabadas con sus respectivos videos, pero hay 3 cancioncitas que son como las que más están en su apogeo, digámoslo así. Okay. Una de ellas es una cumbia sureña que se llama Déjame Vivir en Paz.
0: Okay.
1: Una versión muy bonita del Embrujo que salió por parte del Grupo La Élite y a la que le estamos apostando todo en este momento es Mi Nena,
0: que es esta canción que estamos escuchando de fondo. Y como para quién va, y es que veo las minifaldas y no sé qué, y la cosa, yo creo que le llama mucho la atención a aquellos que van a ver el video.
1: Claro que sí. Bueno, esta canción resalta una gran admiración por la sencillez y la nobleza de la mujer. Es un hombre enamorado que dice, allá viene mi nena, qué linda está.
0: ¡Qué lindo! ¡Qué tiernos, qué amorosos y cariñosos! Escuchemos un poco de cómo suena Mi Nena, que es al Grupo La Élite en Tropicana.

0: Sí, tiene mucho del caucano y del peruano, ¿no? Yo creo que es una muy buena unión musical para ponernos a bailar en cualquier momento.
1: Claro que sí, es una canción muy hermosa del folclore peruano, ¿no? Entonces lo que hicimos fue traerlo y hacerle la adaptación a la cumbia caucana, lo que le está gustando ahorita.
0: Pegarnos también a lo caucanito, que suena muy sabroso aquí para el departamento. Pues muchachos, qué placer tenerlos por acá, qué bonito poder conocer al grupo La Élite, sus éxitos, su unión y todo lo que sabemos tienen proyectado, que con la bendición de Dios pues les va a ir muy bien. Ya muchos de nuestros oyentes yo sé que los pueden buscar en redes sociales, vayan a apoyarlos también. Esa es la idea también de poder visitar este estudio de Tropicana para que la gente los conozca, los siga, los apoye y se disfrute de su música. Pues nada, Haider, invitemos a la gente para que lo siga en sus redes sociales y apoye su música.
1: Claro que sí, todos invitados a seguir el Grupo La Élite en todas las redes sociales, en Facebook, YouTube, TikTok, como arroba Grupo La Élite. Ahí nos pueden encontrar y escuchar todas nuestras canciones y ver nuestro contenido.
0: Y vayan a ver los videos, vayan a
1: claro
0: apoyar
1: que sí,
0: a estos muchachos.
1: Que comenten, eso, que nos saluden.
0: Que le comparten, que lo saluden. Bueno, para que reciban también el apoyo de los oyentes de Tropicana. Steven, qué placer tenerte por acá, mi vida. Bienvenido siempre.
2: Paola, muchísimas gracias a ti por la oportunidad y un saludito muy especial. Gracias a todos los oyentes de Tropicana, la más bacana.
0: Vea pues, escuche esto. La Élite, el grupo La Élite. Mi nena.

0: Candela.
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2: Vamos a ver, mis amores, ¿qué más se quieren programar? ¿Qué más se quieren escuchar? A ver, los escucho, los saludo. Tengo por ahí todavía canciones, sí, que están en lista, sí. Me dan una pausita, me dan un tiempito, es que son demasiado, pero ya la seguimos ahí acomodando, programando. Bien por acá, hola, bienvenidos, buenos días.
3: Hola, muy buenos días, póngame. Ya no me insistas más de Charrito Negro.
2: Hola, Tropicana.
4: Tropicana, más bacana, póngame, Amor Pirata y Arce Cumbia. Aquí fue una historia del barrio Centro, te envío, vio Willy, Tropicana.
2: Abrazo,
4: bacana,
2: Willy.
5: Tropicana, póngame, coqueta.
2: Coqueta, uy. Esa coqueta hace rato que no sonaba. A ver, ¿qué más está por aquí? A ver, hola.
6: Hola, Tropicana, buenos días, para un servicio social. Ella hace unos días se extravió una tarjeta de propiedad de una moto Kimco Agility de placas PXO56D a nombre de la señora Espinosa Muñoz Juliana.
2: Ok.
6: Se extravió por los lados del cementerio central hasta arriba al centro comercial Palacé. Cualquier información, por favor, al número 314-627-5559 o al 312-659-9020. Muchas
2: perfecto.
6: Gracias.
2: Servicio social, con muchísimo gusto. De paso, en este contacto nos comparten una fotografía de dos hermosas gatitas. Mira, están hermosas. Tienen mes y medio. Dice que ya comen solitas y nos han compartido ahí el contacto para poder publicarlo. Ya lo ponemos en nuestro estado. Adopción responsable, por favor, adopción responsable, ¿listo? Ya lo vamos a compartir con muchísimo gusto. ¿Qué más está por aquí? Hola, Tropicana.
7: Buen día, Paulita. Yo escucho Tropicana, la más bacana. Póngame. Ella se fue, Paquito Varón. Muchas gracias, Tropicana.
2: Gracias
7: la
2: a
7: más
2: usted
7: bacana.
2: Por estar con nosotros, don Rodrigo. Buenos días.
8: Buenos días. Tropicana, la más bacana. Paulita, por favor, póngame. Guayabita madura. Gracias,
2: Guayabita,
8: feliz día.
2: Pero, Dios mío, pero de por Dios, por favor. ¿Qué más está por acá? Los saludamos, los escuchamos. Hola, bienvenidos, buenos días.
9: Tropicana, la más bacana. Póngame. La cárcel de Sin Sin.
2: Hágame el favor, si eso lo que hay es música. Música la que programan, música la que quieren escuchar. Este es el Póngame de Tropicana.

0: fue infidelidad, pero se puso nervioso. Jessy Uribe, Paola Jara. Con su éxito, así se llama, infidelidad. A las 11:43 minutos, últimos minutos. Últimos minutitos del Póngame de Tropicana. Pero seguimos aquí compartiendo la música y varias canciones que tengo en lista. Luego del mediodía también la sigo programando. Tenemos información también a partir de la 1:00 p.m. de un punto de la ciudad de Popayán con la Tropimóvil. A las 2 inicia el partido, no, mejor dicho. Lo que hay es programación, mis amores. Así que no se me vayan a ir, no se me desconecten. Feliz mañana, buenos días.
1: Paolita y Tropicana, la más bacana. Póngame la casa de Yagua. Creo que se muere un poquito, pero yo espero. Paolita, bendiciones. Buen día.
0: Amén, Alma Lila, no le hace. Así me gusta. Cuando son fieles oyentes, ponen la emisora, la programan y a la hora que suene, porque están siempre ahí. Muchísimas gracias. Aquellos que nos están preguntando, tenemos entendido que la vía panamericana ya está habilitada. Sí, que ya está habilitada. Nos preguntan también el tema de las donaciones, solamente hasta hoy. Vamos a recoger aquí en la calle Novena Norte 9N31, aquí en el estudio de Tropicana, aquí en Tropicana. Si de pronto quiere traer esa libra de arroz, ese frasquito de aceite, una libra de alimento para tropipeluditos, aquí lo recibimos hoy, durante todo el día estaremos hoy aquí, hoy, recibiendo estas donaciones y ya mañana haremos entrega al Banco de Alimentos Arquidiocesano. Con la arquidiócesis es que estamos haciendo esta campaña para que ustedes tengan la plena seguridad de que se va a enviar para quienes ustedes hacen llegar las donaciones. Le va a llegar a ellos. Buenos días.
2: Hola, buenos días, Tropicana, la más bacana. Póngame, humíllate de Kempra, gracias.
0: Esa es un temota en cualquiera de sus versiones. Hola, Tropicana.
3: Tropicana, dos bacanas, buenos días, Paulita. ¿Cómo está? ¿Cómo amaneció? Escuchándola. Hoy por la mañana casi no la pude escuchar porque había mucha gente y tocó mermarle el radio. Pero no, ahorita la estoy escuchando ya desde la casa.
0: Me encanta
3: Tropicana,
0: eso.
3: Más bacana. Saludos. Mi amor, ¿no está?
0: No, ya mañana, si Dios permite, espero que caiga por acá, mejor dicho, así tempranito. Lo ponemos a trabajar, mis amores. Ya les tengo a programar las otras canciones que nos faltan. Ya vienen en el mediodía.

0: que hiciera de la vida del heredero, ¿no? 11:49 minutos en Tropicana.
1: Paulita, mi Dios la bendiga. A mí, buenos días. ¿Igual? Buenos días. Uy, mejor dicho, 2 grados más y hablamos costeño, Paulita. Qué calor tan impresionante, hermano.
0: Mi amor, si andan en la calle, no me imagino cómo lo están soportando. Yo estoy acá en cabina, pero es que acá está el sauna de la vida, Dios mío. Cocinadita ya voy estando, ya me falta un poquito nomás. Dice la temperatura a esta hora que ya estamos a 25 grados y que la sensación es de 28, teniendo en cuenta que luego de las 2 de la tarde tendremos 28 grados y quién sabe, bendito sea mi señor, la sensación hasta cuándo pueda llegar. Ay, ay, ay.
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0: Claro que sí, con mucho gusto, las 11 de la mañana, 51 minutos.
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8: 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En Tropicana son las...
3: Son las 12 del mediodía. 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

0: 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En Tropicana a las 12 del mediodía, 7 minutos. 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
2: Hora, hora, hora, hora como de almuercito. Ya huele delicioso. Uy, carnecita sudada. Con harto caldito, qué delicia, papita. 12 del mediodía, 9 minutos. 12, 9. ¿Cómo van con la preparación del almuerzo que estamos haciendo? ¿Sopita? Bueno, no, hay muchos hogares que como que con la sopita no mucho, ¿no? Aunque hace falta. Ay, así sea un consomecito, sino de patitas y cositas. ¡Ah, no! Eso es una delicia. Acabamos de compartirles una foto de dos tropipeluditas que se están entregando en adopción. Ahí está el contacto. Este es otro clasificado, es otro servicio social donde también se están entregando en adopción dos gatitas. Lo que pasa es que la persona que las entrega dice que no las puede tener más, tienen un bebecito, se está complicando la cosa. Están entregando estas dos gatitas, mira, son hermosas esos ojos de esos animalitos, Dios mío. Y lo están entregando a estas dos gatitas con un bulto de alimento. ¿Sí? Este es un servicio social diferente al que compartimos en la mañana. Compartimos dos gatitas que se están entregando en adopción, color como blanquito con gris. Este es diferente, es otro servicio social en donde también se está entregando en adopción dos gatitas y se dan con un bulto de alimento. Vayan a ver ustedes ahí en nuestros estados, si de pronto todavía no los hemos agregado, me escriban, agrégame y me dejan el nombre, ¿listo? Escriben, agrégame y dejan el nombre para poder guardarlos y que puedan pues también ver los estados. De paso los agregamos para que estén pendientes de todo lo que publicamos. Pero son servicios sociales que llegan a esta hora, a las 12 del mediodía 10, a través del 310-370-9815. Y la música que nos falta en el mediodía.

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1: En Tropicana, 12:30 minutos.
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Sonando en Tropicana, a las 12 del mediodía, 41, 12:41. A ver quién está por acá. Ay, si quieren que los agreguemos, mire, es que ustedes me dicen agrégame, pero no me dejan el nombre. Entonces a veces tienen ahí guardadito en su celular que cucú, que caca, que y así quedan marcados, pero ya están agregados. Déjenme el nombre, con mucho gusto los agregamos para que puedan ver también a los tropipeluditos que están ahí listos para entregar en adopción.

0: 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En Tropicana son las
1: 12:51.
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1: Ahora a las 12:52.
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5: Es la una de la tarde. 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
2: Sí, siempre sí, a cualquier hora, un buen tintico. Y a esta hora está perfecto, a la 1:19, 1:19. Continuamos con ustedes compartiendo, acompañándolos a través de Tropicana, Tropicana, Tropicana, la emisora que pueden escuchar, que pueden ver, que pueden compartir. La emisora que te tiene información, la emisora que quiere que estés al tanto, al día de todo lo que se presenta, no solamente en información, también en diferentes puntos de la ciudad de Popayán. Aquí está.
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2: Y nos vamos de inmediato para la Tropi Móvil Tropicana. Y se encuentra Yami Lechúñiga. Bienvenida con la más bacana, Yami.
3: Hola, hola, mi Pao, para ti y para todos los oyentes de Tropicana, la emisora más bacana. 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
2: Muchísimas gracias, Yami. Ya regresamos contigo para conocer buenas noticias y por supuesto con invitaciones deliciosas desde Terraplaza. 1:22, algo del binomio de oro, apenas para compartir la buena información y un buen almuercito en Tropicana. 1:22.

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1: ¿Qué más hay? ¿Qué más hay? ¿Qué se prepara? ¿Qué se programa en el Centro Comercial Terra Plaza? Nos lo cuenta Yami, que está ahí en la Tropimóvil Tropicana. ¿Qué otra invitación tenemos, Yami?
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1: Muchísimas gracias, Yami, por la información a toda la gente del Centro Comercial, que lo único que hace es ampliar su programación, ahí de todo un poco, para todos los géneros, para todos los las personas que quieran ir, sea para los niños, para los papitos, para los abuelos, para todo el mundo hay actividades. 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
1: La hora Colpensiones, 1:50 p.m.
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1: Ahora tenemos la 1:51.
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13: 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En Tropicana son las...
2: Son las 2 de la tarde. 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
1: Espero que ya estén listos, recargados de baterías, que estén preparados para disfrutar de una tarde bacana, como siempre con Tropicana, tarde bacana con Tropicana. A partir de las 5 de la tarde, como atardeció Popayán de Tropicana. Y en la noche tenemos a Que No Me Duermo. Una cita con ustedes. ¿Cómo vamos? Bienvenidos. ¡Feliz tarde! Tenemos desde ya servicio social. Vamos a ayudarle a las personas que han perdido sus documentos, a quienes se le han extraviado algunos billeteras, o bueno, por el contrario, el amigo de lo ajeno, y pues obvio se quedaron sin sus papeles. Bienvenidos, feliz tarde. ¿Quién por aquí?
2: Para reportar una pérdida de una billetera por los lados de la variante sur antes de llegar a la trilladora. Okay. La billetera era color negra y tenía una cédula de ciudadanía a nombre de Alejandro Mombotes y los papeles, la tarjeta de propiedad de una moto boxer color negra con gris. Okay. Cualquier información, pues comunicarse al 310-416-0676, por
1: vale,
2: favor.
1: Vale, mi amor, claro que sí. Gracias. Con muchísimo gusto. Gracias a ti por escuchar Tropicana. Documentos de Alejandro Mompotes y Noralba Mompotes, que se extraviaron en una billetera de color negro. Se extraviaron por ahí en el sector de la variante sur antes de llegar a la trilladora. Si usted los encontró, comuníquese al 310-416-0676. Servicio social en Tropicana. ¿Quién más está por aquí? Que nos comparten. Feliz tarde.
3: 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Se me extraviaron unos papeles en el sector Campanario, centro comercial, hasta Los Hoyos, Yambitará. Les recomiendo, por favor, los documentos están a nombre de Nicole Ordóñez. La persona que los haya encontrado o que tenga conocimiento de ellos, por favor, comunicarse al número 323-352-4150.
1: Vale, Nicole, a ti muchas gracias por escuchar Tropicana. Reportes de documentos que se han extraviado. Recuerde, si usted se encuentra documentos, los puede hacer llegar a Tropicana. De pronto no estuvo en el momento en el que hacemos el mensaje de alguien que los esté buscando. O por el contrario, mis amores, ustedes que son los que están buscando sus papeles, estén conectaditos a Tropicana, que en cuanto llegan aquí los mencionamos y por ahí los buscamos, ¿vale? Servicio social, eso también lo hacemos a través del 310-370-9815 en Tropicana. Vamos ya, 14-15 minutos del primer tiempo. Francia-España, nada nuevo, nada diferente, nada novedoso. Pero aquí vamos a estarles contando cualquier cosa que se presente. Obviamente los goles. Muchos de ustedes, me imagino yo, también hay pendientes de lo que pueda suceder. Francia-España, ya llevan 15 minutos de este primer tiempo. Pero hasta el momento, nada de nada.

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0: 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La hora en Tropicana, 2:33 de la tarde. 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
0: La hora Colpensiones, 2 de la tarde, 47.
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1: Son las 3 de la tarde. 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
1: Y hola, ¿qué tal, oyentes? Buena tarde. 3:18 minutos. Aquí hemos llegado a lo más bacano, a entregarles a ustedes y acompañarlos durante este martes, 14 de julio. En la más bacana ha llegado el DJ Wifra, a entregarles a ustedes toda esta buena música, información, también acompañarlos, hacerles este resto de tarde un poquito caluroso, ¿cierto? ¿Cómo está en su oficina? ¿Cómo la sienten? Ese calor está como potente. Esa ya agarra como esa es media peligrosa, pero hoy apenas es martes. Aquí hemos llegado para acompañarlos, hacerles ese tarde, resto de tarde bien amena. Hasta que ustedes salgan de su oficina, acompañarlos también. Los que también están ahí camellando en su vehículo, los tropiamarillitos que no pueden faltar también. Ahí sintonizados con la más bacana, bien conectados también a través de Tropi WhatsApp. Recuerde 310-370-9815. 310-370-9815 para que usted haga su reporte, sus saludos. Para que estemos bien conectados con la más bacana también, haciéndome esos reportes. ¿Cómo se encuentran esos trancones? ¿Cuáles rutas tomar? ¿Cuál es la ruta alterna? ¿Qué hay que hacer? Y aquí estaré acompañándolos a ustedes, entregándoles toda esta buena música, la información. Y también estoy muy pendiente para los que en ese momento están trabajando y están sintonizados con lo más bacán y quieren enterarse cómo avanza ese encuentro futbolístico entre Francia y la selección de España. Bueno, aquí ha llegado el DJ Wifra para acompañarles, entregarles toda esta información. Así que bien pendientes, porque quiero comentarles que, señores, todos estos goles y toda esa información de estos encuentros, ¿quién va a pasar a la siguiente fase? Pues se lo vamos a contar a todos ustedes aquí en La Más Bacana. Y quiero comentarles, de aquí hablando rapidito, que entre menos chacha y más bla, oiga, tenemos un...
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1: Oye, aquí hablando de que cómo va a estar ese encuentro futbolístico, pues hay movimiento nuevamente en ese marcador, en ese encuentro entre la selección de Francia y España, y es la selección de España que anota su gol número 2 y se va ratificando por el momento, al minuto 58, recién arrancando por ahí este segundo tiempo. Es la selección de España la que se va adelante, 2 goles para la selección de España, 0 para la selección de Francia. Nos cogieron de imprevistos. 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Así que de esta manera tenemos 2 goles para la selección de España, 0 para la selección de Francia. Por el momento, al minuto 59 de este momento.
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1: Con mucho gusto, ahora la más bacana, 3:26 minutos.
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1: Con mucho gusto, la más bacana, 3:40 minutos.
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1: Llega tarde del martes, aquí seguimos en Lo Más Bacana, 3:40 minutos, entregándolos a ustedes, acompañándolos durante esta tarde también calurosa aquí en la ciudad de Popayán. Y también entregándoles toda la información, todos los también clientes, los aliados de La Más Bacana. Y aparte de eso, también la información de estos encuentros futbolísticos. Por acá me siguen preguntando cómo va ese encuentro, pero se está trabajando en ese momento. Pues quiero comentarles que este todavía marcador sigue 2 para la selección de España, 0 para la selección de Francia. Todavía no se activa Francia, por así decirlo, pero ya estamos a tan solo que ya 11 minutos de que finalice este encuentro. Así que vamos a ver qué en el fútbol todo puede pasar, ¿cierto? Pero miremos qué sucede en esos últimos minutos. Y mañana también estaremos bastante pendientes del encuentro entre la selección de Inglaterra y Argentina. También se disputará a partir de las 2 de la tarde. Estaremos aquí bien pendientes en La Más Bacana. Y posterior a ello, también el sábado se va a definir el tercer lugar a partir de las 4 de la tarde. Y el domingo es la final, el domingo 19. Será la final de estos encuentros futbolísticos a partir de las 2 de la tarde. ¿Quién va a llegar a esa final? Aquí se lo estaremos contando en Tropicana 106.1. Así que continuamos con La Más Bacana, esperándoles a ustedes todo este acompañamiento. Si usted tiene, también por ahí me están llegando muchos comunicados y ahorita los pasamos. El tema de los comunicados, si usted extravió documentos, si usted quiere saludar a alguien, si usted quiere colocar una denuncia, una queja, tranquilo, aquí lo recibimos a través del Tropic WhatsApp 310-370-9815. 310-370-9815. Ahí se envía un mensaje, no, un mensaje no, una nota de voz, para que nos escuchemos, para que compartamos en esta tarde de este 14 de julio, después de este puente festivo. Además que ayer estábamos inaugurando puente festivo, ¿cierto? A muchos nos cayó como anillo al dedo, a otros nos tocó trabajar ayer. Pero bueno, ante todo, ahí celebrando también que tenemos ese nuevo festivo, que será los 13 de julio. Sí, no lo tumban, porque recuerde también que hay una persona que quiere tumbar este festivo. ¿Qué va a pasar? Más adelante también le contamos aquí en La Más Bacana. 3:42 minutos, hora de continuar con más música. Uy, por ahí está apretado. Ahí va Francia, señores. ¿Qué va a pasar? Ya se los contamos aquí en La Más Bacana a las 3:43 minutos. Continuamos. 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
1: Sí, señores, aquí seguimos a las 4:10 minutos en La Más Bacana, 4:10 minutos en esas tardes bacanas de La Más Bacana. Entrándoles a ustedes toda esta buena música, también acompañándolos, quiero comentarles rápidamente por acá que ya finalizó el encuentro entre Francia y la selección de España. Clasificó obviamente la selección de España 2-0 ante Francia, a pesar de que Francia lo intentó bastante, baila, como dicen popularmente. La selección de España se clasificó a esa final de esta Copa para que ustedes estén bien pendientes y se va a encontrar el domingo con el equipo que gane mañana entre Inglaterra y Argentina. Así que esa es la información de estos encuentros que les presento a esta hora de la tarde. 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Sí, señores. 4:11 minutos, esa es Tropicana en la tarde con La Más Bacana.

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2: Con mucho gusto, ahora en la más bacana, 4:15 minutos, aquí continuamos en las tardes bacanas de Tropicana 106.1 FM.

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1: Y con Colpensiones 424, ahora en la más bacana.
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1: Y aquí seguimos en las tardes bacanas, 4:25 minutos, acompañándolos a ustedes que están ahí conectados con el dial 106.1 FM. Así que reporte de sintonía a través del 310-370-9815. 310-370-9815, conectados. Yo aquí pendientes del TropiWhatsApp para acompañarlos a ustedes en esta tarde, de este martes, después de este puente festivo, de este fin de semana bastante largo. Aquí hemos llegado con la más bacana entregarles esta tarde y acompañarlos para que el resto de jornada laboral sea bastante ameno. Y aparte también acompañándolos un poquito con ese calor sabroso. Y aparte de esos vientos que como que medio ayudan como para que fresque un poquito, ¿cierto? Así que reporte, no se lo olviden, 310-370-9815. Los siguientes reportando sintonías de los diferentes barrios, los diferentes sectores conectados también aquí en la ciudad de Popayán, todo el departamento del Cauca, todo el país y todo el globo terráqueo. Ahí sintonizados con la más bacana. Por ahí también un saludito para Misael López, hombre. Ahí el director de alto rango también conectado con la más bacana. Que no se despega del día del 106.1 y todos los siguientes también reportando sintonía a través de TropiWhatsApp. Mientras tanto, seguimos con más música, aparte hablando un poquito del ventarrón. ¿Qué tal si nos escuchamos esta canción de Afrozón? El ventarrón en la más bacana.

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1: Y aquí seguimos en la más bacana. 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Ahora son las 4:34 minutos. 4:34 en la más bacana.
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0: 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En Tropicana son las...
1: Con mucho gusto en Tropicana, 4:42 minutos.
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3: Son las 5 de la tarde. 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
1: Y con Colpensiones en la más bacana, 5:17 minutos.
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1: Y a las 5:18 minutos aquí continuamos en las tardes bacanas de Tropicana 106.1, acompañándolos, entregándoles a ustedes la buena música, acompañándolos también con buena información. Y obviamente también la compañía de ustedes que no puede faltar a través del Tropic WhatsApp 310-370-9815, 310-370-9815. Yo los escucho por acá. ¿Qué dicen los oyentes? Me estaban preguntando por acá también el tema de la vía panamericana de aquí hasta la ciudad de Cali. Que cómo se encontraba, que qué había pasado al fin con el bloqueo que había. Pues quiero comentarles que según el último reporte de las autoridades, por el momento hay completa normalidad en la vía panamericana de aquí hasta la ciudad de Cali. Para que usted lo tenga en cuenta, porque me estaban preguntando que mañana tenían que viajar. Bueno, hasta ahorita le comentamos que hay reporte de completa ya normalidad en esa vía, en ese corredor vial. Así que sigan ahí muy pendientes también de toda la información en Tropicana 106.1. Por acá más oyentes también me dicen que tienen un servicio social, que se encontraron unas cédulas de ciudadanía del señor Murillo Narváez Víctor Daniel y también del señor García Sandoval John Darwin García Sandoval y Murillo Narváez Víctor Daniel. Esas cédulas se encuentran en Pío Pío de Santa Elena. Me dicen, para mayor información usted puede comunicarse al 301-478-4032. 301-478-4032. Ahí le van a dar más información de estas cédulas. Ya si usted hace sus reportes, nos comenta cómo está la vía aquí en la ciudad de Popayán, cómo les atardece en este martes. Y yo también los acompaño también con buena música aquí en las Tardes Bacanas de Tropicana 106.1 FM.
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2: 6:15 en Tropicana.
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2: En Tropicana, 6 de la tarde, 30 minutos.
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2: 6:45 en Tropicana.
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